0: Fuertemente. Argentina, en términos dinámicos, es un país con recursos naturales, en una posición de importancia estratégica a nivel geográfico que no está afectada por la inmigración descontrolada, la violencia que ella conlleva y los problemas de seguridad nacional que hoy acechan a Europa. Si evaluamos las condiciones estructurales de Reino Unido, en cambio, ellos enfrentan múltiples crisis de carácter migratorio, demográfico y económico que difícilmente tengan solución. Es claro que ellos recorren un camino de declive. Sin embargo, el futuro de Argentina es floreciente y va a prevalecer. Pero hoy quiero decirles que esta causa nacional, que es nuestro reclamo por las Islas Malvinas, se enfrenta a un nuevo peligro. Desde hace 50 años, las Naciones Unidas solicitan a la Argentina y al Reino Unido no realizar acciones unilaterales sobre el territorio hasta que se resuelva la controversia, incluyendo la explotación de sus recursos naturales. Sin embargo, el Reino Unido ha incumplido sistemáticamente este llamado. En particular, hemos logrado determinar que el proyecto Sea Lion, operado por Navitas Petroleum y Rock Hopper Exploration, tiene fecha para iniciar la explotación petrolera offshore en algún momento de los próximos meses. ¿Qué significa esto? Que si hoy no actuamos con firmeza y celeridad, en pocos meses tendrán la capacidad material de apropiarse de las reservas de petróleo que yacen bajo nuestro mar, algo que no había ocurrido nunca antes hasta ahora. Si lo permitimos, estaremos generando un incentivo para que el gobierno británico profundice la ocupación de las islas y la explotación de nuestros recursos. Y Sea Lion es solo uno de los proyectos que están avanzando en nuestras islas. Existen otros proyectos y otras empresas que también representan una amenaza para los intereses estratégicos de la Argentina. Esto significa que hoy nuestra causa nacional enfrenta un peligro claro y urgente y demanda una respuesta proporcional. No lo vamos a permitir. La Argentina no se quedará de brazos cruzados. Como respuesta a esta situación, vamos a desplegar todas las herramientas del Estado, diplomáticas, económicas, judiciales y legales para disuadir a los actores estatales y no estatales que violenten nuestra soberanía. La Cancillería Argentina ya ha enviado cerca de 180 notas de desaliento a empresas y a más de 29 países involucrados en distintos proyectos en nuestras islas. A su vez, esta misma noche estaré firmando un decreto para dotar de mayor celeridad a los procedimientos sancionatorios que impone la ley 26.659 contra quienes participan de iniciativas de extracción de petróleo en territorio argentino bajo ocupación británica. Fortaleceremos los mecanismos de detección temprana e intercambio de información para facilitar la adopción de sanciones contra las empresas que lleven adelante estas actividades, así como contra sus accionistas, directores y proveedores. Procederemos a inhabilitar de operar en territorio argentino a las empresas involucradas directa o indirectamente en proyectos en las Islas Malvinas sin autorización argentina. Quienes operan en nuestras islas a espaldas del gobierno argentino tendrán que elegir entre una apuesta ilegal en un territorio disputado y una operación rentable y segura en un país soberano con reglas claras y previsibilidad. No se pueden hacer las dos cosas. Además, firmaremos hoy mismo un decreto de necesidad y urgencia para ampliar los recursos del Ministerio de Defensa con el fin prioritario de construir una base naval integrada en Tierra del Fuego e incrementar nuestras capacidades en telecomunicaciones. Esta base nos convertirá en el polo logístico más importante del Atlántico Sur y será fundamental para la proyección geopolítica de la Argentina. A su vez, estaré enviando al Congreso con carácter urgente un proyecto de ley de defensa de la soberanía nacional. Esta ley tendrá tres objetivos. Primero, modificará la ley 26.659 para endurecer las sanciones y penas contra las compañías vinculadas a operaciones no autorizadas. Los proveedores de estos proyectos recibirán las mismas penas y prohibiciones que las empresas con las que colaboran. Los infractores no podrán contratar en territorio argentino, sea con el sector público o privado, y se dispondrá, cuando corresponda, la aplicación del juicio en ausencia. Además, extenderemos este régimen a otras actividades en las islas que afectan nuestros recursos naturales. En segundo lugar, la ley creará el Consejo de Seguridad Nacional, que definirá una política de seguridad nacional de aplicación obligatoria y transversal a todo el Estado, articulando Cancillería, Defensa, Inteligencia y Economía. También establecerá un marco para la protección de nuestra infraestructura crítica y para la protección aeroespacial y marítima de la Nación. Por último, le pediremos al Congreso que le otorgue al Consejo las facultades necesarias para que el Estado pueda responder con herramientas económicas y diplomáticas frente a actores estatales o no estatales que amenacen nuestra seguridad nacional. Es importante entender una cosa: tomar estas medidas en defensa de nuestra soberanía solo es posible gracias a haber rescatado a la Argentina del pozo en el que nos encontrábamos. Hoy la Argentina va camino a convertirse en una potencia exportadora de recursos estratégicos demandados por todo el planeta: metales, alimentos e hidrocarburos. Esto es posible gracias a la normalización económica, la quita del cepo y al RIGI, que permitieron acelerar la inversión en estos sectores. Porque un país empobrecido no tiene capacidad de imponer costos a quienes intentan vulnerar su soberanía. Y esto nos lleva a una discusión más profunda: ¿qué significa tener una política de seguridad nacional para la Argentina? Durante décadas, nuestro país perdió la capacidad de pensar estratégicamente. La política se acostumbró a pensar en la próxima elección en lugar de pensar en las próximas generaciones. Se destruyó nuestra riqueza, se abandonaron nuestros sectores estratégicos y se vació a las Fuerzas Armadas. Un país pobre y sin Fuerzas Armadas difícilmente puede avanzar de forma efectiva en sus reclamos soberanos. Debemos entender que la prosperidad es condición necesaria para la seguridad y la seguridad es condición necesaria para la supervivencia. Eso es tener una política de seguridad nacional. La seguridad nacional no es solamente la defensa física de nuestro territorio, es aquello que asegura la supervivencia y la prosperidad de la nación a lo largo del tiempo. Por eso se engloba la defensa, la seguridad y la inteligencia, pero también la economía. Atraer inversiones, proteger nuestra moneda, fortalecer nuestro sistema financiero y desarrollar nuestros recursos críticos son cuestiones de seguridad nacional. Y proteger el Atlántico Sur también es una cuestión de seguridad nacional. El mundo se está reconfigurando a velocidades cada vez mayores. Las grandes naciones saben que en el futuro deberán competir por los recursos necesarios para alimentar el crecimiento que traerá la era de la inteligencia artificial. En esa disputa, la Antártida será uno de los principales focos de interés y competencia. Y la Argentina no parte de cero. Tenemos en la Antártida la presencia ininterrumpida más longeva del mundo. Quien tenga mayor proyección sobre el Atlántico Sur estará en una mejor posición para defender sus intereses. Por eso, asegurar nuestra preeminencia en este territorio no es un capricho político, es una cuestión de supervivencia. Y por ese motivo, cualquier avance adicional sobre las Islas Malvinas será considerado como una violación a nuestra seguridad nacional. Debemos actuar hoy en función del futuro, y Malvinas es el futuro. No es solamente una cuestión de nuestro pasado. Defender nuestra soberanía y recuperar nuestras islas requiere ser una nación políticamente relevante, económicamente influyente y militarmente respetable. No hay otro camino. Y esa es la verdadera forma de rendir homenaje a quienes entregaron su vida por esta causa y a los veteranos que volvieron. Hoy tenemos todo para ser una nación determinante en el escenario global. Tenemos una ubicación privilegiada y recursos que pueden colocar a nuestro país en un lugar central en el nuevo orden global. Durante estos 3 años hemos entablado lazos estrechos con países afines con los cuales tenemos una convergencia de intereses. Ahora confiamos en que esos mismos aliados estarán de nuestro lado en el reclamo legítimo y pacífico que hoy impulsamos. Les pedimos a quienes son amigos de la Argentina que no miren para otro lado cuando se vulnera nuestra soberanía y se llevan nuestros recursos. Y a todos los argentinos, y en especial a la política, quiero transmitirles lo siguiente. Podemos discutir sobre cualquier otra cosa, podemos discutir mis formas, podemos estar en desacuerdo sobre la política fiscal o cambiaria, pero este tema demanda una pausa. demanda que hagamos nuestras armas a un lado y mostremos un frente unido ante el mundo como nación y como sociedad, porque hay causas que están por encima de cualquier diferencia política. Malvinas es una de ellas. Por eso quiero invitar a toda la dirigencia política, económica y social de la Argentina a sumarse con una misma voz a este reclamo, porque este reclamo es justo, porque las islas son nuestras y nos las arrebataron, y porque son indispensables para la proyección de la Argentina en las próximas décadas. Como nación tenemos por delante dos caminos: o nos convertimos en una gran nación capaz de defender de verdad nuestra soberanía, o persistimos en un sendero de deterioro que nos conducirá inevitablemente al sometimiento. Los invito a elegir el primer camino. Hagamos a la Argentina grande nuevamente. Que Dios bendiga a los argentinos. Que las fuerzas del cielo nos acompañen. ¡Viva la patria! Muchísimas gracias a todos.
1: Hasta aquí hemos escuchado las palabras del señor presidente de la Nación, doctor Javier Milei. Seguidamente, las emisoras participantes continúan con la transmisión de sus respectivos programas.
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0: Bienvenidos a Mañana Federal de viernes aquí en FM Federal 99.5. Arrancamos una nueva jornada aquí en la radio, aquí en el streaming. La última jornada de esta semana, de esta primera semana de septiembre, así que arrancó allá con el día lunes 31 de agosto. Hoy estamos a 4 de septiembre con una temperatura de 7 grados 6 décimas en estos momentos, una humedad del 92% y el cielo completamente despejado, ¿sí? Porque hoy tendremos una jornada, por lo menos en la mañana, más que agradable, y con el correr de las horas se va a ir nublando de a poquito, pero siempre va a estar sin chance de lluvia y con una temperatura máxima que va a alcanzar los 19 grados, ¿sí? Arrancamos fresca la mañana, sí. Pero bueno, rápidamente subió la temperatura y si bien estamos en 7 grados todavía hace frío, bueno, llegaremos a 19 grados, así que tendremos como las dos partes.
1: Viste que hay que ver cómo son esos 19 grados también. Vamos, sí. A ver, yo no sé si le confío tanto.
0: Bueno, pero el sol.
1: Sí. Si hay sol, sí.
0: Sí, va a haber. Bueno, sol va a haber, así que eso es lo bueno. Pau, Cami, obviamente. Sí,
2: buen día.
0: ¿Arrancaron bien?
2: Sí.
0: Es viernes.
2: Sí, tal cual.
0: Y eso implica que uno arranque bien. Uh-huh. Sí, salvo que pase algo muy negativo, uno arranca bien el viernes.
2: No, y aparte nosotros en particular nos gusta más el viernes que el sábado.
0: Sí, uh-huh. Tal cual. Sí.
2: Así que,
0: sí,
2: todo es felicidad.
0: Duda. Sin duda. Pero bueno, una temperatura que va a ser agradable. Hoy es de esos días en donde uno sale muy abrigado a la mañana, porque a los que nos toca salir muy temprano, venís con 2-3 abrigos y después te vas al mediodía, al rayo del sol, o a las 2-3 de la tarde, o no sé, a las 5 de la tarde, y la temperatura no es la misma.
1: No.
0: Y uno va guardando abrigos en la mochila, ¿no?
1: Tal cual. Sí, es de esos días. Ayer cambió el día completamente.
0: Sí.
1: Sí. A la tarde estaba hermoso.
0: A la tarde estaba lindo, si bajó la temperatura.
1: Sí, bajó la temperatura.
0: Porque a la noche estaba fresco.
1: Sí.
0: Pero es cierto que cambió. Para este fin de semana, igual, de todas maneras, vamos a tener una temperatura bastante más baja que hoy, porque vamos a estar con una máxima de 14 grados para el día sábado, una mínima de 7, o sea que ahí estamos más o menos parecidos. Pero el domingo, una mínima de 2 grados y una máxima de 12.
2: No.
0: ¿Sí? Así que el domingo va a estar fresco. De todas maneras, el sábado va a estar algo parcialmente nublado a lo largo de toda la jornada, con una mínima, pero mínima chance de lluvia en la tarde del sábado. Pero mínima, estoy hablando de menos del 10%. Pero bueno, está esa chance. Y después el domingo sí va a estar un poquito más nublado. De todas maneras, no va a llover, ¿sí? Así que, bueno, tendremos un fin de semana por lo menos sin agua, lo cual ya es importante, pero con temperaturas frescas si pensamos en el domingo. Así que si tienen algún plan de sábado a domingo, si en la madrugada del domingo, abrigarse.
1: Sí, porque
0: van a salir con una temperatura y van a volver con otra mucho más elevada.
2: Tal cual.
0: Eso en principio. Así que bueno, tendremos un lindo fin de semana y se viene entonces ya la segunda semana de septiembre. Y nosotros acá, obviamente, firmes junto al pueblo.
1: Por supuesto.
0: Como dice Crónica.
1: Sí.
0: Están Quequito y Quequiña, quienes también están firmes.
1: No sabes, hoy llegaron al alba los Quecos. Llegaron, pero abrieron todo, prendieron las luces.
2: Madrugaron.
0: Me dijeron que no había nadie.
1: Pero ellos vinieron.
0: Que justo ellos querían saludar a alguien y no estaba.
1: Bueno, no importa, Ricky, ¿qué vas a
3: ver? Nos pegó el madrugón.
1: Sí,
0: tal cual. Tal cual. Pero bueno, nada, ya está. Según me dijeron, ya llegó la persona a quien querían saludar.
1: Y bueno, ¿qué va a ser? A veces no se coincide, ¿viste?
0: Qué cosa de loco. Bueno, está en los controles. Está Luisito Rey también, sí, que... ¿Último día, Manu Volati?
1: ¿Eh?
0: ¿Último día, Manu Volati?
1: ¿Cuántos días de vacaciones tiene, Manalo? Lo que pasa es que se casó.
2: Claro.
1: Y ahí sumó como 15.
0: Claro.
1: Porque, bueno, se casó.
0: Sí, claro.
1: Pero, claro, por eso, está bien. Bueno,
0: perfecto, se va a ir unos días a descansar a su casa.
1: Muy bien.
0: Así que está perfecto.
1: Claro.
0: Está obviamente, bueno, están ustedes, va a estar Edgardo Mora, así que nos va a venir a contar un poquito sobre Código Azul. Ayer estuvo grabando Código Azul, así que también nos podrá anticipar, aunque sea mínimamente, cuáles son los capítulos que estuvo haciendo, pero principalmente cuál fue el que se estrenó en la jornada de ayer. Estaremos también con Dayana, en donde nos vendrá a contar cuáles son los temas que vamos a poder ver también en Prevenir. Vamos a tener obviamente el Camiverso.
2: Sí.
0: Los títulos más importantes del día. Ayer por la noche, estando con mis padres, estuvimos hablando un poco porque no nos acordábamos cuáles eran las palabras que habíamos, que habíamos aprendido.
1: Spawnear
0: era uno, era la que me acordaba. El PPB era otro.
2: PVP.
0: PVP.
1: Ni el orden.
2: Bueno, no importa. Igual era player versus player.
0: Ahí está.
3: Perfecto. Acomen. Que no me acordaba muy bien cómo era.
1: Vamos a ponerlo en práctica.
3: Pero bueno, varias palabras que estuvimos ahí repasando.
2: Está muy bien. Uno las va sumando al diccionario en cuanto se pueda, porque hay algunas que son muy específicas, como el acoment.
3: Claro.
2: Que es más, me da mi jerga de internet.
3: Claro.
2: Tal vez no la podés aplicar en el día a día, el spawnear y esas cosas.
1: Mira, te voy a decir un ejemplo de cómo, a ver si entendí el acoment.
3: A ver.
1: Ves un video, por ejemplo, en Instagram, con la canción Careless Whisper de George Michael, de Wham. Sí. Y abajo pones Barto, acoment.
3: A mí no me mire porque no tengo ni idea.
1: Ahí está. Barto, acoment, por no decir. Sí. Choca, choca, acoment.
2: Ahí está, mira, ves.
1: Choca,
2: ahí.
1: Choca, acoment. Vamos, Ricky, que
3: No sé.
2: Sí.
1: Bien.
2: No, puede ser.
1: Soy la más.
2: Puede decir, no sé, suena Carles Whisper.
1: Claro.
2: Y haces el mismo comentario que Barto, pero lo hace otra persona. Entonces pones Barto a comment. Como que es algo que Barto podría decir tranquilamente.
1: Estoy.
3: Bueno.
1: Vamos.
3: Yo no lo termino de entender igual, quiero que sepan.
1: Bueno, después pondremos otro ejemplo. Vamos.
3: Bueno, perfecto. Así que estuvimos charlando un poquito de eso. Sí. Bueno, y nada, simplemente contar eso, que algunas no me las acordaba. Que me acordaba de esas tres, pero no me acordaba del resto.
2: Es que hay algunas que son más aplicables y otras que no tanto, que son más de que las ves en internet y asumís cuál es el contexto. Siempre digo que hay algunas que justamente uno termina entendiendo de qué se puede tratar, y cuando las traigo acá digo, ah, nada que ver, entendí cualquier otra cosa.
3: Claro. Bueno, está bien, pero estuvimos charlando de eso y bueno, imagínate que arranqué diciendo, pifiándole al PPB.
1: Claro, ya las siglas mal puestas.
2: No, importa.
1: No importa.
2: Igual no se aplica, es muy del mundo de los juegos.
3: Bueno, pero...
2: Cuando tenés un enfrentamiento...
3: Y es una de las más útiles.
2: Bueno, mira, una que Dai le puso muy buen contexto, ahora que decíamos que los dos tienen que traer para la copa de desayuno, dijo, sale PVP con Ricky. Tipo, pelea por ver quién trae...
3: Yo te dejo.
2: Tal cosa.
3: Yo te dejo tranquila. Si querés traer vos sola, yo te dejo. No hay ningún tipo de enfrentamiento. Pero bueno, así que tendremos un montón de cosas a lo largo de la jornada. Estaremos hablando de espectáculos, porque ayer tuvimos también... fue jueves y hubo estreno de cine. Hay estrenos también en plataformas. Estaremos hablando de deportes, porque tenemos la práctica libre del Gran Premio de Italia de Colapinto. Así que también estaremos hablando de eso. Así que
1: bueno. Luisito ya está en boxes con ese tema.
3: Sí, olvidé.
1: Hace rato.
3: Perfecto. Así que vamos con música y venimos. ¿Te parece? Vamos.

8 de la mañana. Seguimos en Mañana Federal y vamos a ver cómo sigue el tránsito en la ciudad, y para eso nos vamos a ir al barrio de Villa Crespo, porque en Honorio Pueyrredón y Batalla del Pari hay una reducción de carril por un siniestro vial, al igual que en el barrio de Palermo, en la avenida Córdoba y Julián Álvarez. Por otro lado, tengan en cuenta que a partir de las 10 de la mañana se espera una concentración de personas en Moreno, entre De Anfunes y La Rioja, y que si hablamos de los servicios, tanto trenes como subtes y premetro funcionan con normalidad. Como siempre, la información fue suministrada por la Policía Federal Argentina, Ministerio de Seguridad Nacional.

0: 21 minutos pasaron ya de las 8 de la mañana. Continuamos aquí en Mañana Federal. Momento de empezar a contarles sobre las principales noticias de la jornada, aquella información que tienen que saber, que tienen que conocer y que se van a encontrar cuando prendan cualquier medio de comunicación aquí en la Argentina. Comenzamos hablando de lo que sucedió ayer y que fue realmente de suma importancia, porque en la noche de ayer, a las 21 horas, comenzó una cadena nacional del presidente Javier Milei, quien obviamente lo que hizo en líneas generales fue reafirmar la soberanía argentina sobre las Islas Malvinas. Anunció varias cuestiones. La primera tiene que ver con que va a enviar al Congreso un paquete de medidas. Y como resumen, bueno, anticipó un poquito cuáles pueden llegar a ser las sanciones para las empresas que intenten explotar los recursos en las inmediaciones del archipiélago, de las Islas Malvinas. Comunicó también la construcción en particular de una base naval en Tierra del Fuego. Y entre otros textuales que dio fue: las Malvinas son argentinas por historia y por derecho, no hay discusión al respecto. Después dijo: el Estado argentino tiene la obligación de utilizar todas las herramientas diplomáticas, económicas, judiciales y legales disponibles para defender nuestra soberanía y nuestros recursos. Otra de las cosas que hizo también fue anticipó un aumento en el presupuesto asignado a la defensa nacional, y todo esto obviamente lo ratificó algunas horas después con la firma del decreto de necesidad de urgencia número 867, que fue publicado en el boletín oficial. Y además dejó algunas frases o algunas cuestiones a nivel país que tienen que ver con que las Malvinas no pertenecen a un gobierno ni a un partido político, sino que es una causa nacional. Dijo también que desde hace 50 años aproximadamente, la Organización de las Naciones Unidas, conocida como la ONU, solicita tanto a la Argentina como al Reino Unido no realizar acciones unilaterales sobre el territorio que está en disputa, que está en esta controversia por soberanía, incluyendo, por ejemplo, la explotación de sus recursos naturales. Y a raíz de esto es que cuestionó el avance del proyecto Sea Lion, ¿sí?, que tiene que ver con la extracción de estos recursos no renovables. Estamos hablando de petróleo, de gas, que pertenece a los argentinos. Y bueno, de alguna manera, lo que explicó es que permitir el avance de esta explotación va a generar un incentivo para el Reino Unido para que profundice justamente la ocupación en las islas y continúe explotando los recursos que, reitero, pertenecen a los argentinos. Además, bueno, avisó que se va a crear este Consejo de Seguridad Nacional. Y, como decíamos, anticipó la construcción de esta base naval integrada que se va a ubicar en el puerto oriental de Ushuaia, obviamente en Tierra del Fuego. Así que muchas cuestiones muy importantes en materia de soberanía nacional, las que comentó ayer el presidente en cadena nacional. Este es simplemente una especie de resumen. Vamos a hablar también en materia internacional, porque en la jornada de ayer y luego de 10 días, sí, dos trabajadores fueron rescatados con vida en un túnel de una central hidroeléctrica. Estamos hablando de Nepal. Recordemos que hace 10 días justamente se produjo una riada. Esto hizo que bueno, obviamente hubiera un movimiento muy importante de agua, también de tierra, de barro, bueno, y que muchas estructuras, incluso casas, se derrumbaran, quedaran sepultadas muchas otras estructuras. Bueno, desde hace 10 días había dos personas en particular que estaban en el interior de las instalaciones de una central hidroeléctrica. Lamentablemente, uno de ellos hoy se encuentra en estado crítico, está recibiendo cuidados intensivos en un hospital. Por parte de la otra persona, se encuentra estable. En el momento en donde se produjo esta riada, en este mismo lugar, en esta parte de esta central hidroeléctrica, se sabe que había 42 trabajadores, 42 empleados. Algunos de ellos pudieron salir, otros lamentablemente quedaron atrapados. Y uno de los quienes se encuentra estable y quien está en mejor situación de salud, bueno, explicó que pudo mantener a los gritos contacto con distintas personas que se encontraban cerca de él. Calcula que entre 3 y 4 personas, lo cual, eso sucedió hacía algunas horas. Por lo tanto, hay algunas esperanzas de que puedan seguir apareciendo otras personas. Recordemos que no es el único o no es la única central hidroeléctrica subterránea que se encuentra en esta zona de Nepal. Y cuando todo esto sucedió, bueno, más o menos se calculaba que había cerca de 1,000 personas que podían estar entre los túneles, entre las distintos puntos de las distintas centrales hidroeléctricas en este territorio. Así que bueno, veremos a ver si continúan las cuestiones relativas al rescate. Lamentablemente, con el correr de tantos días, bueno, cada vez las posibilidades de encontrar personas con vida son más pequeñas. Así que ojalá que puedan seguir entonces encontrando a los sobrevivientes. Y después vamos a hablar de lo que sucede allí con Irán y con Estados Unidos, porque en las últimas semanas en particular y en los últimos días, Washington fue intensificando de alguna manera la presión económica sobre Irán, sobre Teherán en particular, y de alguna manera las últimas medidas tomadas por los Estados Unidos dejaron en una posición mucho más vulnerable, mucho más delicada a Irán, porque lo que no le permite es que acceda a redes de financiación a nivel internacional. Obviamente tiene como dos fuentes importantes de ingreso a Irán, una obviamente es el petróleo, la otra tiene que ver justamente con la financiación internacional de otros países, y esto en ambos casos, bueno, justamente hubo una limitación por parte de los Estados Unidos. Como respuesta a todo esto, bueno, Irán advirtió que puede responder incluso con una escalada militar, ¿sí? Con cuestiones bélicas o de violencia. Y también, por el lado positivo también, tiene que ver con que ya con varios meses de esta guerra, bueno, de a poquito empieza a liberarse, empieza a llegar más energía a los mercados internacionales que transitan a través del estrecho de Hormuz, pese a que Irán no quiere permitirlo. Como dijimos, entonces, estas presiones o este bloqueo económico es cada vez más importante por parte de los Estados Unidos, y a esta altura, bueno, Irán de alguna manera empieza a sentirlo. Y si hablamos de deporte, bueno, tenemos algunas cuestiones a comentar. La primera tiene que ver con que en estos momentos se está realizando la práctica libre número 1 en el Gran Premio de Monza, y en donde obviamente está participando Franco Colapinto. Y como novedad, bueno, le llegaron al auto de Franco Colapinto aquellas mejoras que ya había tenido Pierre Gasly en el circuito de Países Bajos. De hecho, en la última carrera le había ido un poco mejor a Gasly, quedándose octavo y décimo, de acuerdo al sprint y a la carrera final, sumando 2 puntos en cada una de las competencias. Bueno, esperemos que Franco pueda hacer lo propio con estas nuevas modificaciones en un gran premio que no va a tener sprint, ¿sí? O sea, va a haber 3 prácticas libres, una clasificación y después la carrera principal, que será el domingo, a 53 vueltas. Y por otro lado, finalmente la FIA le quitó el tercer puesto a Pierre Gasly, que había obtenido hace algunas semanas. Fue por una cuestión reglamentaria en donde le habían quitado ese tercer puesto, después ante un pedido por parte de Alpine se lo habían devuelto. Bueno, finalmente la FIA en una tercera instancia de revisión, bueno, terminó quitándole los puntos de aquel fin de semana. Y después, si hablamos de deporte, bueno, también estaremos hablando de los 3 partidos que tenemos de la Liga Profesional de Fútbol, porque 16:45, a las 5 menos cuarto de la tarde, se van a enfrentar Estudiantes de Río Cuarto y Sarmiento de Junín. Sí, esto será en Río Cuarto. Mientras que a las 19 horas habrá 2 partidos, el primero Belgrano recibiendo a Huracán, y también a las 19 horas Platense va a recibir a Deportivo Riestra. Estos serán los 3 partidos de la jornada, y después, como plato principal de este fin de semana, obviamente tendremos los partidos de Boca, de River, de San Lorenzo, como siempre, pero además tendremos a Vélez recibiendo a Estudiantes de La Plata, y el plato fuerte, sí, de la jornada es el encuentro en el Clásico Rosarino, que será el domingo a las 14:45 en cancha de Rosario Central, y todo lo que fue el banderazo de Newell's en la jornada de ayer. Así que esto en materia deportiva, si tenemos un ratito a lo largo de esta jornada, estaremos hablando un poquito de eso también. Nosotros rápidamente vamos con música, con el tránsito, y venimos.
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temperatura de 7 grados 7 décimas, humedad 91%. El cielo está despejado en la ciudad de Buenos Aires. Vamos a ver cómo sigue el tránsito en la ciudad y nos vamos al barrio de Palermo, donde ocurrieron dos choques, uno de ellos sobre la avenida Córdoba y Julián Álvarez, que se trata de una reducción de carril, y lo mismo ocurrió en la avenida Sarmiento y Figueroa Alcorta. También en el barrio de Villa Crespo, en Honorio Pueyrredón y Batalla del Pari, hay una reducción de carril por un siniestro vial. Y también recuerden, para los que vayan a circular por el centro alrededor de las 10 de la mañana, que se espera una concentración de personas en Moreno entre De Anfunes y La Rioja. Si hablamos de los servicios, tanto trenes como subtes y premetro funcionan con normalidad y, como siempre, la información fue suministrada por la Policía Federal Argentina, Ministerio de Seguridad Nacional.

0: minutos pasaron ya de las 8 de la mañana. Decime que te está operando Manuel Volatti sin decirme que te está operando Manuel Volatti, ¿no?
1: Es un demón. Sí.
0: Estamos ahí con la música electrónica, que es noventoso esto, ¿no? 80,
1: es
0: finales Stardust. De los 80.
1: ¿Qué será? Pasa que es el mismo integrante de Daft Punk.
0: 99, mira. Ah, mira, pensé que era más viejo. Bueno, perfecto. Buen tema igual, ¿eh?
1: Sí, es un
0: temón. Me gustan los temas que está poniendo. 11-37-00-11-21, ese es nuestro WhatsApp. Allí nos escriben y, entre otras cosas, contestan por la consigna del...

0: onda? Buen día, hermosa mañana para todos. Dice, en Núñez no tenemos ni una nube y eso se festeja. Sumado a la compañía y buena música de ustedes, un golazo. Gracias por estar.
1: Bueno, gracias. Y besos.
0: También nos escribe Ali de Saavedra, nos manda, hola chicos, hermosa y soleada mañana federal. Dice que tengan un lindo viernes y excelente fin de semana.
1: Gracias.
0: Gracias, Ali. También nos manda su mensajito Gus Ubiña, como todas las mañanas, y dice, muy buen viernes a todo ese bonito equipo, que tengan una buena jornada y exitoso fin de.
2: ¿Y hay frase?
0: Sí, como siempre hay frase. Dice, buenos días, no podemos dirigir el viento, pero podemos ajustar las velas.
3: ¿Cómo?
0: Ahí va de vuelta. Sí. No podemos dirigir el viento, pero podemos ajustar las velas.
2: Ahí está. Se está refiriendo a las velas del barco.
0: Sí, claro, porque hay un velero en la imagen.
1: Sí,
0: me faltó ese pequeño detalle.
1: Yo eso lo había entendido. Después me faltó.
2: A mí me costó. Yo dije.
0: No, que quedó medio desdibujada. Dijo, ¿qué pasó?
2: Se me va a apagar la vela.
1: Claro. Está bien, porque era otra acepción de la. Sí. No, claro.
2: Bueno, está muy bien.
1: Para hacerle frente, ¿no? A esos está cambios bien. De viento.
2: Bueno, claro, porque es con las cosas que te pasan es utilizarlo a favor o es que te pegue de frente y te lleve para
0: y te
2: en contra.
0: Para abajo, sí,
1: y es como que siempre tenés vos alguna herramienta para intentar hacerle frente. Así como tiene el barco las velas, la posibilidad de moverlas, bueno, está bien.
2: Que no se aplicaba si era una vela, ¿no?
1: Claro.
2: Una vela
1: no,
2: con fuego ahí no se aplicaba.
1: No te salva nada ahí.
2: Porque ahí...
1: No, está.
2: La manito así.
1: Sí.
0: Para que se conserve. Viste
2: que uno le mete ahí manito cuando tiene que.
1: Sí.
0: Si avanzás en la oscuridad. Digo, necesito el farolito, viste, como en la serie.
2: Sí.
0: Que abre el farol en la mano.
2: Tal cual que sí. Bueno, me gustó la frase, ¿eh?
1: Sí, está muy bien.
2: Y tiene razón. Siempre. Sí. Siempre algo podemos hacer. Capaz no para cambiarlo, pero sí para adaptarnos o sí para utilizar mínimamente eso para
0: nuestro
2: algo,
0: favor, sí.
2: Sí. O no tan malo, por lo menos. Siempre, siempre se puede.
0: Tal cual. Pero me sorprende que todavía Gus no estuvo revisando de qué trata la consigna de hoy.
2: ¿Qué pasó?
0: Pero igualmente se lo vamos a contar.
2: Bueno.
0: Porque hoy tenemos Copa Budín.
2: Copa Budín, claro. Hoy no estamos en Copa Federal, entonces hoy es una consigna X, distinta.
0: Tal cual.
2: Emanuel Boletti ya sabe la consigna del día de la fecha.
0: Sí.
2: Está bien, ¿cuántos EMA points le pone a la consigna?
0: Yo creo que le va a gustar
4: Eurodance, así que un 8.50.
1: Ah,
0: me imaginé.
2: Bueno. ¿Esta es una consigna para el señor Edgardo Mora?
0: Sí.
2: ¿Está por ahí el señor Edgardo Mora? No lo veo.
1: Sí, debe estar.
2: Si está por ahí.
0: Entre las tinieblas.
2: Y tiene ganas de traernos su conocimiento, está invitado. Porque después tiene que venir.
1: Está cansado, jefe,
2: está
1: me
2: liquidado.
1: Parece hoy. Hoy me parece.
2: Porque hoy tenemos Eurodance.
5: Estoy cansado, jefe.
1: Ahí viene, no le queda
0: está,
1: otra, mirá. No le queda
0: fue
1: otra.
0: Fue la palabra mágica.
2: Le dijimos,
0: palabra mágica apareció.
2: Le dijimos, es como cuando. Sí, es cuando frotás la lámpara del genio.
1: Sí.
2: Bueno, en este caso.
4: Era un hombre de la noche.
2: Le dijimos Eurodance. Y
0: resurgió de las sombras cual Batman.
2: Exactamente. Así que bueno, ahí corre a Quequito y a Quequinia. Mate en mano. ¿Cómo está ese mate? ¿Está bien?
1: Y va.
5: Mañana no me salen bien los mates.
2: Bueno.
5: No sé, tengo problemas.
2: Bueno, perfecto. Bueno,
5: todos tenemos problemitas, pero es una frase que teníamos con Jorge y Pepe.
2: Sí.
5: Pero bueno, yo para la mañana no me salen bien los mates. Me agarrás después del mediodía y tengo unos mates tremendos.
2: Perfecto.
5: Pero como este, yo no sé si es el termo este, el mate este, la yerba que estoy usando, pero...
1: Yo creo que es el termo, porque tengo el mismo problema.
5: No es de temperatura, ¿eh? No es de temperatura el problema.
1: No.
5: Como
1: sé,
5: que...
1: hay una cosita que no.
5: Sí. No tiene aura, es un termo que carece de aura, claramente, ¿no?
2: Claro. Capaz que es un termo que necesita como...
0: Farmear al aura.
2: Calentarse.
5: Sí,
2: ¿no?
5: Laura, sí.
1: Rara.
5: Bueno, me acuerdo, Sergio Belluso,
2: la señora que no permite tomar mate.
1: Dejan la yerba.
5: Conozco unos cuantos de esos.
1: Toman mate, tiran la yerba. Claro.
2: Claro.
1: Un espanto.
2: Tremendo, qué cosa bueno. Tremenda. Bueno,
5: ayer, perdón, sí. me meto y nada que ver.
2: No, dale.
5: Me acordé de vos, estaba mirando Otro Día Perdido.
2: Perfecto.
5: Y fue Adolfo Cambiaso. ¿Te acuerdas que estábamos hablando de Polo hace poco fuera del aire?
2: Sí.
5: Y me gustó mucho verlo a Adolfo en una nota.
2: Bueno, perfecto.
5: Porque ahí vos te das cuenta, y no sé si la viste o no la nota.
2: No, ayer no la vi justo.
5: Bueno, pero... después buscala, claramente la puedes
2: ver. Sí.
5: Pero buscá la parte de la nota porque narra un poco lo que estábamos hablando hace. Le vamos a contar a la gente, un día estábamos hablando, yo le contaba a Ricky que entre todas las cosas que hice, tengo algunos amigos que son jugadores profesionales de polo y había trabajado con el tema de la organización de los eventos, digamos, todo el hospitality

0: post partido o mientras que estaba ocurriendo el partido. Y que mucho tiene de fábula y de romanticismo y de exuberancia y de aura, pero que en realidad los jugadores son tipo profesionales, es igual que un jugador de fútbol, tipo va por plata.
1: Claro.
0: Y me gustó mucho la nota de Adolfito que decía, me contrataron un día para jugar con el Sultán de Brunei, me pagaron claramente un vagón de plata, y sin embargo el tipo dice, yo elijo comerme un asado con los peones en el campo, ¿no? Bueno, elige la sencillez. No, es un tipo que
2: a ver, sujeto.
0: Podría vivir en cualquier parte del mundo, podría vivir en Europa. Claro. Sigue viviendo en el pueblo, ni siquiera en el pueblo, porque vive en el campo, en Cañuelas.
1: Sí, sí.
0: O sea, sigue viviendo en su lugar, en el lugar donde nació, se crió y eligió que cada 3 o 4 meses se críen sus hijos, porque anda dando vueltas por el mundo, ¿no?
1: Claro, claro.
0: Agradable sujeto. Linda vida.
1: De todas maneras, sí.
3: Un saludo para el Cucho.
1: Perfecto. Sí, ¿quién lo contrató? ¿El príncipe de dónde?
0: De Brunei.
1: Perfecto. Qué si bien. Me quiere contratar
0: sí,
1: a mí.
0: Sí, claro.
1: En mi vida jugué al polo, pero si puedo. Me quiere contratar.
3: Me anoto.
0: Estoy. Para farmear aura.
4: Claro.
2: Sí, para que me.
4: Lo que fuera.
2: Para que me
3: farmear
2: pague,
3: lo que sea.
1: Sí, por, sí.
0: Hemos hecho cosas mucho menos decentes por mucha menos plata, ¿no?
1: Tal cual, tal cual. Así que venga el príncipe, el rey, no sé, que hay de Brunei.
0: El sultán de Brunei.
1: El sultán de Brunei, yo estoy. Sultán, yo voy. Si le falta uno para el polo,
0: claro,
1: yo estoy.
0: Y explicaba bueno. Lo que te decía, lo que te contaba yo afuera, que o sea, en un equipo, por ejemplo, en Inglaterra, se juega máximo 22 goles, y si juega él con el hijo ya tienen 20. Y en general el tipo que tiene plata, que es el dueño del equipo o el sponsor, el patrón, como se le dice en el ámbito del polo, es un tipo que juega mal porque tiene mucha plata,
1: tiene plata más.
0: Y, o sea, tiene 0 goles de handicap el tipo. Y claro. Le dice, dámela la pelota, pásamela. Y amigo, si te la paso, perdemos.
4: Claro.
0: Bueno, sí. O sea que el tipo pone plata y capaz que no toca una bocha en todo el partido.
4: Bueno.
0: Pero bueno,
1: pero
0: cosas.
1: Levanta ahí el trofeo.
0: Sí, pero decía eso, claro. O sea, tiene mucho de eso.
4: Lo hacen
0: de,
4: aunque les.
0: No. Claro, de mucho de sacarme la foto con el trofeo. O sea, no me importa que no me pasen una pelota.
3: Claro.
0: Soy sino sacarme la foto.
4: Está, claro. Igual es una metáfora para la vida, porque la vida está llena de gente que se saca la foto con el trofeo y sí, no claro. Tocó una pelota en la vida.
1: Tal cual. Tal cual que sí.
4: Bueno, muy bien.
0: Con cualquiera.
4: Volvamos al Eurodance. ¿Por qué?
3: Porque para la Copa
0: entro para arruinar programas.
4: Puro conocimiento.
1: Además es viernes, es un programa distendido.
4: Tranquilo.
1: Tendrías que haber entrado ayer, que ayer fue un programa un poco loco.
0: Ayer estaba con Código Azul, no, bueno, estaba comprometido.
4: Terminábamos de chatá, no sé.
1: Lo sabemos, pero
3: tocó chapa.
1: Perfecto.
0: Tocó trabajar.
1: Y a nosotros nos tocó un día de pasto. No sé.
4: Pero bien, tampoco está.
3: No.
1: Un pasto cuidado, pasto cortito.
4: Sí.
0: No como el césped del Estadio del Santos, que se estuvo quejando mucho ahí.
1: Esto era un billar, ¿eh?
0: Ah,
1: pero
0: bien,
1: pasto.
0: Sí. Pero pasto, bien.
1: Eurodance, Camín.
3: Sí, tenemos una nueva pelea de Eurodance. En este caso, la parte 2, porque recuerden que ya habíamos hecho otra versión.
1: Sí.
3: A los oyentes les gustó y estuvieron sumando sus propios temas, así que aquí viene la parte 2.
1: Bueno, muy bien. Yo quiero que, así como Emanuel Volati calificó con un 8.50, sí. Que cuando le digamos a Edgardo cuáles son los dos participantes de esta copa, que también ponga su puntaje.
3: Muy bien.
1: Bueno, sí, sí.
3: Hoy tenemos 4 artistas que van a estar compitiendo. Bien. Los primeros van a ser los Venga Boys, después está Aqua, Darude y Culture Beat. Después sí. Vamos a escuchar los temas, así, porque a veces uno elige por tema o por canción,
1: claro.
3: No tanto por artista.
1: Pero bueno, en principio, ¿cuántos Barto Points le pondría a la consigna?
0: Y por Darude, por ejemplo, para mí está en un 9 pit.
3: Sí, y este tema está muy bien aparte.
0: Sandstorm.
3: Sí.
1: Perfecto, muy bien.
0: Te vuela la cabeza.
1: Perfecto, entonces que vuele. Vuele nomás.
4: A volar.
3: Primero vamos a empezar con un tema de los Venga Boys del año 1998 que se llama Boom Boom Boom.

0: ingresó al control.
1: Sí, está tirando pasito.
0: Y está haciendo aquagym sin agua.
2: Sí, sí, claro.
1: ¿No?
2: Sí.
1: ¿Ya está en edad de aquagym? No, es joven.
2: No.
0: No sé, ¿está en edad de aquagym o no, todavía?
1: No, está en edad de tirar 100, 120 kilos de sentadilla profundo.
0: ¿120 kilos?
1: Sí,
3: cuidado.
1: Sí.
0: Un poco mucho. 120 kilos. ¿Cuánto tira Manuel Volatti de sentadilla, por ejemplo?
1: Profunda, ¿eh? Hasta el fondo, hasta el fondo, hasta abajo, papi. ¿Eh? 130 hasta
0: 130.
1: Abajo. Mirá vos. Una bestia.
0: O sea, tendría que tener la fuerza de Manuel Volatti.
2: ¿Todas juntas?
1: ¿Qué cosa?
2: Ah, es el peso.
1: El peso.
2: No, pensé que se mandaba 130 sentadillas seguidas.
1: ¿130 un RM? No.
2: ¡Ay, Dios mío!
1: Sí, un 130 un RM. No, yo no llego.
0: 130 kilos es un montón.
1: No, sí, por eso digo, no llego.
4: Dijimos, es el verdadero Chad. Ayer que hablamos del término.
1: Sí, auténticamente. Busca Chad en Wikipedia y una foto de Manuel Volatti.
0: Está el señor de la. La mandíbula prominente y al lado está Manuel Volatti.
2: ¿Resiste chistes todo?
1: Sí, qué cosa.
0: ¿Quién?
2: Eso, o sea, en un contexto en que vamos, le hacemos chistes, ¿verdad? ¿Sigue con el peso ahí o cae todo?
1: No.
0: Y de, no sé, ahí.
1: Le pones un par de chistes de José María o de Yayo y yo creo que
2: sí.
1: Se le va un poquito la técnica. Bueno, le va un poquito la técnica. Le pones un par de tablero.
2: No, no.
0: Pero bueno, entonces bueno, entre.
1: Esto que estamos escuchando, Venga Boys, discaso. Bueno. Pero discaso, tiene unos temas tremendos.
2: Bueno,
0: perfecto.
1: Una banda producida, estudio, claramente eran cuatro bailarines y un grupo de productores que habían hecho el disco. Tiene este Boom Boom Boom Boom, que fue como uno de los íconos. Otro tema que se llama Up and Down, que es de la época de Camila, Coti y Constanza. Estaba en absolutamente todos los juguetes chinos que había en el mercado.
4: Pero ¿Era ese o Butterfly? Claro. Siempre eran los mismos temas.
0: Sí, ese que yo creo es más viejo.
1: No, es de este mismo disco.
2: Acaba de reconocer al aire que Camila podría ser su hija.
1: Sí, claro.
2: Yo ya lo reconocí, por eso
1: pero no, pero pará un poquito.
2: También.
1: Constantino tiene 20, Camila tiene 23, o sea, tranquilamente podría ser mi hija, ¿sí?
2: Claro que sí.
1: Por supuesto.
2: Bueno.
1: Esto estaba en todos los malditos juguetes chinos que venían. Y todo.
2: Sí, es verdad.
1: Cuando tenés pibes, todos te regalan juguetes que tienen. Yo les voy a contar algo, los abría los juguetes y les cortaba los cables de los parlantes. Porque odiaba.
4: No, es que era terrible.
1: Era insoportable. 85 pilas llevaba. Me acuerdo el padrino Costi que había regalado.
2: No funciona, papá.
1: Le había comprado un avioncito con esto, con Up and Down. Y el avioncito gastaba pila.
2: Claro.
1: Olvídate.
4: ¿Por qué no hay por qué?
2: No, pobre.
1: No hay por qué.
2: Chao.
0: Este tema se bailaba haciendo como una cosita así con la mano.
1: Sí, totalmente.
0: ¿No?
1: Totalmente.
2: Marcha, la famosa marcha.
1: Estaba Boom Boom Boom, Up and Down, que es el que estaba sonando recién. We're Going to Ibiza, que es una canción un poquito más lenta.
0: We're going to Ibiza.
1: Exactamente.
0: Soy re fanático de los Venga
2: Boys.
1: Y tiene un tema que no lo conoce ni el loro, y a mí me encanta, de ese disco que se llama Paradise. Que es una especie de canción trip hop. Tremendo, ahí lo está buscando Emma. Es muy fino. Nada que ver con esto, con la musarela esta que estábamos escuchando. Una canción fina, hermosa, para escucharla en un atardecer. Ponele. Escucha esto, ¿eh?
2: Ya hace todo el contexto,
1: ¿vale?
2: Atardecer.
0: Ya me compró.
1: Ya está.
2: Estamos ahí.
1: Estás en. Imagínate, Emanuel, que el año que viene va a ir a Ibiza, ponele.
2: Ah, no, listo, justo iba a decir.
1: Ahí, te lo pones ahí en.
2: Sí, todo de blanco tenés que estar.
1: En Formentera,
2: claro.
1: Imagínate. Pensá que esto es. Sí, sí. Pensá que esto es fines de los 90. Este disco sale de entre 1998 y 1999. Y es un temazo. ¿Un tema qué? No podemos reproducir lo que acaba de decir Emanuel, pero sí. Te da ese hype de perfume con layering, de ropa de lino.
2: Blanco.
1: Tiene aura. Vos fijate, dice una canción
2: el
1: que tiene aura. Nada que ver con todo el resto de lo que era Venga Boys, que era algo muy, muy visual, pero bueno.
2: Veranito,
0: igual es así,
2: hermoso.
0: Digamos, ¿no?
1: El tema es esto, no explota nunca.
0: Ah,
1: es
0: perfecto,
1: esto. Bueno, es la perfección. Es la sutileza. Sí, es Café del Mar para mí.
2: Muy bien.
1: Un lugar emblemático de Ibiza.
0: Bueno,
4: muy pero bien. Es verdad lo que dice Barto, me había olvidado que los Venga Boys están en los celulares de plástico. Hay sí. uno que le mandé ahora a Emma, que era el clásico. Vos abrías cualquier telefonito de plástico y sonaba este tema recontra saturado, que no se entendía nada. Y tiempo después lo logré encontrar. Así
1: ah, a ver, para, sí.

0: Y con, te voy a contar.
1: Otaku, ¿eh? ¿Eh?
2: Sí, sí,
1: otaku.
2: Sí.
1: Podría ser de K-pop.
3: Sí, sí.
0: Poti, me acuerdo que cantaba con esto: ay, ay, ay, el perrito va a pasar. Cuando había el coso.
3: Muy bien. Bueno,
0: menos mal que no está en la facultad y no está escuchando en este momento. Puede decir, papá, pará de quemarme, por favor, al aire, que después tengo que entrar a un programa de radio con gente que trabaja con vos, me prende fuego al aire, claro. Después me descansan
3: igual,
0: todo.
3: Esto es así.
0: Me decís que no está el patrón, porque si no lo alquila y lo tiene alquilado toda la semana con ay, ay, ay, el perrito va a pasar.
1: Perfecto, muy bien.
0: Volvemos a lo que estábamos.
3: Sí, sí,
0: volvamos,
3: venga, sí. Bueno, esto primer desvirtúa. Tema, lo sí, venga, lo voy, venga ya voy. Está.
4: Ay.
3: Y bueno, Emma, sé lo que puedas hacer. Segundo.
2: Pero tenemos un segundo tema que también ha estado muy presente en los telefonitos de plástico. Un tema del año 1997 del grupo Aqua que se llama Barbie Girl. Go party.

0: temazo.
1: Este disco Aquarium, sí. Gran disco de Aqua, también, más o menos es contemporáneo con Venga Boys, un poquito anterior, creo, sí. Año 96-97, y un poco más también para atrás.
0: ¿Y esto qué?
1: Este es el segundo corte del disco, que se llama If Only I Could Turn Back Time, se llama la canción, ¿no? Ah, Good Morning Sunshine.
0: Muy bien.
2: Mira,
0: también.
1: Sí, esto era.
0: Me suena de haberlas escuchado. Sí.
1: Esta canción tiene mucho aire a Ace of Base, por ejemplo.
2: Uh-huh, puede ser.
1: Este, fue una banda. Ahí mira, ahí va. Eran las tres canciones que tiene el disco, son las tres canciones que pegó Aqua. Esto es un temazo. Cuando desarrolles el estribillo lo vas a ubicar.
0: Muy bien, ahí va, mira.
1: Esto sonaba acá y era un tema muy Horizonte, por ejemplo.
2: Claro.
1: Pero era lo que sonaba en Horizonte en esa época, y era una radio de vanguardia, ponía música distinta de lo que había en el mercado.
0: Mira. Bueno, bien, ¿eh? Bien.
1: Sacaron un solo disco.
0: Un solo disco.
1: Sí, alcanzó para eso y viven de ese mismo disco.
2: Eso, muy bien.
1: El pelado sigue cantando Come on Barbie, Let's Go Party.
0: Three Hit Wonder sería.
1: Sí. ¿No? Claro. One Hit Wonder. Bueno. Porque los otros dos fueron un corte de difusión, que anduvieron, pero no la rompieron. No,
0: bueno.
1: Es una banda. El Eurodance es muy de One Hit Wonder.
3: Sí.
0: Sí.
3: Medio que no se conoce al artista.
1: Claro.
0: Bueno, pero. Con las regalías, ¿no?
1: No, olvidate. Sí, imagínate el que escribió y produjo Venga Boys, Up and Down, con los juguetitos chinos. Que,
3: sí.
1: Aunque te paguen un centavo de yuan o de euro, de lo que sea, por cada juguetito. Es un vagón de plata.
3: ¿Y bueno, sí?
0: Perfecto. Muy bien.
1: Más plata que Adolfito Cambioso cuando fue a jugar para el Sultán de Brunei.
4: El mongo loco.
0: O sea que tengo que componer Eurodance.
2: Sí, sí. Ya está. Ahí te están dando varias cosas que podés hacer.
0: Ahí está. Bien. Perfecto. Muy bien. Este es el 2.
1: Me hubiese gustado a mí cuando producía música haber pegado un hitazo de esos tremendos. Memorable.
2: Nunca.
1: Sí,
2: ¿no?
1: Sí, por supuesto. Claro, la cara la puede poner otro, que es lo que suele pasar. Pero bueno, ahí es muchas veces es mucha suerte de.
2: Sí.
0: Ah, sí.
1: De justo invocar la canción y que la canción sea.
0: Sí. Explote. Sí.
1: Hoy es mucho más fácil viralizarla por ahí.
3: Claro.
1: En esta época en la cual el proceso de meter un hit como este, como el de Aqua, era durísimo.
0: Sí, es cierto. Es cierto también, es cierto que los canales. Al tener más posibilidades de que la cosa se viralice, también hay más opciones. Entonces tampoco creo que haya una. Como un.
1: La canción hoy no perdura.
0: Eso, una duración.
1: Ojo. La canción hoy no perdura.
0: Un boom tremendo como para que dure mucho tiempo.
1: Yo no sé cuánto y cuánta gente se va a acordar de canciones que han sido éxitos virales en 2 años, ponele.
0: Y no sé, porque hay tanto y tanta cantidad de permanente.
1: Sí, por eso. O sea, la viralidad y también el formato de la canción. Vos pensás que hoy la canción promedio ronda los 2 minutos y medio.
3: Eso iba a decir.
1: Cuando el estándar en la época esta de Aqua era 3.45, 4.15, que era la métrica establecida por la industria.
0: Claro.
1: Hoy, por la inmediatez que propone el consumo, vos necesitás que la canción en menos de un minuto haya pasado todo lo que tiene que pasar en una canción y empiece a pegar la vuelta de la estructura. Entonces es muy complicado.
0: Claro.
1: Eso hace que la calidad de la música baje, ¿eh?
3: Ay,
1: porque
3: sí.
1: Vos tenés que pensar que en el tiempo en el que un productor, un compositor, se tomaba, no sé, 30 segundos para hacer una introducción y que la introducción tenga un desarrollo, una idea melódica, una propuesta, hoy tenés un compás.
3: Sí, claro, que a veces son los 15 segundos que pegan en TikTok y dicen, bueno, que la gente lo cambie, vamos a repetirlo hasta el hartazgo.
1: Tal cual, si hoy necesitas que los primeros 5 a 10 segundos de la canción ya te hayan comprado y si no, listo, scroll. Entonces es muy difícil producir música también hoy.
0: Claro.
5: No creo que le dé la cabeza para otra cosa.
1: Muy, muy complicado.
3: Sí, no, tal vez los temas que perduren son los que rompan un poco el molde con lo que se escucha ahora. Pero hay que ver si, por ejemplo, hace poco revivió un poco el Eurodance con la salida de un disco de Sara Larsson que venía de otro género musical y la pegó con temas de Eurodance, pero hay que ver si perdura en el tiempo.
0: Claro.
1: Es muy complicado en la industria musical y hoy, digo, este tema de que la canción tiene que ser muy inmediata y que agarrás cualquier playlist de canciones nuevas en las plataformas y te vas a dar cuenta que duran 2.15, 2.30, 2.45 es una canción que dura un montón. Uh-huh. Porque estructuralmente, para que la canción rinda y tenga reproducciones y la, digamos, la generación Z no haga scrolling y te la huele y perdure y tenga gancho y tenga el hook necesario para que genere reproducciones, hace que la canción tenga que ser inmediata.
0: Sí, sí. Entonces, bueno, es un poco eso, ¿no?
1: El artista, el músico, el productor se ve, digamos, coercionado a tener que decir, bueno, ok, sí, listo. Recorto creatividad y busco canciones que lo único que tengan sea efectividad en la red, digamos. Sí, sí. En internet.
4: Tal cual, tal cual.
1: Es así. Hay una canción que dice Gucci, Gucci, Gucci. Continuamente. Sí. Con 2 minutos 30 de un chabón diciendo Gucci, Gucci, Gucci, Gucci, Gucci, Gucci.
0: Pasa que en definitiva es como dice Cami, capaz que son. Tenés 15 minutos de algo que a la gente le gusta, se hace viral, listo. O sea, esa es un poco la lógica. Pero también como eso, pasan rápido, ¿no?
1: Hoy es imposible que exista un productor o un músico que pegue un Rapsodia Bohemia, ponele. O un Escaleras al Cielo.
4: Tal cual. Tal cual.
1: Porque en el momento en el que salieron esas canciones ya estaban fuera de la métrica de la industria. Y así todo perduraron. Hoy es muy complicado que alguien se juegue a decir, che, voy a hacer una canción que dure 5 minutos. No, ¿quién?
3: Y es que saben que nadie la va a escuchar.
1: ¿Quién te la va a escuchar completa?
3: Claro.
1: Y si la canción no te la escucharon completa, la plataforma no te la paga.
0: Claro.
1: Como reproducción. Porque la canción no tiene retención. Entonces, al no tener retención, no tenés revenue de participación en las ganancias de la reproducción.
0: Mirá, eso no sabía.
1: Ergo, necesitas que la canción tenga retención.
0: Claro.
1: No creo que una retención arriba del 60%.
0: Claro.
1: ¿Sabes lo que es el 60% de 5 minutos de una canción? No lo escucha nadie.
0: Claro.
1: O sea, por ahí la generación tuya, Emma y los que somos más grandes y que estamos acostumbrados a escuchar un disco completo, sí escuchás una canción que dura 5 minutos. Pero la generación de Cami, Coti y Constanza para abajo, no.
0: Claro,
1: no te escuchan.
3: Tal cual. Bueno, pasó con el cantante de hiperpop, que ahí va otro término como el funk, que él sacaba todos temas de 1 minuto y medio. Una vez se le dio por sacar un tema de 3 minutos y no se lo escuchó nadie. Claro. Más que los 15 segundos que pegaron en TikTok.
4: Claro, claro, claro.
0: Bueno, perfecto.
1: Qué manera de arruinar el programa, ¿no? Entré para tirar una participación.
0: No, si estamos hablando.
1: Estamos en la mitad del segmento.
0: No pasa nada si estamos hablando de.
1: Hacemos música, hacemos noticias y seguimos. Queda. Continuamos.
0: Es viernes, seguimos.
1: Continuamos a bingo.
3: Así que el segundo tema que está jugando hoy, Barbie Girl de Aqua.
1: Bien.
3: Tercer tema que juega hoy, un poco lo estábamos anunciando con Barto, del DJ Darude. Un tema del año 1999, ahí rozando con los 2000, que se llama Sandstorm.
1: A ver, escuchamos esto.

0: es una canción que propone un sonido muy masivo. O sea, es una canción que si vos la pones en un barcito no funciona. Y esta canción funciona en mega discoteca, funciona en fiestas electrónicas muy grandes. De hecho, hace muy poco se hizo una reversión y la empezaron a tocar en el circuito nuevamente y revienta. O sea, la versión nueva que hicieron revienta. Me acuerdo de haberla puesto en la época en la que salió esto, uh-huh. En la pista grande de Pueblo Límite, ponele, y era tremendo. Un local con un galpón enorme con 5.000, 6.000 personas bailando, era una locura.
1: Tenés 1.800 vidas, Barto.
0: No sé si tantas, pero sí muchas anécdotas. Sí, muchas anécdotas. Tremendo, a mí esta canción me vuelve loco. Contemporánea a esta había salido una canción que se llama la había producido Paul Oakenfold con un artista que se llama PPK. No me acuerdo el título ahora, también un temazo, pero con este mismo hype que tiene esta canción de Darude. Este tema lo había hecho un pibito, cuando lo compuso tenía 19 años el autor. Mirá.
2: Pero medio como Martin Garrix.
0: Claro, sí, pero bueno, ya estaba pelado. En esa época se usaba mucho estar pelado. Bueno. Yo me acuerdo que mi corte de pelo era máquina al ras, en uno.
1: Sí. Perfecto. Sí, todo pelado. Lo que queremos evitar, ¿no?
0: No, pero pelado, no de alopecia, sino el pelo muy corto, claro. Bueno. Muy corto. Vos pensás que en las temporadas de verano, por ahí yo estaba en la costa trabajando en radio y metía dos radios y una discoteca a la noche.
1: Claro.
0: Entonces medio que el tema de
1: bañarse.
0: el tema de peinarse era un problema. Sí. Dormía en la radio, me he quedado dormido al aire.
1: Ah, bueno.
0: Me he quedado dormido al aire, sí.
1: Bueno, nos ha pasado todo.
0: No, acá no. Acá también me quedo dormido al aire.
1: Bueno,
0: sí. Ya caducó. Es causa prescrita acá. He venido. He venido de trabajar alguna noche y con Juan Alajarín como operador los fines de semana. Y le decía a Juancito, despertame cuando viene el tránsito.
1: Bueno.
0: Y me apoyaba en la mesa, porque no, en esta radio acá no hay sillones, nada. Entonces me apoyaba en la mesa y me dormía apoyado sobre la mesa ahí en el lugar, en la silla donde estamos.
1: Prescribió,
0: estamos hablando hace, que fue hace 20, más de 20 años. Así que
1: listo, perfecto. No hay delito alguno.
0: No hay delito. Si me quieren sancionar, es insancionable.
1: Claro, perfecto. Vamos con el
2: tema
1: último.
2: Más, sí. Este tema es del año 1993, para elegir un poquito más de los inicios de los 90, y este tema es del grupo Culture Beat y se llama Mr. Bane.

0: 11-21, un sonido distinto.
1: Sí, claro. es muy del principio del Eurodance, o sea, del inicio de los 90. Decía algo, Emma, fuera de aire, que es muy cierto y que forma parte de la fórmula del Eurodance, que sí. Era tener una cantante femenina y un MC, un rapero, que hacía los puentes o los fraseos que tenía la canción.
2: Como Snap.
1: Claro, como Snap, Limited, por ejemplo. The Power, Snap, que sí. Es el temazo. Pero bueno, vos pensá que en ese momento... estabas saliendo de la década del 80, donde recién había empezado a surgir como algo masivo el rap y el hip hop en los Estados Unidos, y un poco el Eurodance toma esa corriente que se había surgido en Estados Unidos y captura a estos artistas callejeros, que son los MC, los freestylers, y los incorpora a ese sonido muy del la post era de la música disco, el post disco,
0: claro.
1: que son los elementos que, junto con el house, que ya había nacido en los Estados Unidos, se van armando y se van ensamblando y generan esta corriente del Eurodance. Y ahí tenés eso, era medio una fórmula. O sea, vos querías tener un producto de Eurodance, tenías que tener una cantante, una gran vocalista. Y un rapero. Por lo general la gran vocalista no era la que ponía la cara, siempre era una modelo. Después ya fueron apareciendo. Hay una gran cantante de la música del Eurodance y de la música electrónica en sí, que se llama Martha Wash. Uh-huh. Que es la que... Búscame Martha Wash, ahí lo va a escuchar. Martha Wash formó parte de Technotronic, por ejemplo.
0: Ajá.
1: O sea, son los vocales. No era la cara. Vos escuchás a Martha Wash, es una señora enorme, gigante, o sea, gigantesca Martha Wash. Y tiene una voz imponente, pero realmente imponente. Pero claro, para el mercado, para la industria, para una industria que en un momento donde la imagen lo era absolutamente todo, la imagen de Martha Wash no era por ahí
2: hegemónica.
1: No era hegemónica, claro. La de Everybody Dance Now, claro.
2: Qué temón.
1: Exactamente, la que canta, ahí lo está buscando Emma.
2: Creo que se llama Gonna Make You Sweat.
1: Gonna Make You Sweat, correcto, totalmente. CNC no. Music Factory.
0: Ahí está.
1: Esta señora es Martha Wash, para quien no la conoce, se la presentamos, una cantante de la música electrónica histórica, tremenda.
0: Mira.
1: Después, más adelante, sacó ya sobre finales de los 90 con RuPaul, que era un drag queen, un artista norteamericano, que después tuvo su reality show, RuPaul Drag Race y demás. Había sacado una versión de It's Rainy Men, la canción de The Weather Girls. Uh-huh. Que después también reversionó Gary Halliwell de las Spice Girls. Pero la versión de It's Rainy Men que hacen RuPaul con Martha Wash es sublime, es tremenda. Es mejor que la versión original.
0: Qué sorprendido que me dejan, ¿eh? Que me dejan porque primero...
1: No, Cami sabe un montón.
0: Sabe un montón de música que no se corresponde con su época, además, ¿no? Y bueno, lo que sabes vos es tremendo.
1: Yo porque lo puse.
0: Pero podés haberlo puesto ahí en la consola, pero no
1: y pero tanto era una época donde era, a diferencia de hoy, por ahí, todo esto era un movimiento cultural. Tremendo esto. No puedo decir dónde lo ponía.

0: me acuerdo si esta fue la versión que usaron o la de Gary Halliwell, que era la canción que usaban como cortina para promocionar la primera versión de Popstars. Era que salió Bandana.
1: Bandana.
0: Pero no me puedo acordar si es esta la versión,
1: claro,
0: o la de Sex Spice.
1: Bueno, tremendo, ¿eh?
0: Sí.
1: Tremendo segmento. ¿Vamos a votar?
2: No me acuerdo, sí, qué.
1: Rápidamente. Sí.
2: Voy a votar. Me recuerdo. Escuchamos todo el Eurodance que había.
0: Sí, sí. Dale. Venía, Emanuel vino, dijo de hoy va a tener una mañana tranquila.
1: Eso, no, eso no pasó. Eso quería sumar que además del conocimiento que manejan ustedes, lo tenemos a Emma Volatti ahí en los controles, que está, pero prendido fuego, ¿eh?
0: Yo le trato de estirar muchas veces porque hay cosas que incluso si no te digo el título, pues yo lo tengo en la cabeza y lo busco pero por ahí no me acuerdo el título.
1: Sí, sí, tremendo. Tremendo lo de Emma Volatti también, sí. Así que, bueno, fenómeno. A votar. Sí. ¿Querés recordar rápidamente entonces?
3: Sí. El primer tema es Boom Boom Boom de los Venga Boys.
1: Sí.
3: El segundo tema es Barbie Girl de Aqua.
1: Okay.
3: El tercer tema es Sandstorm del DJ Darud. Y el cuarto tema es Mr. Bain de Culture Beat.
1: Muy bien.
2: Bueno.
1: Barto.
0: No, Darud, ya lo había dicho.
1: Perfecto.
3: Muy bien, Bartu.
0: Por afano. Por afano para mí.
1: Bien. ¿Cami?
3: Me voy por Darud también.
1: Muy bien. ¿Vos, Pau?
2: También.
1: Bueno, yo me voy por Barbie Girl.
2: Ah, muy bien. Muy bien.
1: ¿Emma?
3: Mr. Bain.
1: Perfecto. Muchas gracias, Cami, porque yo sabía. Bien, ¿para dónde arrancar? Calturri, bueno,
0: sí,
1: 1137-00-1121, ese es nuestro WhatsApp. Allí escriben por la consigna del día de la fecha y votan también a través de las redes sociales, Cami.
3: Sí, @FMFederal995, tanto en Instagram como en Facebook. Como siempre, ya tienen disponibles las placas del día para poder votar ahí directamente. Y hoy tenemos una nueva consigna de la Copa Budín, duelo de Eurodance años 90. Se están midiendo los Venga Boys contra Aqua, contra Darude y contra Culture Beat.
1: Muy bien, perfecto. Si te quedas un ratito, Barto, vamos.
0: Ya arruiné el mate.
1: Hacemos. Sí. Viene prevenir.
0: Viene prevenir.
1: Y después sí. Nos tenés que contar también de Código Azul. Así que tenemos muchas cosas por delante.

0: minutos pasaron ya de las 9 de la mañana. Continuamos aquí en Mañana Federal. Momento de hablar de lo que va a suceder el fin de semana y tiene que ver con prevenir. Y si hablamos de prevenir, hablamos de Dayana. ¿Qué haces, Day? Hola. ¿Cómo andás?
1: Bien, ¿usted?
0: ¿Todo bien?
1: Todo bien.
0: Bueno, te dejamos un ratito afuera.
1: Sí, sí.
0: Porque se extendió con el Eurodance. Pero bueno, tenemos prevenir.
1: Tenemos prevenir, como todos los fines de semana.
0: ¿Porcentajes?
1: Está variadito, pero hay un poquito más de, quizás, de nota de color.
0: Bueno, perfecto. Un 60,
1: sí, 40, sí.
0: 70, 30, como el Fernet. Poquito menos.
1: Un poquito 60, menos, 60, 40. 40, bueno,
0: muy bien.
1: 60, 40. Pero lindo, un programa lindo.
0: Bueno, muy bien.
1: ¿Qué voy a decir, no? Por
0: favor. No, pero está bien. Uno puede ser objetivo más allá de lo que uno hace.
1: Sí, obvio.
0: Por ejemplo, nosotros ayer tuvimos un programa muy risueño. Y
1: claro.
0: Fue,
1: y no se repitió.
0: Y no se repitió. Fue muy particular el de ayer. Bueno, claro. Podés hacer análisis por ahí, el programa te gusta más o te gusta menos.
1: Totalmente. Sí, está lindo. Está
0: bien. Perfecto.
1: Está bien, cumple.
0: Muy bien, muy bien. A prueba.
1: Bueno, tenemos, como siempre, arranca con un procedimiento.
0: Bien.
1: Mostrando cómo se desbarató una célula que estaba dedicada a la comercialización de cocaína, nada más y nada menos que en Rosario.
0: Ok.
1: Después tenemos la capacitación del personal del área de operaciones con uso de escudos.
0: Ok.
1: Muy lindo de ver. Remite la edición un poquito y así como que los entusiasmo un poco más a la película de Pink Floyd. Da esa sensación.
0: Ok.
1: La edición está como una beta artística.
0: Perfecto.
1: La edición muy lindo de ver.
0: Me gusta. Y además, también para o sea, está bueno porque se ve como cada detalle de cosas que uno ve después en procedimientos o en situaciones, todo está trabajado.
1: Sí.
0: Todo tiene un protocolo, todo tiene, o sea, cada movimiento tiene una razón de ser y está entrenado, digo, para que
1: la
0: gente.
1: Nada es improvisado.
0: Exactamente, para que la gente se dé cuenta que todo lo que sucede es porque está, digamos, entrenado, ¿no?
1: Exactamente.
0: Lo cual está muy bueno. Porque alguien diría, bueno, es un escudo, ¿qué va a hacer con el escudo? Bueno, ahí está.
1: Sirve, claro, no sirve solamente para protegerse el operativo mismo, sino también incluso para proteger a un tercero.
0: Sí, claro.
1: Así que es muy importante, bueno, tener esos conocimientos y mostrarlos. Bueno, por otro lado tenemos el tercer curso de quimioterapia, que también somos de los pioneros dentro de Policía Federal.
0: Sí.
1: Y es muy lindo y muy interesante de escuchar y de ver. Y conmemoramos el centenario de construcción del edificio que es nuestro ahora, de la Superintendencia de Administración, pero supo ser el diario Crítica. También muy lindo, muy, o sea, como muy interesante toda la parte histórica.
0: ¿Qué aniversario? ¿Centenario?
1: El centenario, sí.
0: Ok, perfecto. Mira, mira qué
1: centenario.
0: Bien.
1: Centenario.
0: Es uno de los. Tiene la Policía Federal tiene muchos edificios, bueno, entre ellos el Departamento Central, que es histórico, pero bueno, el edificio de la Superintendencia de Administración realmente es hermoso y en muchos casos se abre cuando es el Día de los Museos y se puede observar, y se puede observar también, en muchos casos también, lo que es el despacho, ¿sí? De Natalio Botana, quien era el titular del diario Crítica, o la Crítica en realidad. Así que realmente es bueno, muy, muy lindo seguramente de ver. Así que para quienes por ahí no lo conozcan o no sepan la historia, va a estar buena la nota, que es recontra color, pero además es un diario que formó parte de los primeros años de la Argentina como nación.
1: Sí, totalmente. Y aparte, bueno, con todo lo que implica también que ahora sea como sede de la Policía Federal.
0: Tal cual.
1: Y también, bueno, está dentro de la nota cuando se puede visitar, si alguien quiere saber un poquito más o visitar. También tiene como ese costado de museo.
0: Perfecto. Me gusta, ¿eh?
1: Que está, sí, está muy lindo. Pero tenemos más.
0: Ah, ¿más?
1: No termina ahí. No, no, no.
0: Ya con eso, ya estábamos.
1: Sí, por eso
0: yo ya compré. Hasta ahí ya compré.
1: Tenemos por otro lado otro operativo de farmacería. Porque se secuestraron medicamentos que se vendían, por supuesto, de manera ilegal en una feria. O sea, en la calle se vendían. Y bueno, toda la peligrosidad que eso implica. Porque no es, o sea, uno dice, puede decir, bueno, son de venta libre y los puede comprar en cualquier lado. Sí, está bien, pero en los lugares que están habilitados.
0: No, claro, claro. Además, según tengo entendido, había algunos que no eran de venta libre.
1: Exactamente.
0: O sea, que eso ya es complicado.
1: Ya es peor.
0: Y por otro lado, aunque fueran de venta libre, digo, las farmacias o digamos, las droguerías en general, los laboratorios tienen justamente controles de calidad, claro, para que... bueno, para cuidar la salud, básicamente.
1: No se comercialicen ni están vencidos.
0: Exactamente.
1: O sea, muchas cosas que pueden afectar la salud gravemente, o sea, desde leve a gravemente. Sí, sí, sí. Por eso hay que ser muy consciente donde uno adquiere ese tipo de medicamentos.
0: Y tiene una composición, además, que está aprobada, digo, en cuanto a cantidades, en cuanto a qué contenido le pones. Bueno, ir a comprar a una feria donde te vende un...
1: una remera.
0: Un X.
1: Claro.
0: Te vende algo, no sabes ni de dónde salió, ni si está vencido, ni qué tiene, ni si es el packaging de otro medicamento y te estás consumiendo cualquier cosa. Bueno, nada, me parece muy importante para la salud pública, básicamente.
1: Exactamente. Y por último, y como cierre, que por primera vez se homenajearon a los agentes conscriptos.
0: Bien. Perfecto.
1: Muy lindo, además en primera persona, también, o sea, tres referentes de los agentes conscriptos cuentan su historia. Y les dejo un recordatorio, porque uno de ellos que habla, un conocido actor y humorista argentino, que bueno, da su testimonio de lo que fue.
0: Perfecto. Bueno, completísimo, no completito.
1: Súper.
0: Completísimo.
1: Sí, sí, sí.
0: Buenísimo. ¿Cuándo vemos esto de ahí?
1: Los sábados, mañana, por Canal 9, a las 10 de la mañana.
0: Perfecto. Muchas gracias, Day.
1: A ustedes.
0: Hasta el viernes.

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7 décimas, humedad 73%. Cielo se mantiene despejado en la ciudad de Buenos Aires. Vamos a ver cómo sigue el tránsito en la ciudad y nos vamos al barrio de Palermo porque en la avenida Córdoba y Julián Álvarez hay una reducción de carril por un siniestro vial, al igual que en la avenida Sarmiento y Figueroa Alcorta. También en Villa Crespo, en Honorio Pueyrredón y Batalla del Pari hay una reducción de carril por otro choque. Y por otro lado, recuerden que a partir de las 10 de la mañana se espera una concentración de personas en Moreno, entre De Anfunes y La Rioja. Si hablamos de los servicios, tanto trenes como subtes y premetro funcionan con normalidad y como siempre la información fue suministrada por la Policía Federal Argentina, Ministerio de Seguridad Nacional.

0: minutos pasaron ya de las 9 de la mañana. Continuamos. Hoy estoy tirando unos comentarios.
1: Sí, unos bueno, centros sí. Increíbles.
0: Tenemos Código Azul, Barto.
2: Ayer se estrenó Código Azul, un capítulo muy lindo, con una charla muy emotiva con quien actualmente es el abanderado de la Escuela de Cadetes de la Policía Federal Argentina, quien es sargento primero cadete, pronto a egresar, compañero de nuestro querido Germán, pero que antes de ingresar a la Escuela de Cadetes, él fue suboficial, fue agente del escalafón de comunicaciones.
0: Ajá.

0: Estado Oficial. Así que contamos un poco su historia de cómo fue que llegó a la policía, porque no, o sea, su hermano estaba en la escuela de suboficiales estudiando y fue al egreso, y en el momento del egreso, viste cuando está la parte de la jura de fidelidad a la bandera y a la Constitución Nacional, ese momento lo conmovió mucho y sintió que necesitaba hacer lo mismo y estar ahí, y ahí empezó su camino en la Policía Federal. Así que una charla muy, muy linda, muy íntima, que tuvimos la suerte de compartir, la verdad que nos gustó.
1: Bueno,
0: se estrenó ayer, 18 horas, o sea, ya está disponible
1: tanto
0: en YouTube como en Spotify para poder verla. Y se vienen un par de notones que quedaron ahí pendientes. Ayer hubo jornada de grabación, así que también hay historias muy lindas. Bueno. Siguen viniendo historias lindas.
1: Perfecto, me gusta. Y está bueno, en este caso, la historia del sargento cadete, que además tiene una historia ya cursándose, ¿no?
0: Sí.
1: En Policía Federal.
0: Totalmente.
1: No solo por la parte de estudio, sino también porque ya había estado como suboficial. Un espectáculo, Barto. Y hablando de espectáculo.
0: Belleza.
2: ¿No? Claro, hablando de espectáculo, seguimos por
0: la tía Paula.
2: Me dice
0: bueno,
2: tía ya.
0: La tía Paula. Yo también soy tío. Claro.
2: Sí, yo desde Cami puedo ser perfectamente tía Paula.
0: Sí. Claro.
2: Los demás no se sumen porque no.
0: No, chicos, paren de robar, claro. No, bueno. Si, no, cumplimos años todos.
2: Exacto,
0: basta.
2: Exactamente.
0: No cumplimos años nada más que Paul y yo.
1: No.
2: Así es.
1: Al contrario.
2: Bueno, vamos con algunos estrenos de cine porque ayer no los hicimos.
0: Ayer,
2: sí. A ver, la primera película se llama La Negociación.
0: Ok.
2: Y es una película que tiene como protagonista a Bill Skarsgård. Siempre me cuesta decir este apellido.
0: Ok.
2: Y también tiene al Pacino, que si bien no tiene un rol protagónico muy grande, tiene una aparición de un papel que si bien es importante, no está muy presente en escena, bueno, lo trae un poco a cuento y tiene que ver un poco con la trama, con otro trabajo que él hizo en el pasado.
0: Ok.
2: ¿De qué trata? Esta película trata de un señor que está enfrentado con una compañía inmobiliaria porque tiene una deuda hipotecaria de $130,000 relacionada con un terreno que él quería construir en un centro comercial. ¿Qué pasa? Considera que la compañía lo está perjudicando intencionalmente para quedarse con esa propiedad, y que dice, tomo de rehén en las oficinas de la empresa al hijo del dueño. En realidad él va a buscar al dueño, que es Al Pacino, pero no está, no sé si está de vacaciones, está en un viaje o qué, por eso vamos a tener algunas imágenes de él, pero no el protagónico.
0: Claro.
2: Y entonces agarra a su hijo y lo ata a una escopeta, bueno, o sea, tiene como todo un sistema que si alguien lo quiere ir a rescatar como rehén, se dispara la escopeta y se termina todo ahí.
1: Tipo bueno, el juego del miedo.
2: No,
1: una cosa así.
2: No la vi.
0: Listo. No, bueno. Fin de la charla.
2: En el sentido,
1: más allá de eso, pero como con algunas cosas así medio de muerte o de tortura, en donde vos tenés que hacer algo para salvarte y no podés hacer otras cosas porque te terminás muriendo,
2: sí,
1: ese tipo de cosas.
2: Te entiendo. Bueno, no, acá la idea es que nadie lo vaya a rescatar, o sea, que nadie lo pueda rescatar.
0: Claro,
2: ¿no?
0: Claro.
2: Hasta que no le resuelvan el tema a él, ese señor queda ahí todos con el miedo de que se dispare el arma.
3: ¡Ay, bueno, qué horrible!
2: Horrible, Mirta. ¿Qué trata de transmitir esta peli? Bueno, la impotencia de una persona frente al poder de almeces de grandes corporaciones o de alguna situación que no puede resolver, la falta de respuesta de esta institución y, bueno, y el papel también de los medios de comunicación en el negocio ese televisivo, porque también está, obviamente, ¿vieron? ¿Se acuerdan que tuvimos una época en la que la negociación, las tomas de rehenes y demás, sí, se transmitían mucho por televisión?
0: Sí, claro.
2: Y bueno, y tiene que ver un poco con eso. Así que bueno.
0: No me voy a olvidar, hablando de lo que estás diciendo, de cuando fue la tragedia de Ramallo.
2: Tremendo.
0: Salían, o sea, los secuestradores que estaban en el banco, estaban en vivo por teléfono, enganchados al híbrido con Chiche Hellblum en la radio, ¿me entendés? O sea, un delirio.
1: Sí.
0: O sea, y se comunicaban con las fuerzas de seguridad a través de la radio.
1: Sí.
0: O sea, era
1: increíble.
0: La entrevista en vivo con los secuestradores, una cosa de locos.
2: Sí.
0: Que gracias a Dios no ocurre más.
2: Sí, porque inviable eso. Bueno, ¿qué pasa? Tiene ciertos parecidos con Tarde de Perros, que es una película, claro, o sea, ya muy icónica del cine, que protagonizó Al Pacino y que tiene también algo de esta trama. Así que bueno, esa es la primera. La segunda se llama Esa Cosa con Alas.
0: Ok.
2: Y
0: puede ser un murciélago, ¿eh? Ojo.
2: Es un cuervo.

0: Por ahí andaba.
1: Bueno,
0: por ahí andaba. Bueno,
2: Batman.
3: ¿Eh? ¿Batman?
0: No, no es. Bueno, este es Spider-Man. Un señor, ¿no? Cuéntale. Lo extrañaba. Cuenta la historia de un hombre que perdió a su esposa. Este jueves mueren, sí, mueren esposas en varias películas.
4: No.
0: Sí.
1: Bien arriba, ¿no?
0: Bien arriba. Sí, bien arriba. Murió, por eso vamos rapidito. A su esposa y queda solito con dos hijos pequeños. Música triste, por favor. El duelo lo desborda. Lo desborda. Y además, ahí está. Además de ocuparse de los chicos, trata de continuar con su trabajo. Además, él es escritor de cómics y qué sé yo. Y él empieza a ser perseguido por un enorme cuervo negro, ¿no? Perseguido, a ver. Es como que lo ven todo, lo ve, nada, aparece, claro. no le hace nada el cuervo. Entonces,
3: antes que digas nada, ya me bajé.
0: Ya sé, pero bueno, perfecto. Funciona un poco como la representación de ese duelo que hace, de ese tener que volver a empezar y más, ¿no? Y también la culpa, el dolor, la imposibilidad de aceptar la ausencia de su esposa y demás. A llorar.
1: Flasharon Edgar Allan Poe, o sea, se agarraron el cuervo y lo...
0: Y lo representaron, y lo, claro, exacto.
1: Sí, sí, la resignificaron para escribir una película nueva basado en algo que es una historia, sí, clásica, ¿no? Sí.
0: Ahora, ¿qué pasa con esta película? Por momentos no sabes si es una historia fantástica.
1: Claro.
0: Eso es lo que es el borde de una película de terror, una fábula, que es lo que me están contando. Una historia real con una representación. Bueno, está medio ahí como no bien definido ese.
5: ¿Jugaron un quilombo? ¿Un quilombo?
0: Sí, sí.
3: Afortunadamente no sabré. No lo sabré porque no la voy a ver.
0: Tercera, Pepita la pistolera.
3: Bueno.
0: Protagonizada por Luisana Lopilato, que está, por supuesto, dando notas, está en Argentina, está con Michael acá, sí, que es su primer fan.
3: Miguel Burbuja.
0: Miguel Burbuja. Bueno, es una película de Lucía Puenzo, como dije, está protagonizada por Lopilato, y sigue la historia de Margarita Di Tullio, conocida como Pepita, que fue una figura legendaria, digamos, de la noche de Mar del Plata. Ella tenía, era de ahí, de la noche. Administraba también burdeles ella misma y tuvo vínculos con el mundo de la mafia, de Lampa directamente, ¿no? Bueno, la película toma esta historia como un punto de partida, pero no se limita a un policial, o sea, contar qué es lo que pasó con ella en ese aspecto, sino se quiere transformar o busca transformarse en un melodrama un poquito más oscuro, donde, bueno, busca mostrar qué había detrás de ese personaje, de su relación con el mundo criminal, cómo era ella, ¿no? No sé, un montón de otras cosas.
3: Okay.
0: Más de lo humano. No intentan que vos, viste, la quiera, la otra. No, porque también pasa eso, ¿no? El límite que decimos siempre cuando hablábamos también de Barreda y demás. Nadie quiere convertirla en un personaje completamente bueno. Entonces, bueno, pero hay que ver también si es completamente malo. Uh-huh. Bueno, eso es lo que busca un poco la película, ¿no? No quedarse solo en el policial. Tiene muy buenas críticas,
3: bueno,
0: la actuación de ella y demás. Así que bueno.
3: Ella actúa muy bien, así que...
0: Sí, ella actúa muy bien. La otra que sigue se llama Zona Cero y es una película surcoreana. ¡Zombies! ¿Cómo sabes? ¿La viste? ¿La viste?
3: No la vi.
0: ¿No viste el cartel?
3: No, no la vi, pero...
0: Bueno,
3: Zona Cero
0: Colony. O sea, la traducción, no sé. Tiene otro, está bien. Tiene contexto. Pero bueno, es surcoreana, como les digo. Y... ¿qué es esto? Es una corporación que se quiere vengar de un científico. No, al revés. El científico lo despide de la corporación, sí, y él se quiere vengar. ¿Para eso qué hace?
3: Hacer un juicio, Rey.
0: Infecta al CEO. Ese es el coyote. Infecta al CEO con un hongo genéticamente modificado. Síganme porque se caen del tren. Bien. Se transforma en una criatura violenta y primitiva. El CEO por ese coso que le metieron.
3: Sí.
0: Sí, pero se aplica un antídoto que le permite sobrevivir y controlar a los zombies. ¿Bien? Ahora, ¿cuál es
3: Tambólico.
0: La idea más interesante que puede tener esta película? Que en estos zombies funcionan como una especie de cerebro colectivo. O sea, no son individuales, ¿sí? Sino que es como si fuera un único organismo repetido en muchos cuerpos. Tienen una comunicación perfecta, digamos, entre ellos.
1: ¿Sabes que tiene mucho parecido con una serie que se llama Pluribus? En cuanto a la línea de argumental de la cosa zombie unida.
4: Yo pensé en Resident Evil con la Corporación también. Umbrella.
1: Es el día de enganchamos, juntamos 4 o 5 historias y hacemos una nueva, ¿no?
3: Sí, sí. Y de Avatar, porque Avatar también está toda la naturaleza conectada.
0: Bueno, eso. Él lo que busca con este virus es que, como digo, que todos los seres humanos tengan una comunicación perfecta, eliminar la individualidad de las personas y conectar todas las mentes. Ahora, ¿qué pasa? Si uno recibe información falsa, esa información se transmite a todos. Entonces, en búsqueda de una lectura, los críticos dicen que puede tener detrás... un mensaje, dos mensajes. Uno puede ir para el lado de lo que son hoy como una crítica a las redes sociales y a las fake news, ¿no? Uh-huh. A esto de largar a rodar algo y que se multiplique y eso esté en el límite de lo que es falso y lo que es la verdad. Y la otra es una lectura política que tiene que ver ya más con el tema de Corea del Sur y Corea del Norte. Esa sociedad dividida podría también estar detrás de esa interpretación. Pero bueno, no lo sé. Capaz que ni se lo planteó el señor.
3: Claro, capaz que hizo una película mala y ya
0: solo
3: está.
0: Quiso poner unos zombies a pelear ahí en el medio de la película. Bueno, ahí está. Y la última se llama Una quinta en Portugal, música triste. No. Fernando, un profesor de geografía. ¿Qué le pasa? Desaparece la esposa. Desaparece. No. Desaparece la esposa. No tiene explicación. Él qué hace, abandona trabajo, casa, todo. Y dice, me voy a ir para otro lado, pero me voy a cambiar la identidad. Me voy a hacer pasar por un jardinero para entrar a trabajar a una casa. Ahí va a conocer a una señora, la señora, la dueña de la casa, con quien va a tener mucho diálogo, viste, bastante profundo, ¿no? O sea, como de
3: sí, sentimental.
0: Sí.
1: No. Fernando, ¿qué es eso que te cuelga tanto?
0: Chao.
3: Mirá que estamos al aire. ¿Qué cosa?
1: Sí, ya sé.
3: Ah, perfecto.
0: ¡Ay, Dios! Bueno, entonces, ¿qué
4: este
0: pasa?
4: Este señor se va.
0: Sí, él miente, gracias, pero el tema es que miente sobre quién es. Entonces, claro, bueno, también tiene que sostener esa mentira que después se, ¿viste? Bueno.
1: ¿Era Fernando o era Alejandro?
0: No, Fernando. Pero esta, esta identidad inventada le permite comportarse de una forma más auténtica. Cuando vos no sos vos, viste que sí, por ahí te podés, sí, sí, ¿no? Te permite como decir, bueno, me comporto como quien soy. Es una película triste, y sí, es una película triste, pero de alguna manera busca ver qué pasa con este personaje cuando se aleja de su vida anterior, empieza a descubrir quién podría ser y podemos dejar totalmente el pasado atrás o no. Yo te diría que no, menos eso es lo que...
3: ¿Todo esto que nos contaste está en cine?
0: Todo esto está en cine.
3: Sí, ok.
0: Todo esto son estrenos de cine.
1: ¿Da para gastar una entrada para esto?
3: ¿Eh? Yo te puedo ir a ver a Pepita. Pepita
0: sí, pistolera. Y Pepita es la más fuerte de las opciones.
3: Y después...
0: Bueno.
3: Nada. Espero que salgan en plataforma para no verlas.
0: Para no verlas. La de los zombies tampoco.
3: Claro. No, bueno, nada. Está bien. Cero.
0: Bueno, vamos a cosas mejores.
3: A ver.
0: Bueno, les traje un tráiler que lo vamos a ver, pues se lanzó ayer, anteayer. No vamos a escucharlo, pero sí vamos a ver las imágenes. Y acá me va a ayudar Barto.
3: Sí.
0: Porque el espléndido, que podría, no, pero no lo es, el espléndido de George Michael, va a tener su película... En noviembre, el 4 de noviembre, se va a estrenar. En realidad no es una biopic, sino que es... Vieron que pasa a veces que con ciertos recitales, no sé por qué, se convierten en icónicos. Me diría harto por qué, pero viste qué pasa. Las bandas, los artistas dan un montón de recitales, pero hay algunos que se convierten en particularmente especiales.
3: Sí.
0: Este es un recital que dio él en París, ahí decía en 1988. Y en el marco de la gira de Faith, que fue sin duda uno de sus trabajos más
3: exitosos.
0: Más exitosos, donde ahí tiene hits, ese disco es una acumulación de hits. Bueno, esto va a estar hecho, es material que se restauró, se remasterizó, es un material de archivo de 35 milímetros de uno de los conciertos más emblemáticos de este artista allá por los años 80. Y también va a incluir material de archivo y... temas inéditos, grabaciones inéditas, que no sé si tendrán, de dónde serán, digamos, si son de estudio, yo no lo sé. Pero bueno, esta gira va a estar reversionada. Por supuesto, va a tener sin dudas una calidad de audio y demás mucho mejor que la que podía tener
3: sí,
0: en
3: claro,
0: esa época.
3: Está muy bien, se ve muy bien.
0: Sí. Así
1: algo
0: que
1: algo bueno, parecido hicieron con el show de Queen en Budapest del Magic Tour de 1986, que se estrena ahora el 4 de octubre, el mes que viene. Lo remasterizaron, lo tenían grabado el material en fílmico, lo remasterizaron a 4K y lo llevaron a formato IMAX. O sea que se va a estrenar en todos los IMAX del mundo con sonido remasterizado tremendo. El show claro, es tremendo, es un show que está en VHS, o sea, yo lo tenía grabado en VHS, pero la remasterización es completa. Es del audio, una nueva mezcla, una nueva masterización, o sea que es como volver a reponer de alguna manera este momento icónico de la historia de la música de Queen. Viene seguido de esto y viene medio en esa onda de rescatar grandes recitales de artistas que ya no están para ponerlos en cine y volver a traérselos a la gente.
0: Exacto.
3: ¿Podríamos alguna vez hablar, no sé, quién se encarga de hacer una remasterización? ¿Los ingenieros?
1: Sí.
3: Deberíamos hablar con algún ingeniero que se dedique a eso, como para que nos cuente a ver cómo se hace. A mí me llama mucho la atención cómo puede ser que de un material en peor calidad puedan mejorar tanto como para llevarlo a un formato que ya de por sí es más grande que un formato de cine, como es el de IMAX.
1: Sí, sí, totalmente. En este caso, el fílmico, la verdad que no sé, por ahí conozco un poco más del tema de audio y de cómo recuperarlo, que igual es bastante difícil, porque vos pensás que la mayoría de todas estas grabaciones están en cinta. Entonces, el laburo de ya están digitalizadas las cintas, porque digo, no van a ir a buscar el material original, pero vienen de... Pero vienen de cinta, entonces recuperar y restaurar ese audio que ya estaba grabado en cinta lleva un trabajo, y también intento pensar que el fílmico vos lo podés ampliar un montón más. Es muy distinto a cropear una foto digital, ponele. Viste, no sé, una foto o una imagen que está en 720, vos cuando la empezás a cropear para agrandarle el formato, los píxeles se rompen y la foto queda...
4: Sí, un desastre. Y quemada.
1: Claro, queda quemada. En el caso del fílmico, creo que vuelven a digitalizar fotograma por fotograma, digitalizando cada cuadrito y volviendo a recuperarlo. Es un trabajo de locos.
3: Bueno, porque de hecho, no hace tanto tiempo, para no sé qué aniversario, remasterizaron, por ejemplo, Esperando la Carroza. Entonces, pues claro. Nada, realmente me llama la atención y estaría bueno.
0: No, y está bueno porque estos recitales, si no por ahí, como quedan como perdidos. Porque que lo puedas tener alguna reposición en alguna plataforma o algo, ya donde estaban los tipo de, físicamente, no los podés...
1: Es lo que te digo yo, ponerle este de Queen, que es el Queen Live en Budapest, está en VHS.
0: Claro, chau, se perdió, quedó ahí. Claro. Es una cosa que...
1: Y es un VHS, digamos, es una grabación que había salido en VHS en 1987-88. Claro. Entonces, es tremendo. Se cumplen 40 años de esa gira de Queen, que fue la última con Freddie Mercury. Y bueno, decidieron remasterizar este recital, que es un momento histórico completo, ¿eh? O sea, remasterizaron todo, igual que en el caso de George Michael. En esa época los recitales se usaba mucho meterle en el medio de las canciones, dentro del VHS, momentos tipo de backstage, del artista recorriendo la ciudad, de momentos de convivencia y de previa y de prueba de sonido. Y está en el de Quincy, que está todo completo, tal cual había salido el VHS, con algunos agregados que fueron rescatando, que habían encontrado ahí en el fondo del tarro. Más o menos lo mismo que hicieron con este.
0: Más o menos.
1: Con el de George Michael.
0: Pero bueno, esto va a ir al cine, ¿eh? Se va a estrenar a nivel mundial el 4 de noviembre. Perfecto. Así que bueno, por eso lo traemos. Y por último, yo quiero traer a otro amigo de la casa. Primero la genera. Muy bien. Ahí está nuestro amigo Elton, amigo tuyo que nadie.
3: Qué linda la tía.
0: Sí, bueno, Elton, qué decir de su talento, más allá de eso. Pero sí vamos a hablar un poquito de su vestuario. Él siempre es excéntrico, desde sus sacos, todo lo que usa, sus lentes, ahí está, todo. Pero bueno, ahí lo vemos con un colgante. Miren, van a ver, él siempre tiene muchas joyas, ¿no? Por supuesto, todas bañadas en oro, qué sé yo. Ahí tiene un colgantito.
1: Está medio Pepito Cibrián.
0: Bueno, está bien, puede ser. Ahí tiene un colgantito, que después lo vamos a ver en otra grande, imagen, un poquitito más en detalle. Por supuesto, la cadena es de oro, está todo rodeado de todo el borde es de oro. ¿Qué es lo que tiene en el medio, Elton? ¿Qué es eso blanco que tiene ahí? ¿Se animan a decir?
4: Me parece como una piedra.
0: O sea, una piedra.
1: Un cuarzo blanco.
0: Ah, muy bien. ¿Qué más? ¿Vos, Cami, también?
4: Sí, también.
0: Una piedra, todos muy bien. ¿Vos, Emma? También. No, bueno, no creo.
1: Perfecto.
0: Bueno, no, señores. Lo que tiene ahí, esa joya, está creada con su rótula derecha. Se tuvo que operar, Elton. Tiene temas de huesos, se sacó la rótula. Y dijo, no me la tiren.
1: Sí.
0: No me la tiren,
1: no la tires.
0: La voy a hacer engarzar un pedacito de mi propia rodilla, como señal de respeto a todo lo que me dio en la vida y que me acompañó en esta larga... Sí. Si se van a atrever a decir algo, ¿eh? Bueno. Sí. Y ahí Elton lleva muy orgulloso
1: de Elton,
0: un pedacito de su rodilla colgado en el pecho. Abro la charla. abro debate.
1: No puedo, no puedo emitir ningún tipo de opinión al respecto, lo quiero un montón.
0: Va a ser. O sea, no, el que puede, Ricky.
3: No puedo decir nada que no sea cancelable.
1: Sí.
3: Entonces, mejor no digo nada.
0: Pero tanto daño te hace que estén agarrando tu like.
3: No me hace daño, pero hay cosas que para qué. No,
0: pero va a valer eso. Imagínate en un remate.
3: Pero para qué alguien va a querer la rótula, que encima funcionó mal.
0: Y funcionó
3: porque
0: mal.
3: Funcionó no, mal.
0: Terminó sin funcionar. Terminó sin funcionar.
3: De Elton John.
4: No, y o el sea, valor ahí se lo da el oro que recubre toda la joya.
3: Sí, bueno. Eso es otra cosa, pero. Pero espera.
0: Excentricidades de nuestro
3: si vos
0: famoso.
3: Me decís que es la rótula de Usain Bolt, yo sí. te digo, no, bueno.
1: Igual.
3: Sí. Igual es un montón.
0: Igual.
3: Pero digo, tiene un uso. Ahora, la rótula de Elton John.
0: Igual
1: tuvo otro uso. Muchos usos.
0: Igual sepan que esto tuvo un trabajo de la hostia atrás. El artesano que lo hizo tuvo que, primero, generar una manera de hornear la pieza para retirarle la humedad. Es un hueso eso. Claro. O sea, es material biológico. No es una cosa que...
1: Pensá que Elton John fue jugador de fútbol en su, en su adolescencia.
0: Y ahí quedó la rótula rota.
1: Claro, y ahí se rompió la rótula.
4: Era más sencillo que se ponga una púa de guitarra. Y quedaba mejor.
3: Mirá que es un músico.
0: ¿Quieren
3: un músico
0: que
3: les bárbaro,
0: diga,
3: pero...
0: dice algo atrás? Tiene una leyenda atrás, porque yo voy de a poco para que no sea pavo. Sí. Y atrás dice, en inglés, ya no me inclinaré ante nadie.
1: Y claro.
0: Todo mensaje de la rodilla.
1: Es no va a jugar con la operación que se hizo, claro.
0: Sí. No. ¿Viste? Ahí
3: no,
0: tenés.
3: Es un montón.
0: Vamos a habilitar un espacio que se llama excentricidades o no sé, cosas raras del mundo del espectáculo.
3: Está bien, me gusta.
0: Que podrían ir estas cositas, así.
3: Me gusta.
0: Se hizo, si sos Elton John te podés hacer un collar de tu rodilla. Si vos te vas a sacar la vesícula ahí, bueno, no, ya está. Las piedritas no hacemos nada.
3: ¿Por qué? No, las puedes poner en una botellita y las colgás. ¿Te acuerdas que se
0: usaban? Eso termina en la basura después. Sí, ¿cuántos años lo podés? Cuando en algún momento que haces la ¿viste?
1: La limpieza
0: de todos los adornitos que podés tener, que ya no se usan igualmente, los adornitos, el elefantito con la platita, el caballito de mar del tiempo.
3: Sí. No
0: igual,
3: falla ese,
0: al lado las piedritas de la vesícula.
3: Ese y la rodilla del Elton John no fallan para predecir cuando va a llover.
0: Sí, tal cual.
3: Te juro, no lo puedo creer.
0: Es verdad, ¿eh?
3: No.
0: Lo estoy inventando y él lo lleva ahí, lo luce muy,
4: muy orgulloso. Orgullo.
0: Lo queremos a Elton. Elton es un amigo.
3: No, sí lo queremos, pero que se dedique a hacer música, no
0: bueno,
3: músico.
0: Ya le hizo
3: no
0: mucha,
3: como joyero.
0: Hizo mucha música, che.
3: Lo quiero como músico.
2: Capaz
3: no
2: que zafabas de operarte ligamentos.
3: ¿Viste? Ahí está. Me tendría que haber colgado un ligamento. Un arito de ligamento me tendría que haber hecho.
1: ¿Qué veo?
0: ¿Por qué no? Bueno, es maravilloso, gente. El mundo del espectáculo da para todo.
3: Lo hago yo, me mandan un psiquiátrico. Lo hace Elton y es un fenómeno.
0: Bueno,
3: Elton.
1: ¿A vos te da la nafta para ponerte el peluquín que tiene en la foto?
0: Pero Elton se bancó toda la vida a vestirse así, toda la vida a ser excéntrico. Vos, que sos más clásico, no va.
3: Bueno. No sé, es un montón. Pero está bien.
0: Está bien. Con su rodillita colgada ahí.
3: Gracias al señor Emanuel Volatti, que hoy la rompió toda. Sí.
1: Iba a decir, mañana se cumplen 80 años del nacimiento de Freddie Mercury. Hablando de
0: Ay, Dios, cumpliría
1: 80. Mira, 80 años cumpliría. Sí, por el lunes traemos alguna canción.
3: Sí, me gusta. ¿Vos sabés cómo es tu sonido? El del pip.
0: Hacelo.
3: Pip. Ahí está, muy bien. Pau.
0: Chan charan.
3: Cami. Uh-huh. Emma, al aire, por favor, el tuyo. Ahí está, perfecto. Mati, ¿está por ahí? Al aire, por favor.
0: Al aire.
6: Bob construye.
3: Perfecto, muy bien. Ricky Douna.
0: Vamos,
3: muy bien. Perfecto. Dicho todo esto y habiendo culminado una nueva semana aquí de Mañana Federal, bueno, nos vamos a ir con la consigna del día de la fecha, que es un temazo.
4: Sí.
3: Y nos reencontramos el lunes, ¿les parece?
4: Tal cual.
3: Muy bien.
4: Así que nos vamos escuchando a Andarud con el tema Sandstrom.
3: Buen fin de.

0: Palermo, en la avenida Córdoba y Julián Álvarez, hay una reducción de carril por un siniestro vial, al igual que en la avenida Sarmiento y Figueroa Alcorta. También en Villa Crespo, en Honorio Pueyrredón y Batalla del Pari, hay una reducción de carril por otro choque. Y si hablamos de los servicios, tanto trenes como subtes y premetro funcionan con normalidad. Nacionales, gobierno, el presidente Javier Milei reafirmó un fuerte reclamo de soberanía argentina sobre las Islas Malvinas. En su mensaje anunció que enviará al Congreso un paquete de medidas y anticipó sanciones para las empresas que intenten explotar justamente los recursos en las inmediaciones del archipiélago y comunicó además la construcción de una base naval en Tierra del Fuego. Internacionales, Estados Unidos, el secretario de Tesoro Scott Bessent celebró el respaldo de la Unión Europea a la presión financiera impulsada por la administración de Donald Trump contra Irán. El mandatario destacó que la coordinación del bloque europeo con Washington y otros socios internacionales. Deporte, fútbol, Platense se medirá ante Deportivo Riestra desde las 19 horas en el Estadio Ciudad de Vicente López por la fecha número 8 del torneo Clausura 2026. El Calamar y el Malevo van por 3 puntos que corten con un presente irregular y buscan catapultarse hacia la próxima zona. Y el tiempo para lo que resta de la jornada, se espera una tarde y una noche con cielo algo nublado y una máxima de 19 grados.
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Las 10 de la mañana, 30 minutos, temperatura de 14 grados, 6 décimas, humedad 48%. El cielo está despejado en la ciudad de Buenos Aires. Vamos a ver cómo sigue el tránsito en la ciudad y nos vamos al barrio de Palermo porque en la avenida Córdoba y Julián Álvarez hay una reducción de carril por un siniestro vial, al igual que en la avenida Sarmiento y Figueroa Alcorta. También en Villa Crespo, en Honorio Pueyrredón y Batalla del Pari hay una reducción de carril por otro choque y si hablamos de los servicios, tanto trenes como subtes y premetro funcionan con normalidad. Como siempre, la información fue suministrada por la Policía Federal Argentina, Ministerio de Seguridad Nacional.

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separa de las 11 de la mañana. La temperatura en este momento 14 grados 6 despejado. Hablamos del tránsito. Hay demoras en General Paz, sentido al Río de la Plata desde Liniers hasta Devoto y sentido al Riachuelo a la altura de Mataderos. También cargada Lugones desde Núñez hasta Palermo. Tenemos demoras en la autopista 25 de Mayo, sentido provincia a la altura de Flores. También demoras en Delepiane en ambos sentidos de circulación a la altura de Villa Lugano. Y también marcha lenta en Richeri, sentido a Capital a la altura de Villa Celina. Por otro lado, tener en cuenta hay reducción en Avenida Córdoba y Julián Álvarez, también en Avenida Sarmiento y Avenida Figueroa Alcorta. Y en la zona de Avenida Honorio Pueyrredón y Batalla del Pari, allí también una reducción de un carril a tenerlo en cuenta para circular con mucha precaución. En cuanto a los servicios, subte línea D, la estación Tribunales permanece cerrada por obras, al igual que la estación Urquiza de la línea E y estación Medrano de la línea B. El resto de los trenes, subtes y el premetro a horario. Noticias del ámbito nacional, gobierno, el presidente Javier Milei reafirmó un fuerte reclamo de soberanía argentina sobre las Islas Malvinas. En su mensaje anunció que enviará al Congreso un paquete de medidas, anticipó sanciones para las empresas que intenten explotar recursos en las inmediaciones del archipiélago y comunicó la construcción de una base naval en Tierra del Fuego. Internacional de Estados Unidos, el secretario del Tesoro Scott Bessent celebró el respaldo de la Unión Europea a la presión financiera impulsada por la administración de Donald Trump contra Irán. El mandatario destacó la coordinación del bloque europeo con Washington y otros socios internacionales. Deportes, fútbol, Platense se medirá ante Deportivo Riestra desde las 19 horas en el Estadio Ciudad de Vicente López por la fecha 8 del torneo de clausura 2026. El Calamar y el Malevo van por 3 puntos que corten con un presente irregular y buscan catapultarse hacia la próxima zona. En cuanto al tiempo, para lo que resta de la jornada se espera una temperatura máxima de 19 grados con cielo algo nublado por la tarde y la noche. Para mañana

0: Mínima de 7 grados, máxima de 14, con cielo parcialmente nublado durante toda la jornada.
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0: bienvenido viernes. Terminamos la semana, juntos. Ahí sonó el timbre, claro, porque arranca hora libre, chicos. Qué lindo, me encanta. ¿Qué pasó? ¿Estaba trabado el timbre? Ah, perfecto. Porque viste que a veces en el colegio no les pasaba. El de mi colegio sonaba, no sonaba bien. Tenía como 2-3 minutitos demorado. Entonces yo miraba el reloj y decía, che, ya, tendría que estar tocando el timbre. Y no. Ahí está. Siempre 2 minutitos ahí de más nos clavaba, pero bueno, después los teníamos igual esos 2 minutitos también en el recreo. 11-37-00-11-21, el WhatsApp, @FMFederal995, nuestras redes sociales, y nos escuchas y nos ves en www.fmfederal.com. Le damos la bienvenida a ella, que nos está acompañando aquí con nosotros, la señora Daniela Blois.
1: Hola, hola, ¿cómo va? Buen viernes para todos. ¿Cómo andan?
0: Andan por ahí. Muy bien, por aquí muy bien.
1: Terminamos la semana.
0: Menos mal, viste.
1: Ya está, se fue.
0: Sí. No, adiós. Sé si me, en realidad no sé si menos mal, es lindo venir acá a verlos a ustedes. Pero viste que yo creo que los seres humanos necesitamos un cierre de ciclo.
1: Ok.
0: ¿No? Como, viste que, de hecho, planificamos en semanas, sí, planificamos en meses, planificamos también en años. Uh-huh. ¿No? Es como que necesitamos esa cuestión organizada temporalmente para determinadas cuestiones. Uh-huh. Entonces, viste que hay semanas que vos querés que terminen, porque a lo mejor fueron semanas largas, tuviste muchas cosas, tenías un listado bastante pesadito de cosas, uh-huh, para hacer, y vos decís, las terminé, lo completé.
2: Menos mal que ya cierra.
0: Claro, menos mal que cierra la semana. En ese sentido, bien, me pasa a veces.
1: Coincido.
0: Con
1: coincido.
0: Algunas semanas. Otras quizás están un poquito más livianas y no pasa eso. Uh-huh.
1: Coincido. Y aparte también, si uno no trabaja el fin de semana, es como que, bueno, estás esperando por ahí el día libre.
0: Por supuesto.
1: Porque por más que uno en la semana trabaja y hace otras cosas, es como que siempre está como pendiente de cumplir con todas las tareas. Quizás el fin de semana es un poco más distendido, entonces estás esperando que llegue el día.
0: Sobre todo con estos días, ¿no? Tan lindos que nos están, uh-huh, tocando. Uh-huh. Va a seguir, sí, así esto, nos dijo Dani. Yo confío. No, para que me tiró un suspiro ahí.
1: No, no. No se esperan lluvias, eso ya es positivo. Lo, sí, que sí, el domingo, no, yo sé que no nos gusta tanto el frío, va a bajar un poquitito la,
2: claro,
1: temperatura. Va a haber una mínima de 2 grados y una máxima de 12. Tampoco es tan grave, sí, para las temperaturas que hemos tenido. Muy pero bien. Bueno, después mañana va a ser mínima de 7, máxima de 14. La máxima para hoy 19 grados. Y el cielo va a estar así, algo nubladito durante estos 3 días que nos esperan.
0: Muy bien, ahí estamos entonces. Me encanta, el resumen. Uh-huh. Más fresquito todavía, no guarden toda la ropa de abrigo porque se vienen algunos días
1: frescos. Les adelanto algo, que sé que le va a gustar el chino.
0: A ver.
1: El jueves de la semana que viene se espera una mínima de 13 y una máxima de 20.
0: ¡Woo!
1: Y no se esperan lluvias para ese día.
2: Pues,
1: así que, bueno, chino. Qué tremendo.
0: Fernando, el chino Grisolía con
2: nosotros. Qué tremendo. ¿Qué tal? Me re molesto hablando de atrás. Buenos días.
1: ¿Cómo estás, chinito?
2: Muy bien.
1: ¿Estás contento?
2: El domingo, sí, el domingo cumple 70 de mi viejo.
1: Mira,
0: así este que, domingo.
2: Sí, sí, ahora, okay. 6 de septiembre.
0: 6 de septiembre, claro, tenés razón.
2: Virgo, 70 para DR Beto.
0: Me encanta. Y el lunes es el cumpleaños del señor Gianluca Bermúdez. Mirá. No nos olvidemos esta vez.
2: Ahí, Dani, estamos.
0: La vez pasada no le mandamos mensajitos.
2: Qué feo. Qué feo. En realidad a mí me pone mal cuando alguien cumple y vos no sabés, ¿viste? Y la verdad que haces todo bien acá al fin, sí, y por ahí la persona está bien. No tenés por qué saberlo.
0: Sí.
2: Y después de 2 horas te enteras, ah, che, feliz cumple. Hablaste, claro, 5 horas con él antes.
0: Sí.
2: Y sí, pero bueno.
0: Hay que pasarse el dato, ¿viste? En la,
2: claro,
0: medida de lo posible.
2: Claro, claro.
0: Sí.
2: ¿A ustedes les gusta decir que la gente sepa que es? Porque hay gente que no le gusta.
0: Que
2: pasar desapercibido.
0: ¿Cumpleaños?
2: Claro.
0: No. Es decir, si acá se sabe, porque uno va,
2: obvio,
0: preguntando,
2: obvio,
0: y hicimos,
2: sí,
0: un listado como,
2: sí,
0: para saludarnos y demás. Pero no soy de llevar la bandera de.
2: Hay gente que no le gusta.
0: Cumpleaños.
1: Me da igual.
0: A mí no me molesta.
1: Sí, no, a mí me da igual.
0: Me gusta que me salude. La gente, sí, que se acuerda, me gusta que me salude. Como, bueno, che, me acordé que es tu cumpleaños, feliz cumpleaños. Eso me gusta. Más que nada por eso de que te acordaste y,
2: claro,
0: me estás saludando. Pero
2: yo lo que hice, yo borré hace años mi fecha,
0: sí,
2: en Facebook. Lo borré. O sea,
0: eso
2: que me
0: maldad.
2: Saluda. No. Es para tener una estadística. ¿Quién se acuerda de verdad?
0: No.
2: Y quién. Ah, claro, olvídate.
1: No, pero yo no me acuerdo ni el cumpleaños de mi mejor amiga.
2: Está mal.
1: Y bueno, no me acuerdo.
2: No, banco igual. Yo tengo uno de mis mejores amigos, Pablo. No se acuerda, creo que ni siquiera el cumpleaños de él mismo. Entonces,
1: por
2: puede
1: eso
2: ser que lo.
1: Yo soy muy mala con la fecha de cumpleaños.
2: No, pero lo que no me gusta es que me salude alguien que hace 2 años que no me habla. Sí, dale, che, no
1: sí, me eso es como raro, pero bueno, yo
2: por eso lo borro.
1: En general, por ejemplo, mi mejor amiga, no me acuerdo la fecha, en general, pues ya me, estamos hablando, hablamos todos los días, pero me dice, no, pues estoy viendo para mi cumple, yo ya sé que estoy en fecha. Entonces ahí entro a buscar cuando. Pero realmente no me acuerdo.
2: ¿No te lo agendas en el celular?
1: No, no.
2: Yo tengo por la duda algunos ahí, que no me puedo olvidar ni loco.
1: Claro, está bien. Yo tengo todos agendados.
2: Claro, vos estás.
1: Y te, hasta, aparte te los acordás de memoria. Sí, algunos sí, me los todo, acuerdo.
2: Con las dudas.
1: Sí, algunos me los acuerdo. Y orden. Igualmente los tengo agendados. Y todos los años, como tengo el calendario ahí, ya se te agenda de acá.
0: Claro,
1: siempre.
0: Sí, sí, sí.
1: Entonces eso está bueno. Te tomás el trabajo una vez. De hacerlo y después ya lo tenés siempre y podés. Es más, tengo agendados algunos que quizás no saludo porque esto que dice el chino, a lo mejor ya no hablas tanto o lo que sea. Y es como que, no, tampoco te voy a saludar, ¿viste? Es como que, no sé si tiene mucho sentido. Pero por otro lado, también lo pienso desde otro lugar. Desde el lugar de, che, mirá esta persona.
2: ¿Cómo
1: que hace mucho. Claro, ¿cómo estará? Tengo ganas de. Sí. Y a lo mejor el cumpleaños es una buena excusa para mandar ese mensaje. Eso también me ha pasado, que a lo mejor sí hace mucho tiempo que no hablamos, pero a lo mejor tengo esas ganas de saber cómo está, de tener una pequeña conversación y, ¿por qué no? A lo mejor juntarse o verse, lo que sea. Y es como una excusa, eso lo veo bien también.
2: A mí me pasó cuando cumplí 40, un compañero que compartí equipo con el Boys, cuando jugaba futsal, que él era del 84, igual que yo. Y cuando cumplí 40, se ve que él también cumplió 40, me hacía como 8 años que no me hablaba. Me dijo, ¿qué hacés? Vos cumplís 40 este año, ¿no? Y ahí empecé a hablar, lo tenemos ahí en Instagram y empezamos a charlar.
1: Mira.
2: Sí, sí.
1: Está bueno.
2: A raíz de que él cumplió 40, se acordó que yo también cumplía 40, no sé cómo. Y bueno, ahí. Raro, pero bueno, viste, pasa eso.
1: Claro, y ahí enganchás desde ese lugar.
2: Y lo otro que me pasó lindo. Muy loco, cuando, cuando yo estuve periodismo deportivo hace. En el siglo pasado, con Mirta Lera más o menos, 2005, tenía un amigo, que me hice amigo ahí en la facu, que íbamos a la cancha a ver, éramos hinchas del mismo equipo. No lo vi más después del 2005. Años más tarde, después de que este equipo de fútbol ganó un torneo importante, me escribió y nos volvimos a ver y bueno, retomamos el vínculo. Medio como por acontecimientos.
1: Mira. Claro.
2: Nada, bueno, pasa eso.
1: Sí, bueno, a mí me parece que está bueno en ese aspecto. No el mensaje forzado, ¿viste?
2: Claro.
1: Hay gente que saluda. Yo este año ya.
2: Lo mismo con las Navidad, el que corta y pega.
1: Claro.
2: Feliz Navidad, amigo. No, poneme el nombre. No le contesto yo ese. No contesto.
1: Chino es exigente.
2: No, pero te das cuenta que es reenviado. Falta que diga arriba reenviado. No lo reenvían porque si no es muy ladri que diga reenviado. Cortan y pegan. Feliz Navidad, amigo, que la pases bien. No, ya sabes que eso se lo mandaste a 20 personas. No sirve. No es genuino.
1: Bien. Igual a mí me da un poco de fiaca saludar para la fiesta.
2: No saludes. No saludes.
1: No. Bueno, pero por ahí en general me mando mensajes, siempre contesto, pero es como me da fiaca.
2: No saludes.
1: Sí, a mí también. Yo para las fiestas no saludo. No tengo esa iniciativa. Sí me gusta el cumpleaños, que me parece que es un día importante para esa persona. Pero para las fiestas, no. No. Bueno, vamos a saludarla a ella, a ver qué tiene para decir. Ella que es tan joven, además, quizás tiene otro punto de vista. La señora Connie Cultrera con nosotros.
3: Buenas, ¿cómo va?
1: Entonces, Connette.
3: Bien, ¿ustedes?
1: ¿Te gusta que te saluden para tu cumpleaños?
3: Sí, no me molesta.
1: ¿No me molesta? ¿Sí o no te molesta?
3: No me molesta, pero si pasa, pasa.
1: Ok. No estás pendiente. Pero uno, algunos mensajes los espera, seamos honestos. Como que algunos mensajes de esta persona me tiene que mandar un mensaje para mi cumpleaños. Sí. Hay algunos mensajes que yo creo que uno espera que sucedan. No es que te vas a enojar si no aparece, o a lo mejor sí, pero y estás en tu derecho también de hacerlo. Pero digo, hay algunos mensajes que vos decís, esta persona me escribe para mi cumpleaños. Y quizás dentro de tu corazón decís, qué lindo, me va a escribir. A mí me pasó este año,
0: a ver,
1: que me habían llegado mensajes, feliz cumpleaños, Pau, todo bárbaro. Mis amigas, pero mis amigas, ninguna. Tremendo, sí, ninguna.
3: ¿Mira?
1: Estaban todas en una, ¿no? Yo dije, ya está, se olvidaron. Yo estaba esperando que se olviden porque les iba a hacer una broma, por supuesto, con toda mi maldad. 15 minutos antes de que termine mi cumpleaños. No solo eso, una escribe en el grupo y pone, Pau, hoy era tu cumpleaños, ¿no?
3: No.
1: Chao. Adiós.
3: Tremendo.
1: Pero bueno, ese es un mensaje que me sorprendió que no estuviera, digamos,
3: claro,
1: ¿no?
3: Obvio.
1: Uy, no, es verdad, ¿no? Bueno, como yo no publico nada en redes, ni tengo la fecha de cumpleaños, ni había reposteado. Uh-huh. Es más, algunas personas por ahí me habían mencionado en historias, yo en ese momento tenía Instagram, me habían mencionado, pero la verdad es que ni las reposteé y quedaron ahí. Entonces, claro, viste, eso también funciona como un recordatorio, porque si vos reposteas alguna historia que te saludan para tu cumpleaños y demás, bueno, la gente te empieza a saludar y demás, pero bueno, como yo no había hecho eso, claro, si no te acordabas, no saludabas. Y 15 minutos antes de que termine, no, se querían morir. Estaban todas afligidas. Digo, bueno, chicas, igual relájenle, digo, está todo bien.
4: Hubieran esperado si les hacía la broma.
1: Claro, yo dije, qué lástima. 15 minutos antes de que termine el día, una se acordó. Tremendo, tremendo. Pero bueno, son cosas que a mí no, igual no me molesta. Si no te acordás, no me enojo. Pero esto ameritaba. Sí, hay alguna gente que bromita ameritaba. ¿Cómo no me vas a saludar? Sí, che, sí, por favor.
4: Aparte es como decís, hay personas de las cuales uno espera el saludo.
1: Sí, hay personas que vos sabés que te van a saludar. Pues bueno, pueden pasar. El señor Ricardo Douna, ¿está ahí? Una vez no me saludó para mi cumpleaños.
4: Uh-huh. Mira, lo tiene agendado.
1: No, tenemos eso porque es una broma interna. Está muy bien. Pero bueno, ahora se acuerda. Ahora me manda ahí algún mensaje. No, o si nos vemos acá, ¿no? También. Uh-huh. Bueno, 11-37-00-11-21. Que sí. Nos cuente la gente, ¿no? A lo mejor, si le gusta que lo saludes para los cumpleaños, si prefieren que no lo saludes, si les molesta si alguien no lo saluda, si se han enojado. A lo mejor alguien se enojó porque no lo saludaron.
4: Puede ser,
1: ¿no? ¿Por cómo no me saludaste para mi cumpleaños?
4: ¿Te parece que te olvidaste esta fecha?
1: Falta de respeto. Tenemos un programa hoy para cerrar la semana. Vamos a tener, mira, data deportiva, tenemos perlita deportiva, tenemos una que sepamos todos, uh-huh. Tenemos efemérides musicales y hoy también tenemos un cumpleaños. Mira vos. Vamos a estar hablando de eso en un ratito nada más. Hoy se fundó una de las empresas más importantes a nivel mundial, así que vamos a estar charlando un poco de esto, de los orígenes y algunos datitos curiosos en torno a esto. Así que si les parece, arrancamos.
4: Vamos.
1: Con buena música. En hora libre, bienvenidos.

0: in love. ¿Estamos enamorados en este viernes o no? A ver, nadie contesta, ¿viste?
1: Cri, cri.
0: Me encanta. Bueno, les voy a contar algo. Hablando de nacimientos, sí. De cumpleaños y demás, un día como hoy, pero de 1998, se construye o se constituye Google como empresa.
1: Mira,
0: nació Google. Igual la fecha como oficial de nacimiento que le dan es el 27 de septiembre, porque esa es la fecha en la que, digamos, se originó el buscador, pero el 4... De septiembre. Bueno, se constituyó como empresa, digamos, ¿sí? Como con firma y sello, ¿sí?
1: Okay.
0: ¿Cómo surge esto? ¿Cómo nace, no? ¿De quiénes nacen? Estas cosas me encantan, porque generalmente las historias que van detrás de estas cosas, que vos hoy es una herramienta cotidiana, ¿viste? Incluso es un verbo, vamos a googlearlo, ¿no?
2: Debe ser la única empresa que tiene un verbo. Bueno, tuitear por ahí, claro, puede ser, bueno, pero bueno, son pocas.
0: Sí, debe haber más. Vamos a traerlo por una columna. Empresas, bueno, que se transformaron en verbo.
2: Ahí está.
0: Google comenzó en 1995. Esto fue en la Universidad de Stanford. Ahí había dos estudiantes. Uno era Larry Page y el otro Sergey Brin, que estudiaban ahí y empezaron a trabajar juntos.
1: Bien.
0: El contexto era un mundo donde iniciaba el boom de Internet, donde ya era una herramienta que se estaba estableciendo a nivel mundial. Y esto, me caen bien estos chicos, porque lo que ellos pensaron fue, che, tenemos que organizar la información que está en Internet.
2: Claro.
0: Porque esto es un lío, ¿no? Sentí, ¿cómo hago para buscar?
1: Claro, ¿cómo busco algo?
0: ¿Cómo busco algo? Exactamente, ¿no? En ese momento estaba todo como muy disperso. Y si bien había buscadores, yo no sé si se acuerdan, el chino...
2: ¿Qué año nació Google?
0: En el 98 se funda.
2: Ah, se funda. Ahí.
0: Que es más... muy cerca al momento en el que Internet empezó a estar,
1: claro,
0: en las casas,
1: sí,
0: ¿no? Había un buscador, no sé si se acuerdan, yo buscaba ahí, el de Altavista. No sé si se acuerdan. ¡Ah, mamá!
2: No,
0: yo googleaba en Altavista, buscaba en Altavista.
2: No, lo tengo.
0: Bueno, había otros buscadores.
1: Ay, soy muy joven, perdón.
2: Yo me acuerdo, pero no era Internet, de Encarta, eran CDs.
0: Bueno, sí.
2: Más atrás.
0: Era una enciclopedia.
2: Claro, claro.
0: La enciclopedia en CDs.
2: Digital.
0: Bueno, en este caso no, yo
2: googleaba
0: o buscaba en Altavista, que era en ese momento como el buscador más popular o conocido, entre otros que había también. Entonces ustedes se van a preguntar, entonces, ¿cuál fue la innovación de Google? Uh-huh. ¿Por qué? ¿Qué fue lo distinto que estos dos estudiantes encontraron? Bueno, ellos plantearon que... la búsqueda hasta ese momento era por palabras clave. Es decir, yo ponía en Altavista, por ejemplo.
1: Sí.
0: Daniel Abloise.
1: Ajá.
0: Y eso me iba a tirar todos los lugares donde aparecía ese comando, ¿no? Todas las páginas donde estaba ese comando. Estos chicos dijeron, esto es desprolijo, porque quizás nacen páginas que no son oficiales, o son páginas que un loco puso algo y entonces te lo trae el buscador y no tiene importancia para lo que está buscando la persona. Entonces, lo que ellos dijeron fue... de todas esas páginas que existen en Internet, vamos a ofrecer de esa búsqueda,
1: sí,
0: en la que se concentra ese nombre. Es decir, vamos a hacerlo más concreto. La lógica era que si muchas páginas importantes, ¿sí?, o páginas donde tenían ese comando, se enlazaban a una única página.
1: Ok.
0: ¿Se entiende?
1: Sí.
0: Entonces el buscador te iba a ofrecer esa página en la que estaban los nombres, no todas, sino en donde, de donde venían esos nombres. No sé si soy lo suficientemente clara,
1: sí, sí,
0: ¿no?
1: Sí, sí.
0: Enterado. Perfecto. Entonces, si muchas páginas importantes enlazaban hacia una página, esa era la que te iba a buscar o mostrar,
1: claro,
0: Google, a diferencia de otros buscadores que te mostraban absolutamente todo. Es decir, funcionaba no solamente como buscador, sino como un filtro.
1: Un filtro, claro.
0: Entonces te iba a mostrar de todas las páginas la más importante.
1: Uh-huh.
0: Así que en 1996 desarrollaron este buscador que no se llamaba Google, se llamaba BackRub.
1: Okay.
0: Y el nombre hacía referencia a los backlinks, es decir, a los enlaces que apuntaban hacia una única página, ¿no?
1: Uh-huh.
0: O sea, volver, back es devolver, backlinks,
1: claro,
0: es volver a la página donde originalmente está eso que buscaste. Bueno, esto en realidad ellos lo hacían como una investigación académica, es decir, estaban ahí en la Universidad de Stanford y probaban eso dentro de la universidad. Utilizaban, de hecho, los servidores y los recursos de la universidad, ¿sí? Ellos eran estudiantes. Y más tarde armaron esta estructura, lo que es el prototipo de Google, que llegaron a indexar al menos 24 millones de páginas en el año 1998. Ahora, ¿por qué se llama Google? A ver, ¿de dónde viene? El nombre deriva de Google, que es un término matemático que representa al número 10 elevado a la 100. Y ellos lo que quisieron mostrar con esto es que organizaban, digamos, muchas páginas, mucha información de todo el mundo y la hacían accesible y útil. Por eso 10 elevado a la 100, es decir, claro, acá aparece todo, pero nosotros además te lo ofrecemos de la manera más útil, más sintetizada y de la mejor manera, a diferencia de otros buscadores. Así que así nace Google, ¿sí? La empresa que después empezó a funcionar en un garage, o sea, de la universidad saltaron a un garage, donde empezaron a armar todos los servidores. Y estuve investigando qué fue lo primero que se buscó en Google.
2: Mirá.
0: Viste que siempre hay
2: la primera palabra
0: que alguien pone. Bueno, esto fue en la universidad, claro, porque como se desarrolló dentro de la universidad, y por aquel entonces rector de la universidad decidió buscar, no sé, anda a saber por qué, el nombre de su antecesor, o sea, el que estaba antes.
2: Claro. La estadística.
3: Para ver, viste, alguna referencia.
0: Claro, a ver. Me encantó. Así que esto fue en 1998, uh-huh. Así que durante una demostración de estos estudiantes ante John Genesee, que era el presidente, ¿no? De ahí de Stanford, buscó el nombre de Gerard Casper, que había sido el presidente años antes.
3: Me encanta.
0: Así que bueno, esta se cita como la primera búsqueda. Seguramente los estudiantes, cuando estaban haciendo las pruebas, por supuesto, iban buscando. Pero bueno, fue como la primera que está documentada, ¿no? Como, a ver, buscate algo acá. Y bueno, fue esto lo que se buscó. Por otro lado, les voy a contar algunas cosas bastante interesantes en relación a esta empresa. Estos estudiantes que empezaron a construir los servidores, como necesitaban estructura, ¿saben con qué lo hicieron?
3: ¿Con qué?
0: Con Legos.
2: Mirá vos.
0: ¿Sabía eso, Mati Simino? Armaron los servidores con piezas de Lego.
3: Mirá.
0: Y de hecho, bueno, Google conserva este dato como algo como muy innovador o por lo menos creativo, ¿no es cierto?
3: Por supuesto.
0: Los chicos tenían que, bueno, vamos a ver cómo lo podemos resolver. Bueno, armemos piezas de Lego y lo construimos de una forma a lo mejor económica, ¿no? Y que les dio un resultado como para sus primeras pruebas. Después el primer, bueno, ustedes recuerdan los Doodle, que es como es cuando Google hace cosas específicas cuando entras a la página por algún aniversario o algo. Bueno,
3: que eso no está hace mucho eso, creo.
0: ¿En realidad?
3: O sea, ya lleva algunos años, pero es medianamente reciente, no está desde el principio.
0: Bueno, ¿sabés que sí? Que desde el mira, lo que pasa es que a lo mejor no hubo continuidad.
3: Ah, ok.
0: Eso no lo sé, habría que ver. Pero el primero fue el mismo año que se fundó.
3: Mira.
0: Que lo modificaron el logotipo por un festival que se estaba realizando y ahí modificaron parte del logotipo para anunciar que este festival se estaba llevando a cabo.
3: Yo pensé que era algo mucho más reciente.
0: No, a lo mejor de vuelta, no tuvo tanta continuidad y estaban probando porque fue de hecho el mismo año de la fundación. De hecho, vos sabés que el primer dominio de Google fue google.stanford, o sea, la universidad, .edu. ¿Entendés? Porque claro, era algo que estaban desarrollando ellos adentro de la casa de estudio, no era algo para hacerlo masivo. Bueno, los creadores, Larry y Sergey, no tenían inicialmente como objetivo crear una empresa, ellos estaban haciendo algo más experimental. Y después, bueno, la gente se empezó a interesar en esto, entonces empezaron a recibir inversiones y ahí es cuando fundan la empresa, ¿no? Porque antes de eso, de hecho, el buscador existía y no había tal empresa, ¿no? La empresa viene después. Y hoy por hoy, Google pertenece a una empresa que se llama Alphabet Inc. ¿Sí? La compró en el 2015. Pero sin embargo, sus fundadores, o sea, Larry y Sergey, siguen siendo los accionistas con la principal influencia. O sea, ellos mantienen las riendas, si bien no es. hoy Google tiene accionistas, en realidad no hay un dueño específico porque recibe acciones de todo el mundo, pero Larry y Sergey son los que tienen más peso al momento de tomar decisiones de la empresa. Y bueno, fui buscando algunas cositas.
3: A ver.
0: Por ejemplo, esto lo publicó Google. Uh-huh. Las tendencias más buscadas de todos los tiempos.
3: Epa.
0: Según Google. ¿Sí? ¿Qué es lo que más se buscó desde que inició hasta ahora? ¿Sí? Uh-huh. Vamos a ir. Mira, el deporte más buscado.
3: Fútbol.
0: Fútbol.
2: Y sí.
0: Correcto. Fútbol. El atleta más buscado.
2: ¿Atleta?
0: Sí, deportista.
3: ¿Ronaldo?
2: Messi.
3: ¿No, Ronaldo?
1: Messi.
2: Pero pasa que...
0: Maradona, pasa mira.
2: Y sí, Messi.
0: No es Maradona. Acá decía Maradona Mati, lo dijimos antes. No es Maradona.
2: Yo por...
0: Es Cristiano Ronaldo.
3: Mira.
0: Yo también me sorprendí. O sea, Cristiano está bien, pero...
3: Lo ¿por qué no lado, Messi? No sé por qué. Lo había loco. Leído en algún lado eso ya.
0: El más buscado...
1: Connie se está copiando.
3: Ronaldo.
0: Y la
4: sabes.
0: La cantante más buscada.
2: Madonna.
0: Bueno, podría haber. No es Madonna.
2: No, pasa que.
0: Sí,
3: Lady
0: sí,
3: Gaga.
0: Sí,
3: de la época,
0: Lady claro. Gaga. No es Lady Gaga. No es María Carey.
3: Ay.
0: ¿Connie?
3: No sé.
0: Taylor Swift.
2: Claro,
3: ay, claro, sí.
0: Taylor Swift es la cantante más buscada. ¿Cuál es el emoji más googleado? Necesito este emoji.
1: No sé. Porque debería ser como alguno.
0: El de la carita riéndose, dice Connie.
1: Un corazón,
0: dice Dani.
2: Chino. Estoy perdido.
0: La pelota de fútbol.
2: La manito chino. Para arriba. Y
0: la manito para arriba podría ser. Okay. Mati. La sonrisa. El corazón.
2: Ahí
0: hacer.
1: Ay, gané uno, menos mal. Venía perdiendo todo.
0: Después, bueno, dice que dentro del cómo puedo hacer, ¿viste esto de cómo?
3: Sí.
0: Bueno, dicen que lo más buscado es cómo ayudar a las personas. Mirá qué
3: humanidad
0: de repente. Eso es lo más buscado, cómo ayudar a las personas.
3: Sí.
1: Bueno. Aparte muy genérico.
0: Sí, como ayudar a qué,
3: claro. ¿En qué ámbito?
0: Es un poco raro. Bueno, y después, y por último, para traerle alguna otra curiosidad de lo que tiene que ver con Google, esto en algún momento creo que lo hemos mencionado, pero es lindo traerlo, que en el año 2000, el 23 de febrero del 2000, nuestra queridísima y amiga mía personal, J-Lo, uh-huh. apareció en los Grammy con un vestido hecha un fuego a ella, un vestido verde de Versace, uh-huh. y al día siguiente la gente aparentemente empezó a hablar de esto. Che, ¿viste el vestido que tenía J-Lo? ¿Qué sé yo? Y empezaron a buscar en Google vestido de J-Lo. Y obviamente, como Google en ese momento no tenía buscador de imágenes, te tiraba las páginas web donde estaba asociada la imagen. Y ahí fue cuando la empresa dijo, che, pará, tenemos que hacer algo diferente porque la gente quiere ver la foto, no quiere leer el artículo. Entonces, esta limitación que tenía en ese momento el servidor llevó a los ingenieros de Google a desarrollar una forma de indexar y mostrar imágenes directamente en los resultados. Y ahí nació la parte de imágenes uh-huh. o la sección de imágenes de Google. Así que así nació Google Imágenes, que se lanzó en julio del 2001, y esto fue gracias a nuestra queridísima J-Lo.
1: Ahí está. Que después tiene videos, noticias, como que después fue como poniendo secciones para que la gente pueda buscar mucho más rápido.
0: Y está bueno eso.
1: Sí, es más práctico.
0: Te ayuda a buscar directamente lo que vos querés. Uh-huh. A lo mejor querés ver un video, querés ver una imagen. Y está buenísimo. Así que no sé si recuerdan. Le iba a buscar a Mati y después me olvidé. Le iba a buscar el vestido de J-Lo para que lo pusiéramos ahí. Pero bueno, se me fue. ¿Qué querés que te diga? Estamos escuchando el tema de Daft Punk que se llama Technologic. En relación, bueno, a esto que estamos hablando de tecnología. Mira, ahí está un color verde esmeralda.
1: Sí,
0: el vestido
1: divino.
0: De J-Lo. Espléndida.
1: No sé si llegamos a pasárselo a Mati.
0: Bueno, no pasa nada. Igual, seguro que lo vieron en algún momento. Porque esta historia es muy conocida.
3: Uh-huh.
0: Y de hecho, bueno, le dio el origen a esta herramienta particular de Google que tiene que ver con la búsqueda de imágenes. Me gustó porque me gustan estas ideas que nacen a partir de una necesidad. Porque en realidad estos chicos, Larry y Sergey, no se sentaron a decir, che, creemos una empresa. Uh-huh. Ellos se sentaron a resolver un problema.
3: Una necesidad
0: que en ese momento estaba, que era, che, pará, los buscadores me tiran un montón de data que es basura. Uh-huh. Tenemos que mostrar directamente la página de donde sale toda esa información. Y ahí fue cuando se les ocurrió esta idea. Y bueno, después fue un exitazo. Y hoy todos buscamos en Google un montón de cosas, ¿no? Es que, una apertura al mundo.
3: Sí, muchas veces se dice como que no hay cosas nuevas para crear, sino cosas por modificar o mejorar, o sea, innovar sobre lo que ya está creado.
0: Exacto.
3: Y también me gusta mucho cuando es, por ejemplo, cosas que son muy exitosas que salen de un proyecto escolar, quizás, como eso. Bueno, ellos están enfocados en otra cosa y terminaron haciendo algo que después termina ayudando un montón de personas, quizás sin buscarlo.
0: Exacto.
3: Entonces me parece que eso está bueno, y también confiar en ese proyecto. Pues muchas veces cuando decís, bueno, recién están empezando, por ahí la gente como que desconfía un poco, ¿no? De quién se está formando. Y muchas veces la gente que está empezando tiene como quizás la mente más fresca para poder proponer cosas nuevas que ayuden.
0: Y es difícil también, Dani, en esto de la confianza que decís, sí, confiar en el propio proyecto. Porque a lo mejor estos empezaron ahí en la universidad, servían la universidad, pero no se iban a imaginar nunca que iba a convertirse, claro, en algo, una herramienta que usa todo el mundo.
3: Todo el mundo.
0: Yo creo que para trabajar, nosotros, por lo menos en lo que respecta a nuestro trabajo, una vez por día abrimos Google.
3: Sí, sí, sí, sí.
0: Mínimo. Y bueno, hoy es una herramienta que todos utilizamos para distintas cosas. Bueno, los mapas, después desarrollaron toda la parte de los mapas también.
3: Sí.
0: Así que bueno, se han ido ampliando. Teníamos el vestido de J-Lo por ahí, a ver, mirá, ahí está.
3: Ahí está.
0: Gracias, Dani, gracias, Mati. Bueno, con un escote
3: pronunciado.
0: Igual hay dos vestidos verdes. Importante. Hay uno que es un poco más jugado, no sé cuál de los dos será.
3: Me parece que ese, o por lo menos.
0: No, porque ese tiene manga larga.
3: Ah.
0: ¿Y no es el mismo, pero sin mangas?
3: Puede ser que sea el mismo con alguna modificación.
0: Claro, que a lo mejor se le retiraban las mangas.
3: Me da, no la sé, sensación que son dos diferentes. Pero bueno, es muy, muy similar.
0: Ahí está. Ah, claro, ahí está el otro.
3: Muy similar.
0: Sí.
3: Muy similar.
0: Bueno. Claro, era un vestido que llamaba la atención. Claro. Si la gente quería saber que se había puesto J-Lo.
3: Lo que se puso J-Lo y no lo vi. Bueno, búscalo en Google.
0: Tremendo.
3: Y ahí está.
0: Así bueno, que le agradecemos a J-Lo por su vestido y por permitirnos tener imágenes.
3: Claro, hoy nos facilitó el trabajo, J-Lo.
0: Tremendo.
3: Porque uno, por ejemplo, yo cuando armo el segmento de las obras que no fueron, uh-huh, ¿no? La de permitime dudar, como le dice Gastón.
0: Sí.
3: Busco en Google,
0: claro,
3: imágenes,
0: sí,
3: porque pongo ahí el nombre de la obra y directamente las voy eligiendo, uh-huh, de ahí. Así que todo esto gracias a J-Lo.
0: A J-Lo.
3: Así que bueno, estamos hablando de esto porque un 4 de septiembre, pero de 1998, se constituyó Google como empresa, esta herramienta que usamos todos los días y que tenemos al alcance de nuestras manos.

0: 99.5. ¿Lo cantó con el vestido verde este tema? Estuvimos haciendo una búsqueda recién. Sí, porque parece que hubo dos vestidos verdes. Como que parece que una reversión. De aquel legendario vestido que habilitó este Google
1: Fotos. La conclusión fue que la primera foto que puso Mati era el original, claro. Y la otra foto, que era muy similar, era una reversión. Una. Es una conclusión nuestra.
0: Sí.
1: Habría que mandarle un mensajito a J-Lo y que nos explique.
0: Perfecto.
1: Y sí, pues si no nos vamos a quedar ahí con la intriga de ya cuál es el vestido.
0: Ya le mando.
1: Andale, total, ustedes son íntimas.
0: No, ahora el toque me responde.
1: WhatsApp.
0: Olvídame. Perfecto. Debe estar escuchando, de hecho. En cualquier momento, sí. Mira, ni escribirle. En cualquier momento me cae el mensaje de J-Lo.
1: Brillante,
0: ya quisiera.
1: Notita deportiva con Fer, el Chaco Grisolia.
2: Tenemos trivia.
1: Sí.
0: Ay,
2: tenemos trivia. Sí, tenemos trivia directamente. Viernes de trivia, muy fácil.
1: Me encanta,
2: muy fácil.
1: Me gusta.
2: Muy fácil. No van a sufrir para nada.
1: Bueno, me gusta que sea.
2: Por ahí,
1: fácil.
2: En tres preguntas la sacan. Mirá lo que
1: tres
2: tengo.
1: Preguntas.
2: Y vengo bueno porque veo el sol allá afuera.
1: ¿Y esta ahí persona?
2: El día que llueva, voy a traer un japonés.
1: No, ¿qué culpa tenemos nosotros?
2: Bueno, recen para que los viernes sean
1: soleados.
2: Claro, ahí está, lo saca Mati, que es japonés.
1: Claro,
2: ahí, japonés.
1: Y bueno, mira, mientras claro. Que alguien acá somos un equipo. Así que mientras alguien llegue a destino, vamos a estar bien.
2: No, siempre de alguna manera va a haber dato.
1: Y si no, siempre nuestros oyentes nos pueden escribir a nuestro WhatsApp y nos dan la respuesta. Eso desde ya. Gran ayuda que recibimos siempre de la gente al 11-37-00-11-21.
2: No,
1: total, ellos pueden googlear.
2: Yo creo que es más fácil que todas las trivias mundialistas. Es la más fácil de todas.
1: Bueno,
2: para que arranque
1: está,
2: en septiembre
1: gusta.
2: Bien.
1: Perfecto, vamos a jugar entonces.
2: Bien. Yes.
1: Estamos buscando a un deportista masculino.
2: Sí, es un ser humano.
1: Y es un ser humano.
2: Es un ser humano, sí, exactamente.
1: Y es un señor.
2: Y porque puede venir algún día, tengo que pensarla muy bien, algo que no sea un ser humano.
1: Ok, bien. ¿Este deportista se desarrolla en el fútbol?
2: No es futbolista.
1: No es futbolista.
2: No.
0: ¿Basquetbolista?
2: Juega al básquet.
1: Mira, juega al básquet.
2: Okay. Yo también juego al básquet en mi casa.
1: No, está bien. El padre imagina
2: tampoco juega al básquet. Yo dije en mi casa no juego al básquet.
1: Le mandamos un saludo. Bien. Este señor.
2: Ya está, la sacas.
1: No, pero pará. ¿Este señor no es argentino?
2: Es argentino, no, sí.
1: Es argentino.
2: Mira. Y si voy por un basquetbolista extranjero.
0: No, yo pensé que había sido por Jordan.
1: Claro.
2: Ah, bueno,
0: pero porque el chino es re fan.
2: No, pero yo dije,
0: tranquilamente.
2: No, yo dije ser humano. Ahí estamos hablando de una deidad.
1: Bueno. Yo también pensé que ibas a ir por ahí, chinito.
2: No, si hubiera sido Jordan y hubiera hecho ser humano, no. Lo mismo que Messi, Maradona, son gente que no es.

0: ser. No, para mí son marcianos que están adentro de un cuerpo.
1: Bueno, mira.
0: Sí.
1: Empezamos con la teoría conspirativa.
0: Bueno, esto es real. Hay gente que no es marciano. Está bien. ¿Viste como los Simpsons? No sé si lo vieron. El capítulo ese que el marciano se mete dentro de los presidentes. Uh-huh. Sí, para mí, esa es mi teoría. Bueno, Jordan es un marciano que está dentro de un cuerpo.
1: Ok.
0: El día que decida irse, bueno, va a ser cuando vuelva a su planeta. No sabemos. ¿Viste? Space Jam, todo hay algo ahí. Okay.
1: Empiezan a sonar acá distintas teorías.
2: Sí.
1: ¿Por qué no? Cosas que pasan. Es bueno saberlo para las próximas trivias.
0: Pero tenés fundamentos, vos lo ves como juez, si te piden, no es humano.
1: Uh-huh. Está bien.
0: Bueno, así que es un ser humano que vive, respira, come, como nosotros.
2: ¿Este señor está retirado?
0: Está retirado, sí.
1: Iba a preguntar lo mismo.
0: Sí, está retirado. No les voy a dar ayuda porque es muy fácil.
2: Bueno, no, pero está bueno.
0: La verdad es que es muy fácil.
1: ¿Es un jugador que es reconocido mundialmente?
0: Sí. Sí.
1: Bien.
0: Sí, es reconocido, sí.
2: ¿Jugó en la NBA?
0: Jugó en la NBA.
1: Mira. Bueno, acá dice el señor Mati, pregunta el señor Mati si tiene poco pelo. ¿Tiene?
0: No sé cómo está ahora. Creo que sí, no lo tengo seguro porque hace un par de años lo vi, pensé que sí, pero no.
1: Hace poquito hizo, si es quien creo, una publicidad para el Mundial. Aparecía en una de las publicidades del Mundial, junto a algunos jugadores de fútbol.
0: ¿Sabes qué? Puede ser, ¿eh?
1: ¿Hizo publicidades junto a la Peque Pareto?
2: Mirá vos.
0: No, es que creo que sí, pero no estoy seguro.
1: No, me gustó.
0: Creo que sí.
1: Pero bien específico.
0: Estuve a punto de elegirla.
2: Ah, ya sé
0: mirá,
2: cuál es.
0: Hoy, mirá, cuál estuve a punto de elegirla a la Peque Pareto hoy, bueno, como también, número uno. No, pero tenía miedo que ponerla. Yo dije, la deben conocer, pero dije.
1: Sí, a la Peque Pareto sí.
0: Sí.
1: Aparte, me gusta porque estuvo en Masterchef y ahora hace muchas recetas saludables. Yo la sigo en las redes sociales, aparte hace mucho trabajo de ayuda.
0: Aparte
1: de
0: la Pareto, y demás. La pregunta
1: es
0: era,
1: genia.
0: ¿Es judoka? Sí, listo, ya está. Se terminó la trivia, ¿no? Esta igual es bastante parecida, bastante parecida.
1: ¿Este señor tiene casi 50?
0: No tengo el dato exacto, pero calculo que sí. Hay muchos datos para dar ayuda, pero parece que no hace falta.
1: Sí, pero vos da datos porque así la gente conoce más datos de la vida de este señor.
0: Bueno, y mirá, para ir de una, está sin tener un debate largo, está entre los 10 deportistas argentinos más grandes de la historia del deporte. Algunos lo ponen uno, inclusive, ¿eh?
1: ¿Mira?
0: Algunos lo ponen uno.
1: ¿Por qué lo ponen uno?
0: No solamente por su nivel, sino por su forma de ser, su crecimiento. Y en el deporte que él llegó a la cima, es como un lugar bastante más elitista, digamos. Muy pocos argentinos llegaron a donde él llegó. Y lo que logró fue, bueno. O sea, vos imaginate, sin entrar en comparaciones, ¿no? Que ganó la mitad de los anillos que ganó Jordan en la NBA. No significa que sea, digo, a nivel logro. Pensá que en los 90, de los 2000 para atrás, ningún argentino jugó en la NBA. Él no fue el primer jugador, él no fue el primer argentino en jugar en la NBA. Pero fue el que más sobresalió y está dentro de en la franquicia que jugó de los mejores de la historia. Con la selección también fue uno de los sí.
1: Acá nos preguntaban si
0: en número es en la NBA, ¿no? En la selección no. En la selección no, en la selección junto a otro junto a Luis Scola, para mí está entre los más grandes. Bueno, han liderado la generación dorada muy fácil, me parece que.
1: ¿Él nació en Bahía Blanca?
0: Es bahiense, sí. Yo creo que se sienta en la mesa de los 5 deportistas más grandes de la historia argentina. O sea que acá entras en un debate muy fino, ¿viste? Muy fino. El básquet es el 1.
1: Sí, sí, ni hablar.
0: Es el 1 a nivel mundial. A nivel selección me parece que por otras razones hay gente que prefiere a Luis Scola, pero bueno, estás hablando del máximo goleador en la historia de los mundiales. Además un tipazo, cae bien, ¿viste?
1: Sí,
0: un tipazo. Muy hincha del deporte argentino. Así que bueno, nada. Fue como para arrancar con un grosso.
1: Bien, sí, la verdad que sí. Muy grosso. Acá lo estoy viendo en imágenes de cuando estaba más joven. En relación a lo que decían, mucho cabello.
0: Mucho pelo. Sí, vos sabés que hay un dato de color muy gracioso. Seguramente este relator debe quererse meter abajo de la tierra. Hay un relato muy, muy cuando él jugaba en Bahía Blanca, donde él de chiquito, de joven, no tenía un cuerpo muy desarrollado. O sea, vos lo veías y decías, che, este pibe. Y hay un relato muy donde lo critican de ese lugar. Como que no, este chico no va a llegar a nada. Como que hay una crítica fuerte al aire. No se sabe quién es ese relator.
1: Claro.
0: Y bueno.
1: Y al final,
0: claro,
1: mirá de quién te burlaste.
0: Es como si, no sé, relatás un partido de Messi a los 10 años y decís, no, este pibe no va a llegar a nada. Y ahí quedó.
1: Bueno, hizo alguna propaganda para el Mundial, ahí le estaba viendo.
0: Ahora me acordé, ¿no? Que le tira adentro una...
1: Claro, sí, esa
0: copa.
1: Hay un vaso con una bebida alcohólica y él está en la parte, digamos, de la barra, del bar, y tira un maní y va justo adentro del vaso. Dice que fue en una sola toma
0: Sí, te iba a decir.
1: Sí, sí.
0: Encestó de una.
1: De una.
0: Claro. Y la propaganda, la publicidad con Peque Parrete está buenísima por la diferencia de tamaño,
1: claro,
0: la altura.
1: Claro, sí.
0: 1.40, claro. La Peque creo que mide 1.48, 1.50.
1: No sé bien cuándo mide, pero es bastante pequeño.
0: El
1: 1.98.
0: Claro.
1: Tremendo.
0: Pero cuando inició en el básquet no tenía esa altura, como que pegó un estirón muy fuerte.
1: Claro, y sí, por el mismo
0: una familia... Los hermanos también han sido jugadores.
1: Ha crecido este señor, sí. Me encanta.
0: Los hermanos también han sido jugadores.
1: Mirá.
0: Así que bueno.
1: Muy bien, ahí está, ¿eh? Sí, un referente. Aún las personas que quizás no sabemos tanto de deportes, a este señor.
0: No, claro,
1: que
0: claro.
1: Lo conocemos.
0: Yo creo que está, o sea, está dentro de los número uno en cada deporte. O sea, Maradona, Messi, el que te guste más, Vilas en el tenis. Uh-huh. Y este señor en... Fangio, en
1: ¿y actualmente qué hace? ¿Está vinculado al mundo del deporte?
0: Está como colaborador de la franquicia que él la rompió, pero no tiene un cargo. Está como. Me parece como que está más. No es ni entrenador, ni asistente. No está vinculado fuertemente. Hasta hace poco estaba como una especie de colaborador. Uh-huh. Pero no. No está con la selección tampoco. Me parece como que no es de esos. Muy pocos de esa generación han sido entrenadores o trabajando. Bueno, gente que le ha ido muy bien económicamente, no tiene ningún tipo de problema.
1: Uh-huh. Sí, aparte también digo, la vida de un deportista es muy sacrificada, porque es mucho entrenamiento, muchos eventos, viajes y demás. Digo, quizás cuando ya termina y se retira es como, bueno, voy a descansar y a disfrutar. Por suerte es un deportista, le fue muy bien, entonces económicamente quizás no necesita estar haciendo demasiadas cosas.
0: La NBA es un...
1: Por eso. Jugó
0: más de 10 años.
1: Muy bien.
0: Como que ahí...
1: No sabía que su nombre era este. Porque su apodo, lo conocemos más por un apodo.
0: Sí. Ah, vos pensabas que se llamaba...
1: Claro.
0: Empezaba con M.
1: Claro.
2: Claro.
1: Bueno.
0: Está bien.
1: Para mí es así. Y bueno, yo creí que...
0: Claro, como Messi, que le dicen Leo y se llama Lionel.
1: Por ejemplo,
0: no, no, podría Leonardo ser Leonardo. Messi.
1: Leonardo Messi. Leonardo Messi.
0: Está bien.
1: ¿No?
0: Sí, no sé, no tengo el...
1: La verdad que no había profundizado nunca en eso.
0: Nuestro compañero.
1: Sí, es, claro.
0: Tocayo. Pero claro, a él no le dicen como el jugador.
1: No, a él no le dicen.
0: Está bien.
1: Como el jugador. Es
0: verdad.
1: Claro, porque
2: es raro igual que le digan así a este deportista.
1: ¿No? Porque generalmente es el otro nombre, es Manuel.
0: Sí.
2: Sí, pero conozco gente que se llama Juan.
0: Y bueno, porque tienen ahí un pedazo de...
1: Está bien, sí, es varias, pero la verdad
0: el
1: es que yo...
0: El corte del nombre sería.
1: Pensé que, bueno, mala mía ahí, ¿no? Y el segundo nombre es David, mira vos.
0: Ese
1: es un dato que te tiré.
0: ni la mamá le dice David.
1: No, bueno, segundo, vos tenés
0: no
1: lo segundo sabemos.
0: Nombre, no tengo segundo nombre.
1: Claro, viste, hay gente que no tiene.
0: No tengo. Ninguno de mis hermanos. Uh-huh. Mi hermano es Juan Manuel, pero bueno, es un nombre compuesto.
1: ¿Vos, Pau, tenés?
0: Sí, vos tenés.
1: La maldad le brota, ¿viste?
0: ¿Usted no lo puedes decir al aire?
1: No, ya lo dije muchas veces, ya saben que no me gusta tanto.
0: Mirta.
1: No, Alejandra.
0: Alejandra. Tenés cara de Alejandra.
1: No. Ay, no. No, eso es lo peor que me
0: pero pará, no está tan mal.
1: Es como peor que yo.
0: Yo pensé que era un nombre más de otra época.
1: Y es un poco otra.
0: No, época. Más o menos. Para mí, Mirta, Marta. Ana María.
2: Tiene muchas épocas.
1: No, pero discúlpame. Nenas de mi edad, Alejandras en mi colegio no había. No era tan de mi edad. Era como una generación. Las Alejandras hoy tienen 50.
0: No, menos. Yo conozco una de 30 y algo.
1: Bueno, está bien. Podemos variar, pero.
0: Sí. No, es verdad. No hay... Bueno, pero no puede volver, ¿viste? Como Pedro, Francisco.
1: Sí, por supuesto. Igual muchas veces no le gusta a la gente el segundo nombre. No, a mí no,
0: bueno,
1: no.
0: Para mí están, no sé para qué, pero bueno.
1: O al revés, o a lo mejor, viste, que te gusta más tu segundo nombre y de hecho te haces conocer
0: por el segundo nombre y el primero lo borras.
1: Hay mucha gente que... Acá no había alguien que se hacía llamar por el segundo.
2: No me acuerdo. A mí me gusta mi segundo nombre, pero nadie me llama así.
0: Vos, no sé tu segundo nombre.
1: Denis.
0: Ah, es verdad, está bueno, sí, sí.
1: Creo que es el señor Daniel Roggiano.
2: No se llama.
1: Puede
2: Daniel.
1: Ser. Creo que no. Creo que su primer nombre es otro. Búscamelo.
2: Vamos a googlearlo.
1: Pobre Dani, le mandamos un beso.
0: Salimos.
1: A Dani Roggiano. Si no lo recuerdo mal, su primer nombre.
0: Complicado es el primer nombre.
1: Y te digo cuál es el primer nombre. Lo que pasa es que no me acuerdo si realmente era el primero. Pero estoy casi segura, ¿eh?
2: A ver, no me parece.
1: Bueno, ahora
2: lo tiene muy oculto, parece.
1: Sí, se ve que. No sé si era un dato
2: no le gusta tanto.
1: Víctor. Sí, exactamente.
2: ¿Cómo, cómo?
1: Víctor se llama. Víctor. Ah, mirá, claro, ese es el primer nombre.
0: Y es duro, es duro.
1: No, no sé. No te gusta.
2: Pero sí, para mí tiene más cara de
1: Daniel. Daniel.
2: Sí, sí, claro, ya coincido.
1: Pero, viste, había alguien. Ahí se me vino a la cabeza. Bueno,
0: están para encestar.
1: Están para encestar. Yo creo que sí. Sí. Acá no la clavamos en el ángulo.
0: No.
1: Acá encestamos.
0: No, acá en este caso sí. El primero muy fácil. Después la vara va a ir subiendo un poquito.
1: Está bien. Igual está bien. Me gustó.
2: Sí,
1: está lindo. Más allá de la dificultad para llegar al nombre del deportista, es lindo poder conocer un poco más de la vida.
0: También es eso.
1: Ese es el objetivo de la trivia.
0: Bueno, vos ya sabés que el nombre de él es... otro.
1: Por ejemplo.
0: Empieza con E.
1: Emanuel David.
0: Ahora ahí está.
1: Que es.
0: Vos sabés que era Manuel.
1: Yo pensé que era Manuel.
2: Claro.
1: Y sí, porque...
0: está bien.
1: Yo lo había adoptado como Manuel. Bueno, entonces,
0: bueno, la
1: Chino.
0: Primera trivia deportiva del año.
1: Sí.
0: De este grosso del deporte. Aparte, me parece un tipazo. Para
1: es
0: mí,
1: un
0: si
1: tipazo.
0: Lo invitas a comer un asado,
1: es
0: mucha anécdota, mucha buena onda. ¿Qué lo voy a decir?
1: Todas.
0: Digamos. Bueno.
1: Sí.
0: El elegido de hoy es...
1: Manu Ginóbili.
0: Muy bien.

Un minuto nos separa de las 12 del mediodía. La temperatura en este momento 16 grados. La humedad es del 45% y el cielo se encuentra despejado. Hablamos del tránsito. Hay demoras en General Paz, sentido al Río de la Plata, desde Mataderos hasta Devoto, y sentido al Riachuelo a la altura de Vicente López. También demoras en la autopista 25 de Mayo, sentido a Provincia, desde la zona de Flores hasta Parque Chacabuco. Y tenemos también demoras en Delepiane, sentido a Capital en casi toda su traza, y sentido a Provincia a la altura de Villa Lugano. También marcha lenta en Richeri, sentido a Capital a la altura de Villa Celina. Por otro lado, tener en cuenta, tenemos reducción en Avenida Córdoba y Julián Álvarez, también en Avenida Sarmiento y Avenida Figueroa Alcorta, y en la zona de Avenida Honorio Porredón y Batalla del Pari, allí también reducción de un carril, a tenerlo en cuenta para circular con mucha precaución. En cuanto a los servicios, subte línea D, la estación Tribunales permanece cerrada por obras, al igual que la estación Urquiza de la línea E y estación Medrano de la línea B. El resto de los trenes, subtes y el premetro a horario. Noticias del ámbito nacional, lanzan créditos hipotecarios. Una nueva entidad bancaria ofrecerá préstamos de hasta 524 millones de pesos con financiamiento para refacción y construcción. El programa contará con dos líneas ajustables por UVA. Internacional, sube el desempleo en España. Seguridad Social confirmó que el número de personas sin trabajo subió a 44.400 durante agosto, un mes marcado por el final de la temporada turística. Además, la cifra se vio impulsada por la caída en la contratación del sector educativo. Deportes, fútbol, torneo clausura, desde las 19 horas Belgrano recibirá a Huracán en el inicio de la octava fecha de la Liga Profesional. El mismo horario, Platense será local ante Riestra. En cuanto al tiempo, para lo que resta de la jornada se espera una temperatura máxima de 19 grados con cielo algo nublado. Para mañana, mínima de 7 grados, máxima de 14 con cielo parcialmente nublado durante

0: Y llegó nuestro momento musical del día de hoy. Vamos a estar hablando de un artista que a vos te gusta mucho, Pau.
1: Ricky Martin.
0: No es Ricky Martin.
1: Es una J-Lo.
0: No es J-Lo.
1: Paulina Rubio.
0: Tampoco.
1: ¿Tenemos trivia? Tenemos trivia, perfecto.
0: Ay, no sé quién es. Es un artista.
1: ¿Por qué había trivia?
0: Que canta en inglés.
1: Canta en inglés, sí.
0: A ver. Formó parte de una agrupación.
1: Sí.
0: Saltó a la fama ya por finales de 90 como vocalista de este grupo femenino. Después hizo su carrera como solista. ¿Qué más podemos decir? Nació en el 81.
1: Perdidísima. Britney no es.
0: No es Britney.
1: No es Cristina.
0: No es Cristina. ¿Sabes quién es?
1: ¿Quién es?
0: ¿Te lo digo?
1: Ay, no, me gustaría adivinar. Ya me subí a la trivia yo.
0: Está muy bien, está muy bien.
1: ¿Rubia?
0: No es rubia. No es rubia. Uh-huh. A ver.
1: Beyoncé.
0: Ahí está, muy bien, sí.
1: ¿Lo buscaste?
0: Es Beyoncé. Muy bien, sí, sí.
1: Muy bien.
0: Ahí está, bueno, habíamos dicho un poquito, ya inició. Sí. Nació en el 81, es cantante, compositora, productora, bailarina, actriz, directora, diseñadora, empresaria estadounidense. Es de todo, es de todo, hizo de todo un poco. Bueno, como dijimos, empezó en un grupo femenino que, que era Destiny Child, y después en el 2003 lanzó su álbum debut que la hizo consagrarse como solista. A lo largo de su carrera, que abarca 20 años, ganó 35 premios Grammy, vendió cerca de 200 millones de grabaciones como solista y 60 junto con la agrupación. Y bueno, es una de las figuras más reconocidas del mundo de la música.
1: Sí,
0: la Asociación de la Industria Discográfica de Estados Unidos reconoció a Beyoncé como la artista certificada número uno de los Estados Unidos durante la década del 2000. Así que vamos a recorrer un poco su carrera.
1: Me gusta esta artista.
0: Sí, es una artista que nos gusta mucho. Uh-huh. Y vamos a escuchar algunos temas, tanto como solista como cuando formó parte de la banda. Así que empezamos con el primer tema, que es de Destiny Child, que se llama Lose My Breath.

cantante y compositora estadounidense, incluida en su tercer álbum de estudio titulado I Am Sasha Fierce y lanzado en el año 2008. En el año 2010 ganó el premio Grammy a la canción del año. En octubre del 2012 la canción vendió más de 5 millones de descargas en Estados Unidos, donde se convirtió en el sencillo más vendido del artista, y el videoclip oficial cuenta con más de 1 millones de reproducciones en YouTube. Escuchamos a Beyoncé haciendo Single Ladies.

Con una canción de la cantante estadounidense Beyoncé, lanzada en febrero del 2024 como parte de su octavo álbum de estudio Cowboy Carter. La canción debutó en la primera posición del listado Billboard Hot Country Song, convirtiendo a Beyoncé en la primera artista en liderar 7 listados de Billboard. Además, consiguió el primer puesto en Bélgica, Canadá, Croacia, entre otros países. Y ese año Beyoncé extendió su récord a 99 nominaciones a lo largo de su carrera, lo que la convirtió terrible en la artista más nominada en la historia de los premios Grammy. Así que en este caso escuchamos a Beyoncé haciendo Texas Hold'em.

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1: Y seguimos con otra canción de Beyoncé en su cumpleaños. En este caso, una canción en colaboración del rapero estadounidense Jay-Z, lanzada como el sencillo principal del álbum debut en solitario de la cantante, perteneciente a este álbum que se llamó Dangerously in Love, lanzado en el año 2003. El tema alcanzó un máximo en la lista Billboard Hot 100 durante 8 semanas consecutivas de Estados Unidos y ganó un premio Grammy a la mejor canción R&B y mejor colaboración de rap cantada. Escuchamos este tema que se llama Crazy in Love.

Seguimos con una canción interpretada por la cantante estadounidense Beyoncé en colaboración con la cantante colombiana de pop latino Shakira. Tremendo, un temazo. Este fue parte del segundo álbum de estudio BJ del año 2005. La canción logró el puesto número 1 en varios países de Europa y el top 3 en el Canadian Hot 100 y el estadounidense Billboard Hot 100, rompiendo récords de mayor movimiento de posiciones en una semana en la historia de la lista del Hot 100 de la revista Billboard. Así que escuchamos este tema de Beyoncé y Shakira que se llama Beautiful Life.

Continuamos con la canción del grupo estadounidense Destiny Child, escrita y compuesta por las integrantes de la banda para el tercer álbum de estudio titulado Survivor y lanzado en el año 2001. La canción tuvo gran repercusión para la banda y ganó un premio Grammy a Mejor Dúo o Grupo con Vocales del año 2002. El video ganó el año 2001 un premio MTV Video Music Award a Mejor Single de R&B, Soul, Grupo, Banda o Dúo. Así que escuchamos a Destiny Child haciendo Survivor.

0: última canción de este segmento del día de hoy. Era el cumpleaños de Beyoncé. Tremendo. Mira,
1: Shakira, Shakira.
0: Me encanta
1: la canción que escuchamos recién. Me bueno, me quedó pegada.
0: Estaba no, está muy bien. Vos sabés que a mí me gusta cuando haces interpretaciones. Sí, yo siempre lo digo.
1: Uno como que va disfrutando las canciones, sí, y un poco se las apropia y hace su versión personificada. Además,
0: bien,
1: tengo acá el operador del señor Matías Cimino.
0: Sí.
1: Que me yo a veces bailo, me tira malda y veo que ya me está ponchando, ¿entendés?
0: Igual hace mucho que por ahí no hace como una foto, un recorte.
1: Es verdad.
0: Algo.
1: No hay de eso.
0: Sí, desde el golpe en el diente.
1: Sí. Ayer le mandé a Connie mi sticker tentada.
0: Ah, yo todavía no lo tengo, el sticker.
1: No,
0: ese
1: lo usé ayer por primera vez con Connie.
0: Bueno.
2: ¿Cuándo?
0: Mira, ni lo miró.
1: Así,
0: qué
1: así,
0: tremendo. Así lo valora, te
1: así
0: das cuenta.
1: Me
0: Connie, así no es. Ah, sí, ahí lo está buscando, Connie.
1: A ver si lo encuentra.
2: No.
0: ¿O no se lo pasaste?
2: Ah, el miércoles me lo mandaste.
1: Ah, no fallé.
2: Ayer no me mandaste stickers, o sea.
0: ¿Y cuál es el veredicto?
2: Yo estoy mal, pero no tan mal.
1: La que está mal soy yo, querés decir,
2: claro,
1: entonces.
0: ¿Cuál es el veredicto del
2: es
0: sticker?
2: Muy bueno.
0: Todavía no me tocó.
1: Bueno, ya lo voy a
2: no
1: mandar.
2: Tiene movimiento, yo pensé que tenía movimiento.
1: No, no tiene movimiento. Bueno, me lo hicieron así. No lo hice yo. Me lo hicieron y bueno. Se agradece la cortesía,
0: sí, por supuesto. Sí.
1: Así que el miércoles, bueno, perfecto.
0: Pasaron un par de días.
1: Pasaron un par de días.
2: Pero no tanto.
1: Excelente, así estamos.
0: Así estamos. Bueno, tenemos la última canción. Vamos a cerrar con una colaboración increíble. En este caso, canción interpretada por la cantante estadounidense Lady Gaga en colaboración con Beyoncé, escrita por ambas artistas. La canción formó parte del tercer EP de Fame Monster, publicado en el año 2009. Sí. El tema que vamos a escuchar tuvo un gran éxito y llegó al puesto número uno en países como Bélgica, Irlanda y Reino Unido. Y mundialmente la canción vendió más de 7 millones de descargas digitales, haciendo que sea una de las canciones más exitosas del año 2010. Así que cerramos este segmento escuchando a Lady Gaga y Beyoncé haciendo Telephone.

36 minutos pasaron de las 12 del mediodía, la temperatura en este momento 17 grados, la humedad es del 39% y el cielo se encuentra despejado. Hablamos del tránsito, hay demoras en General Paz, sentido al Río de la Plata desde Lugano hasta Liniers y también a la altura de Devoto y Parque Sarmiento. Además, General Paz con demoras sentido al Riachuelo a la altura de Vicente López, cargada Cantilo en casi toda su traza. Tenemos también demoras en la autopista 25 de Mayo. Sentido a Provincia desde Flores hasta Boedo. También demoras en la autopista Perito Moreno, sentido a Provincia a la altura de Parque Avellaneda. Y marcha lenta en Delepiane en ambos sentidos de circulación en casi toda su traza. Por otro lado, tener en cuenta reducción en Avenida Córdoba y Julián Álvarez, también en Avenida Sarmiento y Avenida Figueroa Alcorta, y en la zona de Avenida Honorio Porredón y Batalla del Pari. Allí también reducción de un carril, a tenerlo en cuenta para circular con mucha precaución. En cuanto a los servicios, subte línea D, la estación Tribunales permanece cerrada por obras, al igual que la estación Urquiza de la línea E y estación Medrano de la línea B. El resto de los trenes, subtes y el premetro a horario. La información del tránsito fue suministrada por la Policía Federal Argentina, Ministerio de Seguridad Nacional.

0: sí. Angry, suena en Federal 99.5. ¿Nos quiere decir algo, Mati, con esta canción?
1: Ah, perfecto, no, porque como decía Angry, digo, a lo mejor se enojó por algo y se estaba mandando, como él a veces manda ahí algunos mensajitos subliminales por las
0: canciones.
1: Claro, yo a lo mejor, viste, nos quiso decir algo, pero no. No nos quiso decir nada. Excelente.
0: Nos quedamos tranquilos.
1: Nos quedamos más que tranquilas y nos quedamos por ahora.
0: Ah, y después de Fuera de Aire, ¡zra!
1: Tremendo. ¿Cómo está el señor? Nos tiene cortitas igual,
0: tiene
1: con
0: cortita,
1: el tema de los tiempos del programa.
0: Sí.
1: Viste, como que la cosa...
0: Bueno, pero no nos da un tiempo ni para ir hasta la puerta, señor Matías.
1: Dice, le contamos a la gente que nos está diciendo el señor que hoy estuvimos dispersas.
0: Es más, yo tuve que ir casi corriendo ir a buscarme un vasito de agua.
1: No sé, tremendo.
0: Me puso otro tema, así porque no nos deja.
1: Nos tiene así, tú, al trote. Impresionante.
0: Tremendo.
1: Bueno,
0: tremendo.
1: Tenemos perlita deportiva.
0: Sí, claro que sí.
2: Tenemos perlita. En primer lugar, vamos a hablar. ¿Se acuerdan de Scarzo, el streamer que había hecho famoso a Team Pain?
1: Sí. Es que no, ya me decís Scarzo, no sé quién es. Ahora me decís que hizo famoso a Team Pain y ya te digo
0: ya
1: que
0: cambia.
2: Se llama Valentín Scarcini. Hace 3 meses se hizo muy viral por hacer famoso a Team Pain, que era el jugador menos conocido del mundial, el que menos seguidores tenía.
1: Sí,
2: así que hizo ahí que suban los seguidores del defensor de Nueva Zelanda.
1: Sí.
2: Y ahora se puso otro objetivo.
1: Otra campaña, a ver.
2: Sí, bueno, arrancó la Champion y tuvo la idea de hacer famoso al jugador menos conocido de la Champion.
1: Muy bien.
0: Okay.
2: En este caso es Ann Grieger, es un delantero de 22 años, oriundo de Eslovaquia.
1: Mira,
2: él está en Eslován Bratislava y, bueno, su presente deportivo... Bratislava, Slovan Bratislava. Su presente deportivo es complejo, suma pocos minutos en el equipo, no fue convocado a los últimos encuentros de la liga local y todavía no convirtió goles oficiales con su camiseta. Pero frente a este panorama adverso, su equipo se prepara para afrontar el debut en la fase de grupos de la Champions, que va a visitar al Paris Saint-Germain. Y llegó a este jugador que solamente tenía 5.501 seguidores.
0: Se habían que contar hasta el último.
1: No, todo. Medio, viste, 0.5.
0: Claro, sí.
2: Y en solamente 18 horas lo anunció en su streaming, se puso a ir a búsqueda, lo encontró y en solo 18 horas llegó a 215.000 seguidores.
1: Wow.
0: Mirá.
2: Y hoy cuenta con 330.000.
1: Wow.
2: Se llama Adam Grieger.
1: Ah, no, acá, a ver, Adam.
0: Vamos a buscarlo.
2: En Instagram se llama Grieger Adam.

0: Adam. Τόκο
1: μου. Μόσο Κάρλο, Έρκυνε. Γκρίχερ.
0: Adam.
1: Cualquier cosa escribí.
2: Se llama Adam Grieger.
3: Sí, 330.000 tiene.
0: 330.000 tiene hoy. Okay. Lo siguen. Yo tengo varios seguidores en común. Uh-huh. Lo siguen famosos ya. Así que por ahora ya subió un montón de seguidores. Y capaz que sigue subiendo, como pasó con el fenómeno de Tim Payne.
1: Uh-huh. Bien. ¿Y él se pronunció al respecto?
0: Él le había agradecido en el video de Scarso.
3: Claro, uh-huh. Porque yo a lo que pienso es lo siguiente, que un poco pasó con Tim Payne, sí. Lo había dicho él en primera persona. Este señor, Adam, ¿no? Uh-huh. Me imagino que no es, ¿cómo es? ¿Scarso?
0: Scarso.
3: Bueno, es. Scarso no debe tener ni junado, ni se habrá enterado de la campaña que hizo Scarso en un inicio. Este tipo se levantó con uh-huh. una cantidad de notificaciones, sí. Que le explotaba el teléfono.
1: Y dijo, no, ¿qué hice?
3: Y dijo, ¿qué pasó? ¿Entendés? Eso es lo llamativo, porque claro. Me imagino que después se debe enterar de la campaña.
1: Sí.
3: No antes. Sí, sí, sí. Tremendo, es tremendo.
0: Se enteró, sí. Fue al video de Scarso y le puso gracias. Ni siquiera puedo describirlo mucho, que los quiero a todos, me alegraron el día.
1: Ay, qué lindo.
3: Sí, 330, a mí también me hubieran alegrado el día.
1: No. Digámosle a Scarso, sí.
3: ¿Por qué no nos hace virales a nosotros acá en Federal?
1: Claro.
3: Imagínate que un día nos levantamos con el teléfono de la radio. Ahí está.
0: Mira, tenemos los seguidores que tenía Adam Grieger antes de hacerse famoso, igual.
3: Es verdad. Tenés razón.
0: ¿Cuántos? Pues tenemos 5.500.
3: Sí, 23. Bueno. Le ganamos por 22.
0: Le ganamos por 22 seguidores.
1: Mandémosle un mensaje privado.
3: Claro, a lo mejor, ¿quién te dice? Nos levantamos un día con el teléfono lleno de notificaciones rojitas.
1: ¿Quién te dice?
3: Impresionante. Así que bueno, lo hizo otra vez este señor.
0: Sí.
1: Qué tremendo. Me causa mucha gracia.
0: Parece el límite.
3: Sí, y además me imagino que habrá pensado, ¿no? Por primera vez las personas que se levantan, pasa, y ven, ¿no? El teléfono. Claro, que les pasa esto. Debe ser algo tremendo porque la sensación debe ser muy extraña. Algo pasó. Ya,
1: claro,
3: ya
1: de
3: por sí.
1: Y ¿no? Aparte, quizás vos decís, bueno. Por ahí pasa que uno tiene un video que es más visto que otro, entonces por ahí tienes más notificaciones, pero tiene un porqué. O sea, que te empieza a seguir un montón de gente de la nada, no tiene una explicación ninguna. Entonces, algo hice y no sé qué es lo que hice para que toda esta gente me esté siguiendo.
3: Terrible.
0: Tim Payne lleva a los 5,2 millones de seguidores.
1: ¡No! ¡Tremendo!
0: ¿Quién?
1: Tremendo.
0: Tim Payne, 5,2 millones de seguidores. Sí.
1: Mirá
3: qué
1: vos.
3: Tremendo.
1: Tremendo. 5,2 millones, Tim Payne. Claro, ya es un influencer.
3: Sí. ¿Vos entendés que Tim Payne puede trabajar ya de influencer?
1: Claro, sí.
3: Puede
1: sí.
3: Retirarse del fútbol.
0: Pero, sí, pero ya con menos seguidores puedes hoy trabajar de influencer.
3: Imagínate con 5,5
0: lo que cotiza una historia en el Instagram de Tim Payne.
3: No, olvídate. Además, hay una realidad también, es que son 5,2 millones de seguidores de verdad. Es decir, sí. Gente que voluntariamente fue y te puso a seguir.
0: Algún bot debe haber igual.
3: Está bien, no digo que no, pero...
0: No, pero todo el fenómeno arrancó con este chico.
3: Terrible, acá está nuestro amigo Tim, mirá, amigo de Connie en realidad. Que había bancado ahí que iba a ser la revelación del mundial.
1: Pasaron cositas.
3: Pero bueno. Igual yo creo que en algún punto fue la revelación del mundial, porque todos hablamos de Tim Payne uh-huh. y no lo conocíamos, así que no hizo nada. Así que hubo ahí una revelación.
0: Ahora a este chico le están pidiendo que haga un gol en la Champions, pero bueno, si no claro. Está jugando ni en la liga local, imagínense en la Champions si lo van a poner.
3: Pobre Adam. Bueno, ojalá que sí.
0: Sí.
3: Ahí está, con una medalla, Adam. On a Dream, dice. ¿Qué ganó acá?
0: ¿Quién, Adam?
3: Sí.
0: Y no sé.
3: Está con una medalla.
1: Estamos viendo ahí. Yo estoy viendo el perfil de Tim Payne.
0: ¿Está Adam Grieger? Me mata
3: bueno,
0: esto.
3: Y bueno, estamos a vivo porque la gente quiere sí. saber, ¿entendés? Estamos acá stalkeando con la gente.
0: Está bien.
3: Ya que trajiste esta noticia, queremos mirar. ¿Vos estás mirando también, Dani?
1: Sí, estoy mirando. Y está bien que la gente, primero que ya tiene cuenta verificada. Uh-huh. Que no es poca cosa.
0: Bueno, hoy el verificado se paga.
1: Sí, ya sé, bueno, pero quizás.
3: Imagino que este.
1: Lamentablemente. Ahora tener muchos seguidores y no tenía verificado, tuvo que seguramente hacer uh-huh. ese paso. Y también está bueno la gente interactúa, porque a veces te pueden seguir y no interactuar, pero acá, por ejemplo, en la última publicación tiene 16.000 comentarios y 99.000 likes.
3: Igual me destruye, son todos argentinos.
1: Bueno.
3: ¿Entendés? Claro, porque este youtuber es argentino. Sí. Entonces, fan desde el primer día, le pone uno por acá. El otro le pone ídolo.
1: Ahí está. No somos así nosotros.
3: Vamos, Adam. Y acá uno le pone, te sigo desde tus inicios, desde hace un minuto que vi el video para seguirte. Vamos, capitán, le pone otro.
1: Me encanta.
3: Éxitos, King. ¿Entendés que el pibe este? Vos, es un delirio. Vos ponete a pensar eso. El pibe este, ¿qué nacionalidad tenía?
0: Era de Eslovaquia.
3: De Eslovaquia.
1: Sí.
3: Tiene 16.000 comentarios obligados. Todos argentos.
0: Tiene 22 años.
3: ¿Entendés? Jamás te vi en mi vida, pero sos el mejor. La promesa de la Champions, dicen por acá.
1: Aparte, está bueno, son lindos comentarios. Así que es un empujón anímico para este jugador.
4: Qué agradable sujeto.
3: Es que yo creo que este señor, esta gente conoce en primera persona lo que es la locura argentina, sí, ¿no? Lo que forma parte también de nuestro ADN. Por acá, me encanta. De la cuna hasta el cajón. Es tremendo. Acá otro dice, vamos a nacionalizarlo argentino.
1: Ahí está.
3: Bueno, un montón de...
1: Nada de entender qué está sucediendo.
3: Claro, imagínate que además este chico no debe entender nada de lo que es el mensaje. ¿Entendés?
1: No. Claro, traduciendo todos los mensajes.
0: Hoy sí que Instagram te facilita las cosas y puedes traducir al instante. Ahí en tiene un botoncito cada comentario y puedes traducir.
3: Lo que pasa que también hay cosas que son muy del folclore de nuestro país que yo no sé si este chico va a entender. Como ejemplo, de la cuna hasta el cajón.
1: Claro, ¿no? Yo creo que no.
3: ¿Qué este pibe? Mirá y me decís, ¿qué?
1: No entiendo qué me dicen.
3: No entiendo qué me están diciendo. Bueno, ahí está.
1: Hermoso.
4: ¿Qué ver?
3: Claro, ¿viste? Hermoso, me encantó, me gustó mucho la perlita de hoy. Le mandamos un beso grande a Adam y le deseamos lo mejor. Y además tiene que sentirse orgulloso, privilegiado, un bendecido realmente de recibir todo el cariño argentino, uh-huh, que es enorme. Ahí está. Le mandamos un beso grande a Adam. Bueno, muy bien, me gustó la perlita de hoy. Este chico hace cada cosa. Lo tenemos que seguir, le tenemos que pedir que nos...
1: Sí, yo creo que sí.
3: Que nos ponga ahí en las redes.
1: Uh-huh. Lo empezamos a...
0: Escarso.
1: Escarso. Lo empezamos a robar, le ponemos unos hashtags. A ver si...
3: Escarso, estamos acá.
1: Claro.
3: Escarso. Guiño, guiño. Tremendo. Pasan 51 minutos de las 12 del mediodía. Tuvimos perlita, tuvimos segmento musical, tuvimos cumpleaños de Google. Tuvimos data deportiva, tuvimos trivia deportiva.
1: También.
3: Impresionante. Y ahora tenemos música, ¿eh? Volvemos en un ratito con más Hora Libre.

septiembre, pero el año 1971, Paul y Linda McCartney encabezaron la lista Billboard Hot 100 con Uncle Albert, Admiral Halsey, de su álbum Ram. Escuchamos Uncle Albert, Admiral Halsey, de Paul and Linda McCartney.

4 de septiembre pero del año 1976, los Bee Gees alcanzaron el número 1 en la lista Billboard Hot 100 con You Should Be Dancing, la canción que más tarde aparecería en la banda sonora de Saturday Night Fever. Lanzó al trío al estrellato de la música disco y marcó el primer éxito del grupo en alcanzar la cima de las listas con su característica voz en falsete. Escuchamos a los Bee Gees con You Should Be Dancing.

0: Bueno, programón. Programón, aunque nos acusaron de dispersas.
1: Tremendo.
0: Tremendo.
1: Feas acusaciones.
0: ¿No te gustó el programa de hoy? ¿Te gustó o no?
1: Ah,
0: estuvo bueno, dice. Estuvo bueno.
1: Bueno.
0: Se ríe, se está riendo. ¿Te acuerdas cuando calificaba los programas? Tenemos que volver a hacerlo. 7, dice. ¿Qué bajo.
1: No, ¿vos te acordás lo que nos puntó a Mati?
0: Qué bajo, qué fuerte, ¿eh?
1: Está re bien, 7. Antes nos ponía 4, 5.
0: Tenés razón. A ver, la devolución es...
1: ¿Viste? Yo me acuerdo. Bueno,
0: vamos a ver la devolución, ¿cuál es?
1: Estuvimos dispersas,
0: ¿y qué más? A ver, dice que estuvimos dispersas, que por eso bajó...
1: Pero el aire claro, el aire salió espectacular.
0: 3 puntos por dispersión.
1: Claro.
2: Perdón.
1: No, nadie le pide que nos esté ahí.
0: Mira, nos vamos a terminar peleando, que no nos puntuemos.
1: No.
0: Sí. Ya es muy temprano para que me estén acá reclamando cositas. Me cansé.
1: Tremendo.
0: Bueno, ya estamos cerrando el programa con este equipo que te acompañó durante estas 2 horas y que, por supuesto, el lunes...
1: Claro, bien, sí,
0: ¿no? Te iba a volver a acompañar el lunes, que es el cumpleaños del señor Gianluca Bermúdez.
1: Uh-huh.
0: Yo lo anuncio, ya el lunes me voy a mirar.
1: Sí.
0: Ayúdenme. Porque eso pasó la vez pasada.
1: Uh-huh.
0: Que lo anunciamos.
1: Y te lo olvidaste.
0: Y después no le dijimos feliz cumpleaños. Los peores, ¿viste? Parece como en tu cara. No te quiero saludar. Muy bien. Gracias a todos los que se sumaron. A partir de las 15 llega una tarde más. Aquí en el aire de Federal 99.5. A partir de las 18 la vuelta. Después viene todo la buena música que te acompaña durante el fin de semana. Y el lunes a partir de las 8 mañana Federal. Ahí está el señor Gianluca Bermúdez. ¿Escuchó lo que dije recién? ¿Eh? ¿Escuchó? Ah, perfecto. Dice que sí, que escuchó. Que el lunes es su cumpleaños.
1: ¡Mirá! Dice que no te escuchó.
0: ¿El lunes es su cumpleaños? Sí, dice. Si no te saludo, date por saludado ahora. Sí, ya está.
1: Hoy lo estuvo diciendo todo el programa, ya no salió.
0: Sí, hoy que todo el programa para sí, tratar
1: también
0: de
1: también dijo al día que no te saludó.
0: ¿Qué dice? No, bueno, qué feo.
1: ¿Viste que ya están en trapitos al sol?
0: Pero no fue el año pasado, fue el anterior, creo, el que me olvidé. ¿El año pasado? ¿Bueno? No fue el anterior. Estaba Gonzalo Niamandú todavía. ¿Estaba el año pasado? Gonzalo.
1: Claro, sí.
0: Sí. Para mí han pasado 85 años. A Connie le mandé un mensaje el miércoles y le dije, no, el mensaje que te mandé ayer.
1: Claro, no. Sí, me trató a mí. ¿No viste el sticker que te mandé ayer? Yo, tipo, no.
0: Bueno, sepan disculpar, los años no vienen.
1: Está tremendo.
0: Agradezcan que me acuerdo de los cumpleaños, chicos, por favor, Hoy te hemos hecho compañía a la señora Daniela Bloch.
1: Muchas gracias.
0: También la señora Connie Cultura.
1: Gracias.
0: Los controles, el señor Matías Cimino. Le mandamos un beso grande a Fernando Chino Grisolía, que también ha estado con nosotros. Uh-huh. Un beso grande a toda la gente que conforma esta emisora. El futuro cumpleaños del señor Gianluca Bermúdez. El lunes le vamos a desear un feliz cumpleaños.
1: Estuvo también con nosotros la señora Paula Calvarazó.
0: Y un 4 de septiembre, pero en el año 2014 falleció Gustavo Cerati, cantante, compositor, guitarrista y productor argentino, considerado una de las figuras más influyentes del rock latinoamericano. Así que siempre es lindo recordarlo, recordar su música. Así que hoy nos vamos con Gustavo Cerati y Crimen. Chau.

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del país, la temperatura en este momento 18 grados, la humedad es del 36% y el cielo se encuentra despejado. Hablamos del tránsito, hay demoras en General Paz, sentido al Río de la Plata en casi toda su traza y sentido al Riachuelo desde la zona de Ciudadela hasta Vicente López. También cargada a Cantilo desde Núñez hasta Palermo y Lugones a la altura de Núñez. Tenemos demoras en la autopista 25 de Mayo, sentido provincia desde Flores hasta Boedo. También demoras en la autopista Perito Moreno, sentido provincia a la altura de Villa de Parque Avellaneda. Y tenemos marcha lenta en Delepiane en ambos sentidos de circulación en casi toda su traza. Mucha, mucha paciencia a la hora de circular. Hablamos también de reducción en la zona de Avenida Córdoba y Julián Álvarez y en Avenida Sarmiento y Avenida Figueroa Alcorta, a tenerlo en cuenta para circular con mucha precaución. En cuanto a los servicios, subte línea D, la estación Tribunales permanece cerrada por obras, al igual que la estación Urquiza de la línea E y estación Medrano de la línea B. El resto de los trenes, subtes y el premetro a horario. La información del tránsito fue suministrada por la Policía Federal Argentina, Ministerio de Seguridad Nacional.

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1: 14 horas, un minuto en todo el país. La temperatura en este momento 18 grados. La humedad es del 36% y el cielo se encuentra despejado. Hablamos del tránsito, hay demoras en General Paz en ambos sentidos de circulación en casi toda su traza. También cargada Cantilo desde Núñez hasta Palermo. Tenemos demoras en la autopista Panamericana sentido a provincia a la altura de Boulogne-sur-Mer. También demoras en la autopista 25 de Mayo sentido a provincia desde Flores hasta Parque Chacabuco. Marcha lenta en la autopista Perito Moreno sentido a provincia a la altura de Parque Avellaneda. Y también tenemos marcha lenta en Delepiane en ambos sentidos de circulación en casi toda su traza. Por otro lado, tener en cuenta, tenemos corte total en Avenida San Juan y Avenida Paseo Colón por un operativo en este punto. También reducción en Avenida Juan B. Justo y Emilio Lamarca, reducción de un carril sentido al centro por un incidente vial ocurrido en este punto. También reducción en Avenida Córdoba y Julián Álvarez y en la zona de Avenida Sarmiento y Avenida Figueroa Alcorta, a tenerlo en cuenta para circular con mucha precaución por estos puntos. En cuanto a los servicios, trenes, el tren Sarmiento circula con demoras en la zona de Ciudadela y en el caso de los subtes, línea D, la estación Tribunales permanece cerrada por obras, al igual que la estación Urquiza de la línea E, estación Medrano de la línea B. El resto de los trenes, subtes y el premetro a horario. Noticias del ámbito nacional, Vaca Muerta en ascenso. El yacimiento neuquino volvió a arrojar cifras positivas en agosto, mientras la producción de petróleo volvió a marcar un récord en Argentina. Además, las exportaciones energéticas continúan en ascenso en la balanza comercial. Internacional, conflicto bélico. El ejército de Irán lanzó una lluvia de drones y misiles contra bases de Estados Unidos en Jordania, Irak y Kuwait. La ofensiva se trata de una respuesta de Teherán a las recientes misiones militares de las fuerzas norteamericanas contra tropas iraníes. Deportes, fútbol, torneo clausura. Desde las 19 horas, Belgrano recibirá a Huracán en el inicio de la octava fecha de la Liga Profesional. En el mismo horario, Platense será local ante Riestra. En cuanto al tiempo, para lo que resta de la jornada, se espera una temperatura máxima de 19 grados con cielo algo nublado por la tarde y la noche. Para mañana, mínima de 7 grados, máxima de 14, con cielo parcialmente nublado durante toda la jornada.
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0: pasa de las 3 de la tarde en todo el país. La temperatura actual en la ciudad de Buenos Aires, 18 grados, una décima. La humedad, 31%. Repasamos el estado del tránsito en la ciudad y los accesos porque hablamos de demoras a esta hora en Panamericana, al norte desde Olivos, también en Delepián, en ambos sentidos de la traza. Demoras en Avenida Cantilo desde Aeroparque que se extienden hasta General Paz, donde el tránsito es intenso también en altura de Saavedra y Devoto, sentido al Riachuelo, y de Lugano a Liniers, sentido al Río de la Plata. Tener en cuenta también algunas demoras a esta hora en autopista 25 de Mayo en altura de Boedo y sentido a Provincia. Por otro lado, y en cuanto a los servicios, el tren línea Sarmiento, el servicio circula con demoras y cancelaciones por colisión con vehículo en la estación Ciudadela, pero el resto de los servicios están operando a horario. Las noticias en el ámbito nacional. El gobierno reforzó la partida para salud. El jefe de gabinete, Diego Santilli, firmó junto al ministro de Economía, Luis Caputo, la modificación del presupuesto general de la Administración Nacional para este ejercicio. A través de la decisión, el Poder Ejecutivo reasignó las partidas entre jurisdicciones y reforzó áreas como la salud pública, energía eléctrica y el sistema previsional. En el ámbito internacional, un dron ruso alcanzó la sede del servicio secreto en Kiev. Según el presidente de Ucrania, Volodymyr Zelensky, el ataque iba dirigido directamente a la oficina del jefe. Desde el gobierno ucraniano no dieron a conocer una cifra de heridos o muertos, pero confirmaron que todos los afectados están siendo atendidos. Deportes, fútbol. Néstor Grindetti descartó al oficialismo para las elecciones en Independiente. El presidente aseguró que nadie de la actual dirigencia se presentará en los comicios que podrían ser en la primera semana de diciembre. A su vez, reconoció que el club debe alrededor de 34 millones de dólares y destacó que la institución está ordenada. 18 grados, una décima la temperatura actual en la ciudad de Buenos Aires, el cielo ligeramente nublado.
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0: bienvenidos a esto que damos en llamar una tarde más haciéndoles compañía hasta las 5 de la tarde con este gran equipo, gran con Coti, con Jean, con Vale, Filippo, en los controles. ¿Cómo andan?
1: Hola.
0: Hola, Vale. ¿Todo bien?
2: Todo bien.
0: Es un gran día, es un gran día.
1: Sí, hoy es un gran día.
0: Llegamos al viernes.
1: Sí.
0: Hemos llegado,
1: sí.
0: Y todavía no bajó la temperatura, así que se puede decir...
3: Me emociona.
0: Sí.
1: A mí me pone muy feliz.
0: Escuchar... Hay canciones que dan con este clima. Por ejemplo, Lenny Kravitz, todos los temas que no son lentos.
1: Ok.
0: Son más o menos en ese estilo de arriba. Es como...
1: Bien.
0: Ambienta un poco al clima. Va lejos en lo que es el otoño y las cosas melancólicas, claro, y nostálgicas. Y empieza como a resurgir un poco más movida la música.
1: Yo, si tuviese que musicalizar este día,
0: sí,
1: creo que iría por, al ser un gran día, le pondría un día perfecto de Estelares. Es un gran tema. Y si buscamos algo un poquito más tranqui, Rayando el Sol de Maná.
0: Bueno, Coti.
2: Está bueno. No se me ocurre alguna canción musicalizar el día de hoy.
1: Hay una mochila de piñón fijo.
2: Pero yo me subo al tren de Jancito.
0: Bien.
1: ¿A los dos tren?
2: A los dos, sí.
1: A los dos. Bien.
0: Quien tiene lista de temas para elegir, que yo creo que va a elegir el certero, es Vale.
1: Sí, bueno, pero es experta en el tema.
0: ¿Qué elegirías, Vale, para hoy?
1: Un tema que define este día.
0: Ahí va. Bueno, Intoxicados.
1: Ok, me falta un poquito más. Todavía no sé qué estamos
0: ¿No
1: escuchando.
0: ¿No sabés qué estás escuchando? No, de verdad no conoces el tema.
1: Pará, necesito que arranque un poco. Está carreteando recién. ¿No despegó?
0: Me vas a hacer enojar.
1: Pero esperá, es una intro larguísima.
0: Sí. Y una intro... Y una intro que te das cuenta qué tema es.
1: Está bien, para. Tengo que darle un par de segunditos más, pero ya me doy cuenta igualmente que pega con el día.
0: Sí, esta parte más.
1: A ver.
0: Y vas caminando.
1: Sí.
0: Por la vereda del sol.
1: Sí.
0: Ya empezando el viernes a la tarde.
1: Escucha, la cosa es así. Anteojos.
0: Sí.
1: Manos en los bolsillos.
0: Sí.
1: Mirada hacia arriba. Si pisas algo, bueno, no importa.
0: Bueno.
1: Salís en la tuya. Y no haces contacto visual con nadie. Bart Simpson caminando por la vereda.
2: Sí.
0: Sí, muy canchero.
2: Total.
0: Muy canchero. Sí. Buen tema, Vale, Buen tema.
1: Pero qué locura. Algún día tendremos que hablar. Bueno, creo que lo hablamos, pero más en profundidad de cómo puede una canción, un tema, levantarte o bajarte.
0: Sí, 100%. Te puede pasar que escuchas un tema y dices, no, me bajoneé un montón.
1: Sí, y hay otros temas que te produce el efecto contrario.
0: Es un tema los temas, ¿eh?
1: Es un tema, sí, ese tema que hace que tires los hombros por atrás, saques pecho, decís... Acá viene Mike Tyson.
0: Hoy va a ser un gran día.
1: Sí.
0: Claro, es eso. Es como manifestar que algo bueno va a pasar.
1: Sí, tráeme a Mayweather que lo noqueo ya mismo.
0: Bueno, no, porque la violencia, no.
2: Ojo,
0: no,
1: pero boxeador. Estoy hablando de deporte.
0: No, bueno, llevémoslo para otro lado.
2: No sé si Floyd Mayweather. Yo creo que si hoy traes a McGregor, lo noqueás.
1: Bueno, el McGregor ya me da un poquito de coso. McGregor es el mejor.
3: Vos sos medio fantasiosa, ¿puede ser?
1: Sí, un poquito. Es el mejor peleador de UFC.
2: Pero ya está en el ocaso de su carrera, McGregor. Igual. Yo creo que en un buen día vos lo noqueás.
1: Mirá
2: lo que confío en vos, ¿eh?
0: Mirá que ¿cómo llegó la conversación acá? No tengo idea.
1: No, es
0: de última meter un gol de mitad de cancha. No sé.
2: Menazo UFC.
0: Pero bueno, está bien, los chicos.
1: Uno fantasea y cuando estás escuchando una canción con auriculares en el transporte público, por ejemplo, también da para fantasear.
0: Sí.
1: Da para crear escenarios ficticios de, sí, yo estoy salvando al mundo, soy Superman.
0: Sí,
2: ahí va.
0: Desde la ventana del colectivo.
1: Claro,
2: sí.
0: ¿Cómo que no?
1: Después me tengo que bajar. Pasó la sube y me bajo.
0: Está bien. Y se terminó el videoclip.
1: Claro, exactamente.
0: Puede pasar. Y sabes que le podemos pedir a la gente que nos mande su mensaje al 1137-00-1121 y nos cuente qué tema elegiría para un día como hoy.
1: Me gusta.
0: ¿Por qué no?
1: Consigna.
0: Está buena la consigna.
2: Sí.
0: Si le tenés que poner un tema al día, si tenés que musicalizar este clima, este viernes, ¿qué canción elegís? Bien. Cualquiera, vale todo, ¿eh?
1: Sí, sí, porque aparte, más allá de que podamos estar de acuerdo o no, es como que no hay respuestas incorrectas.
2: No, no, no, cada uno tiene su gusto, claro.
0: Sí. Es una sensación que tiene uno y eso depende de cada interpretación.
1: Sí, y aparte, te voy a decir otra más. Tuve una teoría más vinculada a este tema. Septiembre, y ya que hablamos ayer, septiembre y Tan Biónica van de la mano.
0: También.
1: Puede ser. No me preguntes por qué.
0: Sí, puede ser.
1: Pero no, es como que no va a fallar, como unos buenos nachos de ketchup.
0: Sí. También, también. La verdad que estaban muy ricos, ¿eh? ¿Querés? Estaban muy ricos. Nos ha dado a probar unos nachos de ketchup. Ah, bueno. Está muy bien, está muy bien. Sí. Lo que está muy bien es este programa que tenemos por delante. Sí. Como siempre vamos a hablar de la actualidad policial con las novedades de la institución. También a algún lugar nos vamos a ir.
1: Hoy nos vamos acá cerquita, a Bolivia.
0: Bueno.
2: Ah, mira.
1: A conocer un lugar que ya de por sí es muy lindo. Pero hay un hotel que llama bastante la atención y yo, si fuese ustedes, llevaría algo para comer. Preferentemente quizás unas papas fritas. ¿Por qué
0: unos nachos con ketchup?
2: Sí. Ya que los tenemos a mano, los podemos llevar.
1: Sí, no, pero no sé si entra en la categoría. Yo cuando decía papas fritas no me refería a las de paquete, me refería a las cocinadas, un poquito más elaboradas. Okay. Puede ser unas batatas, ya que estuvimos hablando de batata Clerk.
2: Sí.
1: Puede ser, ¿por qué no? Una ensaladita. Yo algo para comer lleven.
0: Ok.
2: Ok, ok.
0: Bueno. Bueno, va con consigna de comida.
2: Bastante variada la selección igual.
1: Bueno.
2: Pasamos de papas a fritas a ensalada.
1: Pero vos tenés que pensar que tienen algo en común.
2: Ok.
1: Hay algo en común.
0: Ya sé. ¿Sí? Ya sé.
1: Bueno.
0: Pero no sé a dónde va con el lugar.
1: Ah, bueno.
0: A todo esto también tenemos tecno.
2: Sí, hoy una columna un poquito más relajada con la que, a comparación con la última que tuvimos, vamos a estar hablando de un nuevo idioma que... ¿Cómo? Se descubrió, por así decirlo.
0: Sí.
2: En estos últimos días. Puede que no suene como algo relacionado a la tecnología, pero cuando desarrollemos un poquito más se van a dar cuenta que es totalmente tecnológico esto.
0: Un idioma tecnológico.
1: Yeah.
0: Bueno, vienen por ahí. Ya para la segunda hora, ¿saben qué tenemos?
1: ¿Qué tenemos?
0: Vida cotidiana.
1: Claro, exactamente. Bueno, vida cotidiana, como decimos siempre, es una columna que abarca temas que nos pasa a todos. Y lo de hoy puntualmente, sí, en serio los pasa a todos, porque ¿a quién no le ha sucedido que escucha su propia voz en un audio y no le gusta?
0: A todos nos pasa.
2: A todos nos pasa.
1: ¿A quién
2: a todos
1: no le ha pasado que esa voz suena diferente? Bueno, la psicología nos explica por qué no nos gusta esa voz, por qué nos suena diferente, y además hay una explicación científica. ¿Y cuál es nuestra verdadera voz? ¿La que suena en el audio?
0: O la que escuchamos por
1: dentro.
0: O la
1: que escucha en nuestra cabeza.
0: Me gusta mucho.
1: Está bueno.
0: Quiero saber de qué se trata eso. También tenemos salidas. ¡Epa! Para el fin de semana, si no tienen planes, si no tienen nada armado.
1: ¿Sí?
0: Hay bastantes cosas para hacer porque claramente el clima de septiembre acompaña, entonces empiezan a suceder eventos un poco más al aire libre y tienen que ver con eso. Vamos a tener un mes para disfrutar de salidas y hay de todo. También tenemos deportes, que también hay de todo.
1: Sí, hay variadito, porque hoy comienza una nueva fecha del fútbol argentino. Juegan varios equipos importantes, entre ellos Huracán.
0: Sí.
1: Mañana juegan los Pumas. Hay tenis, hay últimas cosas de mercado de pases. Gallardo.
0: Basta con mercado de pases.
1: Gallardo. Bueno, se estira, esto se estira.
0: ¿Qué cosa? ¿Cómo estira el mercado de pases?
1: Lo veníamos contando hace un par de días ya, pero Marcelo Gallardo... Es nuevo técnico de... En un rato te cuento.
0: Ay.
2: ¿Cómo la dejó ahí, eh?
1: Bueno, Chan. Van a tener que esperar un ratito.
0: Bueno,
2: dejó la intriga.
0: Final del programa.
1: Igual nosotros ya lo venimos contando hace rato, ¿eh?
0: Ay, yo me olvidé. Bueno, yo me voy a enterar.
1: Ayer Charlie Bocella me preguntó, ¿es verdad lo de Gallardo? Sí, es verdad.
0: Está chequeado. Bueno, nos vamos a enterar más tarde también. Tenemos efemérides, como siempre, como todos los días. Porque pasan cosas... día como hoy, pero de otros años, en este caso en 1981, porque nacía en Houston, Estados Unidos. Beyoncé.
1: Tenemos un problema.
0: Beyoncé.
2: Gran artista.
0: Una de las artistas más importantes de la música del pop de las últimas décadas. Comenzó una carrera formando parte de Destiny's Child y después se convirtió en solista, y una solista muy exitosa.
1: Sí.
0: Por eso ya empieza a sonar Crazy in Love, que es un poco para recordar su cumpleaños, uno de sus grandes clásicos. Es el tema que más se conoce.
2: Sí, sí.
0: Y también hay otro... el que hace el pasito de la mano, del El anillo en la mano.
1: No, esa es la mona. Esa es
0: Single
1: la mona.
0: Lady. Ah, gracias.
1: Pensé que decías el de la Mona Jiménez. No,
2: no, no, no, eso es otro paso con la mano.
0: Gracias, vale. No, me olvidé. Sí, claro. Sí.
1: Me gusta Single igual banco, ¿eh?
0: El Single Ladies es el tema que suena por ya por lógica. Ahí está.
1: Sí,
0: aparece en el momento de que la novia tira el ramo. Es como vas a un casamiento y este tema, cuando la novia va a tirar el ramo, ¿sí? Empieza a convocar a las mujeres que no están casadas todavía para que lo casen.
1: Mira.
0: Para que tengan en cuenta. Si no prestaron atención a esto.
2: Dice, all the single ladies, todas las solteras sería.
1: Mira, qué buen dato. Chilo, voy a contar el domingo en el sábado que tengo familia.
0: Y si vas a un casamiento, vas a ver qué va a pasar. Claro. Va a pasar. También tenemos que decir que hoy es una efeméride bastante importante porque un 4 de septiembre de 2014 nos dejaba a los 55 años Gustavo Cerati después de permanecer 4 años en coma tras sufrir un ACV. Gustavo es una figura fundamental de la música argentina como líder de Soda Stereo principalmente y después como solista que ayudó a llevar el rock de alguna manera a toda Latinoamérica con grandes temas como solistas. Soda Stereo llegó a convertirse en una de las bandas más importantes e influyentes de la historia del rock, no hace falta que lo digamos. Y un poco para recordarlo también, su partida no significó solamente la pérdida de un gran músico, fue la despedida de uno de los artistas que marcó la música en nuestro país. Vamos a escuchar un tema bien arriba. Esto te diría que cataloga en una canción de viernes con este clima. Bien. Y estoy hablando de La Excepción.

0: 3 de la tarde en todo el país. Es momento de hablar de la actualidad policial. Para eso está con nosotros Alejandro Gian Petrucci de División Prensa. ¿Cómo estás, Ale?
1: ¿Cómo andan? ¿Todo bien?
0: Bien. Contanos qué operativo nos traes hoy.
1: Bueno, hoy vengo a traer un operativo de la DUE Rosario. Es sobre la detención de un ex fiscal, porque era fiscal, ahora ya no es más, por supuesto, porque se le detectaron desvíos de fondos del Ministerio Público Fiscal hacia actividades ilícitas, ¿no? Uh-huh. Esto arranca este año cuando la Unidad Fiscal Especializada en Delitos, a cargo del doctor Espelta, empieza a detectar juntamente esos desvíos de fondos, ese faltante de plata, que ocurrió entre el año 2017 y el 2024, ¿no? Entonces, en 7 años. Y empiezan ellos, la unidad fiscal esta empieza a investigar y bueno, lo ven como a él un posible, el principal responsable.
0: Sospechoso, sí.
1: Exacto, sí. Bueno, esto lo deriva la DUE Rosario, que le dice que empiece a investigar, ¿no? La DUE fiscal. Bueno, y justamente los detectives corroboran eso, que el fiscal estaba inmiscuido en el tema y a su vez que tenía otros 9. Cómplices, 7 hombres y 2 mujeres en dos provincias, tanto en Santa Fe, que bueno, Rosario, por supuesto, saben que queda en Santa Fe, y Córdoba. Uh-huh. Este es un procedimiento interprovincial, ¿no? Entonces, bueno, la DUE Rosario pide colaboración con la DUOF Córdoba y DUOF Santa Fe, porque a su vez hay 13 puntos en las dos provincias que estaba esta gente. Piden la orden de allanamiento del colegio número 1 de jueces número 1 de Rosario, a cargo de la doctora Carrara, que le da la orden, por supuesto. Hacen los allanamientos, detectan a los 9 involucrados y a su vez dinero en efectivo, armas, celulares.
0: ¿Esto en el despacho?
1: No, esto es en los puntos de esta gente.
0: Okay.
1: Que trabajaban para él. Uh-huh. Trabajaban para él, que desviaron los fondos en actividades ilícitas. Esto está en materia de investigación. Y bueno, los detienen a todos y incautan todos estos elementos, ¿no?, de prueba, que todo va para la causa. Por supuesto, de todos imputados por asociación ilícita.
0: Claro,
1: en el momento.
0: Sí.
1: Después se va a ver.
0: Bien, y el detenido, inhabilitado.
1: Oh, por supuesto.
0: Para ejercer su función.
1: Ya es fiscal, ya está. Ya
0: perfecto.
1: No puede ejercer más.
0: Perfecto, bien. Impresionante el operativo. Muchas gracias. Estábamos hablando con Alejandro Gian Petrucci de División Prensa con la actualidad policial.
2: Policía Federal, trabajando por una Argentina más segura.

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1: Minutos pasan de las 3 de la tarde en todo el país. Nos acercamos a la máxima pronosticada para hoy, 18 grados 8 décimas. La humedad 31%, el cielo está ligeramente nublado y es momento de actualizar el estado del tránsito en la ciudad y los accesos, porque ahora en el barrio de Villa Urquiza hay corte de Miller y Roosevelt. Esto se debe a barreras bajas. Se recomienda evitar la zona ya que hay demoras. Si hablamos de demoras en los accesos, suceden en la totalidad de Panamericana al norte. Mucha paciencia si circulan por ahí. También en Delepiane, en ambos sentidos de la traza. En Avenida Cantilo, desde Aeroparque, que se extienden hasta General Paz, donde todavía el tránsito es intenso en casi toda la traza sentido al Riachuelo, y también de Lugano a Liniers sentido al Río de la Plata. Algunas demoras todavía también en Autopista 25 de Mayo, en altura de Boedo, a Provincia, y comienza a cargarse el acceso oeste sentido a Luján. Por otro lado, y en cuanto a los servicios, a tener en cuenta usuarios del tren línea Sarmiento, porque el servicio circula todavía con demoras y cancelaciones por colisión con un vehículo en estación de Ciudadela, pero el resto de los servicios están operando a horario. Y como siempre, esta información fue suministrada por la Policía Federal Argentina, Ministerio de Seguridad Nacional.

0: Seguimos en una tarde más. Es momento de viajar.
1: Sí.
0: A Bolivia.
1: Exactamente. Antes, permítanme pedirles, por favor, si tienen anteojos de sol, que se los pongan, porque es muy fuerte el reflejo de los mensajes que manda la gente.
0: Bueno.
1: Al 11-37-00-11-21. Se suma Claudio de Flores a la consigna.
0: Hola, Claudio.
1: Exactamente, la consigna que habíamos arrojado sobre la mesa. Ahí, hoy, ¿cómo se puede, con qué canción música, es que estaba pensando, con qué canción musicalizaría este día? Y Claudio dice, hoy es día de rock and roll, pero no de cualquiera, de Led Zeppelin.
0: Bueno,
1: y está bien pensado.
0: Sí, sí.
1: Está bien pensado. Invitamos a la gente que siga participando, se siga sumando, porque como decimos, acá no vamos a juzgar, porque no hay respuestas incorrectas. Pero
0: que nos diga un tema también.
1: Un tema puntual.
0: Que nos cuente qué canción elegiría.
1: También saludo grande para Osvaldo de Quilmes, Manuela de Ramos Mejía, Lucas de Recoleta, Sabi de Aedo, Carlos, Daniel de Lanús y a toda la gente que escribe y se suma al 11-37-00-11-21. Exactamente. Bueno, ahora sí, momento de irnos hacia Bolivia. Hoy, a ver, distinto porque nos quedamos en Sudamérica, pero no por eso es menos lindo.
0: No,
1: América
0: obvio.
1: Tiene lugares muy...
0: De paso podemos recorrer el norte argentino.
1: Exactamente, ¿por qué no? Pero nos vamos a ir más precisamente a Uyuni. Uyuni está ubicado en el departamento de Potosí, en el sudoeste de Bolivia, ahí muy cerca de la frontera con Chile y muy cerca de lo que es... Bah, en realidad muy cerca, no, en plena cordillera de los Andes. Uh-huh. Estamos hablando de un lugar, Uyuni, que es un salar.
0: Un salar.
1: Exactamente. Bien. Pero no es cualquier salar. Es el salar más grande del mundo, que tiene una superficie de aproximadamente 10.500 kilómetros cuadrados. Uh-huh. Es decir, para tener una idea de lo que es su tamaño, equivale a unas 50 veces a la ciudad de Buenos Aires.
0: Ah, bueno.
1: Es algo gigante.
0: Vaya salar.
1: Exactamente.
0: Sí,
1: sí.
0: Ahora entiendo, Mohamed ahora salar. Entiendo por qué teníamos que llevar las papas.
1: Exactamente, porque hay de sobra. Hay sal de sobra. Pero ahí no te dicen sal de ahí. Ahí te dicen vení.
2: Uh-huh. Ah, ok, ok.
1: Porque
2: te invitan.
1: Exactamente, te invitan. Y vamos a ir a... Lógicamente vos vas de vacaciones a un lugar, vas a conocer un lugar. En nuestro caso somos turistas. Necesitamos un hotel para hospedarnos, para pasar el tiempo, para poder dormir. Uh-huh. Bueno, los voy a llevar a un hotel que... no tienen problemas de presión alta ni nada de eso, ¿no?
0: No.
2: No, por suerte no.
0: Al contrario, al revés.
1: Bien.
0: A la inversa.
1: Buenísimo, entonces, porque el hotel en el cual vamos a pasar las noches está construido con sal.
0: Me encanta.
1: Bien.
2: ¿Cómo?
0: Fanática.
1: Bloques de sal.
2: Granito por granito pusieron...
1: Sí, granitos grandes. Bloques de sal. Sí, sí, estilo, estilo Minecraft, pero de sal.
0: Claro.
2: Ah, ok.
0: Como el terrón de azúcar.
1: Claro.
0: Que en una época, han pasado 84 años.
1: A ver.
0: El azúcar venía como terroncitos de cuadraditos así, de azúcar.
2: No lo llegué a ver.
1: Y lo tiraba.
0: Y tenía la medida para una cuchara de una cucharita de azúcar.
1: Claro. Lo mandabas así como venía.
0: Es que no.
1: Sí,
0: claro que okay. Sí. Uno que es chico, de repente, ajá, era la forma en que podía.
1: Pero estaba bueno hacerlo, porque por ejemplo a mí siempre me llamó la atención el olor de la esencia de vainilla.
0: Pero el azúcar no tiene ni aroma ni mucho gusto.
1: No,
0: es algo simplemente dulce y parecía una cosita así tipo caramelito, pero al final era azúcar.
1: Claro.
0: Solamente compactada en un cuadradito y me imagino en bloque gigante la sal.
1: Exactamente. Bueno, para conocer esta historia les voy a contar cómo fue el origen de todo esto. Tenemos que viajar hasta la década del 90.
0: Bien.
1: Allí había un hombre llamado Juan Gabriel Quesada, que él de un día para el otro dijo, che, tengo ganas de conocer el salar, de visitarlo, de hacer una de estas famosas experiencias turísticas. ¿Por qué no voy al salar a viajar en bicicleta? Agarró una bicicleta, fue con un amigo y un guía turístico, porque este tipo de cosas no lo puedes hacer solo. Ahí estamos viendo, muchas gracias, Vale Filippo, algunas de las imágenes de lo que es este hotel construido con bloques de sal.
2: Lindas casas, ¿eh?
1: Lindas
2: casas.
1: Sí. Y bueno, resulta que este señor emprendió la aventura junto al guía y a otro compañero en bicicleta. Bueno, todo muy lindo, todo muy divertido.
0: Sí, porque es un recorrido para hacer a pie. Está bien.
1: Sí.
0: Importante, menos mal que llevaron la bici.
1: Claro. El problema es que, claro, iba pasando el tiempo, perdieron un poquito la noción del tiempo, porque cuando uno la está pasando bien, la disfruta, como en este programa, se le

0: Como algo divertido porque tuvo un final feliz, pero realmente fue una situación crítica. Quesada contó que estuvo cerca de morir, ya que realmente estaban perdidos en el medio de la nada.
1: Y de noche.
0: Es como estar perdido en un desierto, oscuridad total. Hasta que de repente, cuando estaban a punto de perder las esperanzas, ven algo a lo lejos.
1: Y
0: era una caravana de personas que atravesaba el salar acompañado por llamas. Ahí que estaban paseando por las zonas. Y esas personas llevaban enormes bloques de sal, que para la época se utilizaba como trueque para intercambiar productos en esta zona. Bueno, resulta que la caravana ayudó a Quesada y a sus compañeros a salir del salar. Pudieron llegar a sus casas ya más tranquilos. Y Quesada se quedó pensando, analizando. Hijo, tengo una idea. Salía ya, obviamente lo había bloqueado en WhatsApp.
2: Sí, ya. Lo mandó a su casa, Lía.
0: Exactamente. Y dijo, che, ¿por qué no hago un hotel construido de sal, de bloques de sal? Bueno, amigos le dijeron, no, estás loco, no es una buena idea. Él dijo, lo voy a hacer. Bueno, a principios de justamente los años 90, porque fue ahí al toque, empezó a construirlo, lo hizo en conjunto con un socio que él tenía, que le copó la idea, lo llevaron a cabo, lo terminaron de construir, y cuando lo vio, el querido Quesada dijo, che, este hotel la verdad es una porquería.
1: No
2: me gusta. ¿Pero por qué?
0: No le gustó, le dijo, quédatelo vos, a su socio, a su amigo, quédatelo vos, yo voy a hacer otro.
2: Bueno,
0: está bien.
2: Igual bueno, aprecio la honestidad.
1: Hubiese quedado para ver cómo lo hacía, la gente que no te gustó.
0: No me gusta.
2: Bueno. Aprecio la honestidad del señor porque podría haber dicho, está buenísimo y no le gustaba.
1: Sí.
2: Aunque sea dijo, no me convence.
0: No me convence.
2: Voy a intentarlo de nuevo.
0: Coti, ¿sabes qué? Quédatelo vos, yo voy a hacer el mío.
2: Okay,
0: voy a hacer otro. Voy, Quesada va, construye el segundo, lo mira y dice, ahora sí, este es peor que el anterior, che.
2: No me gustó. Tampoco le convenció.
0: No me gustó. Y ahí, claro, más de un familiar, amigo, le dice, che, quizás hacer un hotel con bloques de sal no es la mejor idea. Por ahí podrías probar con otra cosa.
2: Y no, ladrillos, no te copa más esa idea, materiales.
0: Madera.
2: Sí, otro
0: ¿viste
2: tipo?
0: Los tres chanchitos.
1: Tienes un montón de cosas para hacer una casa. De barro.
0: Claro. Bueno, finalmente dijo, no, ¿sabes qué? El problema no es ese. El problema es que no lo tengo que hacer acá. Lo tengo que hacer en otro lado. Entonces lo hizo fuera del salar, ahí nomás, a orillas del salar, por decirlo de alguna manera. Okay. Bueno, claro, obviamente no es algo fácil, ya que los bloques del salar, cumplen una función similar a la que tendría un ladrillo de construcción tradicional. Las paredes están levantadas con este mineral y además están revestidas con sal. Obviamente, como ven en la imagen, no es 100% sal, hay madera, hay vidrios, hay partes que son de cemento, porque si no es imposible. Pero lo cierto es que la mayoría está construido por bloques de sal en el techito. Incluso se llega a ver la línea de los cuadraditos, si tienen anteojos y si hacen un poquito de fuerza. Pero lo cierto es que...
3: más o menos.
0: Porque hace un poquito de zoom. No tenés los anteojos puestos, por eso, vale. Ese es el tema. En el año 2004 comenzó la construcción y actualmente cuenta con 42 habitaciones y distintas categorías de alojamiento. Tiene spa, tiene restaurante. Servicios pensados para turistas que llegan específicamente a conocer el salar de Uyuni y además la experiencia obviamente particular de dormir en el medio de lo que son varios bloques de sal. Obviamente ha pasado varios años, se sigue manteniendo, tiene los servicios básicos, tiene wifi, tiene desayunos.
2: Bueno,
0: es decir, es
2: bastante
0: un hotel
2: avanzado.
0: Es que es un hotel normal.
1: Completo.
2: Pero de sal. A la tercera isla vencida, dice el dicho. Y la tercera vez que lo intentó, le salió bien.
0: Ahí está,
2: bien.
0: Exactamente. Obviamente también lo que se destaca es que requiere muchísimo mantenimiento. Porque yo cuando estaba viendo estas imágenes me surge la duda, che, ¿qué pasa si llueve mucho? La sal en algún momento va a empezar a ceder.
1: Calculo que impermeable, lo tienen, nada. Calculo que lo tienen como más o menos previsto esto, ¿no? Porque si lo vamos a poner en el exterior. Más allá de que en el desierto o en las salinas pueda llover muy poco, que sea muy de vez en cuando, cuando pasa hay que hacer algo con el techo.
0: Claro, exactamente. Bueno, obviamente son bloques de sal bastante resistentes.
1: Bien.
0: Pero si llueve mucho, no, como decís vos, Flor, no suele pasar tanto, pero si un día llueve mucho, claramente hay que mantenerlo constantemente, le están haciendo mantenimiento, no vaya a ser cosa que se derrumbe la sal cuando estás durmiendo, te va a agarrar una hipertensión.
2: Sí. Claro, sí.
0: Entonces, están constantemente prestando atención. Ahora, por lo que estuve averiguando, la pregunta lógica es, ¿cuánto cuesta dormir en el Hotel de Sal.
1: ¿Cuánto cuesta la estadía?
0: Bueno, una habitación.

0: Estándar para dos personas. Actualmente aparecen tarifas desde aproximadamente $255 la noche con desayuno, incluyendo algunas ofertas. Esto está basado también en lo que son las diferentes páginas de alojamiento.
1: Sí.
0: Por no decir, para no decir nombre, ¿no? Pero hay varias en las cuales vos lo podés buscar. Y además también hay otras habitaciones, como en cualquier hotel, un poquito más VIP, por decirlo de alguna manera, en donde el precio puede alcanzar los $300 la noche y algunas ofertas llegan a estar bastante más arriba. Obviamente no hay un precio único, depende de cada habitación, pero bueno, lo cierto es que si tienen ganas de ir comer un poquito salado, pueden ir a Bolivia y conocer el hotel construido por Sal.
1: Me encantó, vamos a visitarlo.
0: Vamos.

0: contento. Bueno, está bien. Toma un traguito de agua.
1: Sí, sí, no, estamos bien.
0: Sí.
1: Estoy contento.
0: ¿Estás contento?
1: Porque sé que se viene una gran columna.
0: Porque se viene una gran columna, claro, claro que
2: mucha
0: sí.
2: Mucha expectativa le está poniendo.
0: Mucha sí. expectativa estás poniendo, es verdad.
1: Sí, ¿por qué no?
0: Pero que me cuente mejor, Coti.
2: Sí, algo adelantamos en la introducción del programa sobre este nuevo lenguaje.
0: Sí.
2: Vamos a decir dialecto, creo que es más propiamente dicho,
0: okay.
2: de lo que está pasando, lo que está sucediendo. Y es que en el ámbito de la industria de los desarrolladores, uh-huh. la gente que escribe código para programas, por ejemplo,
0: sí.
2: para software, hay algo que está sucediendo en torno a la inteligencia artificial Cloud Code.
0: Sí.
2: No sé si la tienen.
0: Sí, es muy conocida. Bueno, últimamente se está hablando más de cloud que de...
2: Claro, pero es...
0: O de cloud. De,
2: es específicamente...
0: De Claudio.
3: Claudio
0: Flores. ChatGPT, ¿no? Ya lo fueron corriendo bastante de lugar.
2: Está un poco desplazado, pero...
0: Sí.
2: La vertiente destinada a la programación sigue teniendo bastante uso por la gente del ámbito. Mm-hmm. Y justamente estas personas se están dando cuenta que... Tiene una cierta manera de hablar diferente a el inglés convencional.
0: Mira.
2: Obviamente, las respuestas, la mayoría son de usuarios de anglosajones,
0: uh-huh.
2: porque la programación es
0: viene
2: en inglés.
0: De ahí, sí.
2: Entonces, mucha gente que está en el tema le escribe en inglés por cuestiones de comodidad.
0: Uh-huh.
2: Y para ejemplificar, para ponerlo más... En este plano de qué estamos hablando, voy a tirar un ejemplo en concreto de una respuesta que le da este Cloud Code a sus usuarios.
0: A ver.
2: Tienes razón al oponerte. Mi error no fue periférico, fue fundacional. Esta manera de responder es bastante rebuscada,
0: sí.
2: es como que no va directamente
0: ¿Cómo?
2: Al grano.
0: Lo voy a robar para utilizarlo.
1: Es bastante periférico lo que está diciendo, Flor.
0: Sí.
2: Es...
0: ¿Podemos repetir la frase?
2: Vamos a repetirla porque vale sí. la pena. Tienes razón al oponerte. Mi error no fue periférico, fue fundacional.
0: Hermoso.
1: ¿Sabés que no entendí lo que me quiso decir, no?
0: Sí.
2: Como que...
0: Pero sonó increíble.
1: Sí, sí, soñó hermoso.
2: Es este tipo de pensamiento que tiene la inteligencia artificial que muchas veces probablemente lo han experimentado fuera de este ámbito de la programación. Que es la manera de estructurar de antítesis, de no es esto, es aquello.
0: Uh-huh, bien.
2: La verdad que la gente se dio cuenta bastante porque es algo que se da muy seguido a la hora de hablar con esta inteligencia artificial. Y le pusieron un nombre a este dialecto,
0: ah, bueno.
2: que es el Claudish, que al traducirlo al español sería el claudés.
0: Claro, okay. me encantó, sí, sí, sí.
2: Que es el tipo de inglés que usa Cloud Code en sus respuestas cuando la mayoría de la gente está haciendo algo que se llama vibe coding, que para la gente que no sabe qué es programar apoyándose sobre la inteligencia artificial.
0: Ok.
2: No es que solo es un vocabulario más raro, sino es la estructura. Las
0: sí.
2: palabras son las mismas que podemos usar en una conversación normal.
0: No tan normal.
2: No
0: tan normal que respondan así, pero...
2: No digo todos los días periférico ni fundacional.
1: Claro. Pero por ahí en una charla formal entre dos personas importantes se podría...
0: ¿Sí que se utilizan esos términos?
2: Yo creo que en una business meeting entre el CEO de dos empresas...
0: Permitime dudar porque yo creo que ya llegamos a un punto en donde las palabras... que escasean en estos tiempos de alguna manera. En este caso, los CEOs que
2: sí.
0: están a cargo de sí. grandes empresas y sobre todo en inteligencia artificial tienen como algo mucho más llano, mucho más coloquial. Ya hasta ni siquiera tienen esta forma de tan protocolar de asistir a las reuniones. Van de remera manga corta negra,
1: sí.
0: Jeans, tranquilos, con... Como
2: claro,
0: Mark Zuckerberg.
2: Como el señor Mark Zuckerberg,
0: exacto.
2: como dice Vale.
1: No, yo lo imaginaba como ya, no sé, casi rozando la realeza, por ejemplo.
0: Claro, bueno, puede ser. Mucha,
2: justamente.
0: Puede ser, sí.
2: Sobre lo que está diciendo Giancito. ¿Mm? Mucha gente en X, estuvo comparando esta manera que tiene Cloud Code de estructurar sus frases con el inglés shakespeariano.
1: ¿Ah?
2: Uno puede entender lo que está diciendo o más o menos captar la idea,
1: ¿sí?
2: Pero se dice de una manera un poco más rebuscada como uno lo diría,
0: sí,
2: que termina siendo un poco más chocante.
0: Y sí.
2: Hablamos que el vocabulario es el mismo que usas en tu vida cotidiana, pero lo que estaría cambiando es la estructura de las frases y la manera en la que se las formula.
1: Claro. Bueno, pasa también cuando lees, no sé, por ahí en el colegio, el Martín Fierro.
2: Sí,
1: que utiliza,
2: sí, sí.
1: A ver, es el mismo lenguaje, es el mismo idioma, pero que han pasado en el medio un montón de años y parece que está hablando en japonés, pero no, es el mismo idioma. Es el mismo idioma, pero con palabras que quizás ya no se implementan tanto en el día a día.
0: Sí, son difíciles las terminologías que no se aplican más hace muchos años. Sí. La gente hablaba así, de una manera muy determinada. También, bueno, tiene que ver con toda la cuestión del recurso del escritor, en este caso, también, de Claude, sí, por decir, vamos a hacerlo distinto. Yo me quiero personificar más shakespeariano en este sentido y contesto así. Es un poco rebuscado.
2: Sí.
0: Déjame decirte, porque podría ser tranquilamente que conteste como hace el resto de las inteligencias artificiales.
1: Sí.
0: Como, bueno, tranqui, uno, sí, a uno.
2: Claro.
0: En este caso
2: más
0: me
2: personal.
0: Siento que de alguna manera es una opinión netamente personal.
2: A ver.
0: Es mi idea. Que de alguna forma se coloca en un peldaño más arriba del ser humano, poniéndose en esta forma de hablar.
2: Puede ser.
0: ¿No? Como un poco soberbio.
2: Mira, puede ser.
0: ¿El tono?
1: Yo siento
2: que... No me lo puse a pensar en esa perspectiva, pero puede ser que la misma inteligencia artificial se quiera posicionar un poco más por encima del usuario.
0: Sobre todo por la frase que estás diciendo.
1: Desde ya, sí, estamos hablando de que genera distancia. Ya sea para arriba o para abajo, genera una distancia que por ahí... No
2: es
1: sé,
2: medio vos, turbio, sí.
1: Claro, no sé, el chat, al borde del insulto está el chat.
2: Sí, sí.
0: Pero con elegancia.
2: Claro.
1: Claro.
2: Otras comparaciones que surgieron en Twitter es con el videojuego Fable 5, que tiene una manera no te sabría explicar muy bien qué es,
1: okay,
2: no tuve la oportunidad de jugarlo, pero lo conozco, que tiene también una manera de estructurar sus frases de otra manera más rebuscada. Es un juego más centrado en lo que es fantasía.
0: Entonces, okay,
2: ese tipo como de escritura antigua, ¿no? Que te da esa característica como mística, por ponerlo de alguna manera. Por ejemplo, una frase del juego es: la forma honesta es asimétrica, los datos son correctos, pero el formato resulta difícil de leer. Corrección lograda, la legibilidad no.
1: Ahí va.
2: Es una manera estructurada de decir,
1: ¿no?
2: Los datos son correctos, pero el formato difícil de leer.
0: Sí. Pero mucho más estructurada y rebuscada.
1: ¿Se sabe por qué, con qué objetivo implementan este tipo de lenguaje, por decirlo de alguna manera, por más que sea el mismo?
2: Yo creo que en el caso de este videojuego tiene que ver más que nada con darle, como decía, ese aspecto mitológico, ese aspecto místico,
1: okay,
2: como para ambientar y ponerte en el entorno de lo que conlleva un mundo de fantasía.
1: Bueno, ahí bien, ahí lo acepto, está bien.
2: Ahí es más como un recurso para contar una historia o para desarrollar más el mundo. Lo de Cloud Code es, yo creo que más caprichoso.
1: Es que yo no veo que pueda sacarle algo positivo a esto. Más
0: bueno.
1: Allá, no, pero lo digo bien, lo digo analizándolo, quizás sí.
0: Esto no termina bien.
1: Que por ahí lo único positivo es que se hable, como lo estamos hablando nosotros ahora. Pero más que eso, yo no veo que sea algo, una herramienta que sirva para el usuario y para ellos.
0: Quizás sí, no hace la diferencia, la verdad. Pero bueno, es distinto en esta contestación, sobre todo que ya dice, entiendo que te pongas como en contrario, ¿cómo era? Entiendo...
1: Periférico.
2: Lo primero que dijimos.
0: Lo primero, sí.
2: Ahí te busco la frase acá.
1: Sí.
2: Tienes razón al oponerte.
0: Tienes razón, perdón.
2: No fue periférico.
0: Perdón, tienes razón en oponerte.
1: Sí.
0: Es un recurso también para hacer que el otro.
1: Claro.
0: Para hacer que el otro ya suavemente acepte lo siguiente que voy a decir.
2: Claro.
1: Sí.
2: Como decir, vos tenés razón.
0: Bueno, sí, tenés razón en oponerte. Sé que mi error fue.
2: Periférico
0: y no.
2: Mi error No fue periférico.
0: No fue periférico,
2: fue fundacional.
0: Ahí va. Como yo soy así, listo.
2: Claro, un poquito.
0: Yo soy así.
1: Básicamente no me molestes.
0: Yo soy esto. ¿Qué te
2: bueno, también que surgió en broma ya como para ir cerrando. Sí. Es que se le imponga, no sé si le imponga así como en una entrevista de trabajo a la gente que programa, de darle una de estas frases del cloud y que la traten de traducir, a ver qué quiere decir, para ver qué capacidad de entendimiento tienen y si estuvieron haciendo mucho este vibe coding que mencionamos antes. Así como una prueba de cuánto conocimiento tienen en la materia, porque hay que adaptarse a las nuevas tecnologías.
0: Sí.
2: Es algo cierto. Pero esta es la forma rebuscada con la que la inteligencia artificial formó un nuevo dialecto shakespeariano.
0: Mirá, la verdad me dejas sorprendida, perpleja.
1: Periférico.

minutos pasan de las 4 de la tarde en todo el país. La temperatura actual en la ciudad de Buenos Aires, 18 grados 8 décimas. La humedad, 31%. Repasamos el estado del tránsito en la ciudad y los accesos. Recordamos, en Villurquiza hay corte de Miller y Roosevelt por barreras bajas. Se recomienda evitar la zona ya que hay demoras. Si hablamos de demoras en los accesos de cara al fin de semana, ya está cargada Panamericana, sentido al norte, Cantilo, con demoras desde Aeroparque hasta General Paz, donde todavía en casi toda la traza, sentido al Riachuelo, hay tránsito intenso. También sentido al Río de la Plata, de Lugano a Liniers. En autopista 25 de mayo hay demoras de Parque Chacabuco a Flores, sentido a Provincia, y ya está cargado el acceso a este sentido a Luján. Por otro lado, y en cuanto a los servicios, recordamos que el tren Línea Sarmiento circula con demoras y cancelaciones por colisión con vehículo en estación de Ciudadela, pero el resto de los servicios están operando a horario. Las noticias en el ámbito nacional. Se inició la siembra de maíz. La siembra de la nueva campaña de cultivo comenzó con un avance de alrededor del 2% sobre las 8 millones de hectáreas proyectadas. En paralelo, la cosecha del cereal correspondiente al periodo 2025-2026 alcanzó el 92% del área apta a nivel nacional. En el ámbito internacional, Estados Unidos sancionó a un banco turco. Washington apuntó contra Golden Global Bank y sus filiales, acusándolos de mover decenas de millones de dólares para el brazo militar del régimen de Teherán. La medida se suma a una acción adoptada la semana pasada contra las operaciones en los Emiratos Árabes Unidos de un importante banco egipcio. Deportes, fútbol. Atlas avanzó por Kevin Zenón. El equipo dirigido por Hernán Crespo mejoró las condiciones propuestas y avanzó en las negociaciones con el Ceneice para quedarse con los servicios del volante a préstamo por un año. La operación contempla una opción de compra del 60% del pase que se convertirá en obligatoria en caso de que el mediocampista cumpla ciertos objetivos. 18 grados 8 décimas la temperatura actual en la ciudad de Buenos Aires, el cielo algo nublado.

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0: momento de hablar de lo que nos pasa a todos.
1: Exacto. A todos nos pasa.
0: A todos nos pasa. Esto que es vida cotidiana tiene que ver con eso y tiene que ver con nuestra voz.
2: Exactamente.
0: Cosa antes, muy difícil.
2: Sí, antes le quería preguntar si son de mandar audios de WhatsApp. Sí,
1: depende del día.
2: Sí. Ok, sí, pero...
0: Mucho.
2: Bastante.
0: Prefiero.
2: Ok, bien.
1: Yo creo que depende del día y de la persona. Hay ciertos amigos con los que digo... le mando un audio y gente con la que capaz que no tenga tanta confianza que solo por escrito.
2: Ok, bien, bien, me gusta ahí el límite. Y ahora, esos audios que ustedes mandan después, ¿son de escucharlos?
0: Muy
2: o los
0: poco.
2: Mandan y ya está.
0: Muy poco.
2: ¿No?
1: Yo creo que hay ciertas ocasiones en las que lo mando y lo escucho después. 80% de las veces.
2: Ok, bien.
0: Yo mucho menos, pero para saber qué le dije a la persona.
1: Ah, bueno, a veces pasa.
0: Porque digo, bueno, a ver.
1: A ver si me olvidé algún
0: sí,
1: detalle.
0: Sí,
1: algo.
0: Sí. Sí, para no repetir las cosas. Por lo general, cuando uno va por la calle y quizás pues, se escucha ruido y demás, entonces uno se distrae y manda un audio y dice, no, no era eso, era otra cosa.
2: Bien, bien.
0: Pero puede pasar.
2: Yo, por ejemplo, tengo un TOC con el tema de los audios. Evito mandar audio lo más que se pueda.
0: Lo sabemos.
2: ¿Sí?
0: Sí, lo sabemos. Pero está bien que ahora, de a poquito... ¿Fuiste rompiendo con esa...?
2: No sé si tanto.
0: Con ese encantamiento, sí.
2: Pasa que lo evito lo máximo que se pueda y lo hago simplemente cuando lo que quiero explicar es muy complicado de explicarlo de manera escrita o cuando estoy en la calle, estoy en una situación donde por ahí no puedo escribir y lo mando. Pero antes de mandarlo es como que me agarro un ataque de tos. Es raro. Es bastante extraño que, por ejemplo, en el vivo no me pasa. Acá no me pasa nunca.
0: Es tu mente diciéndote no mandes audio.
2: Exactamente. Y ahora, si mando ese audio, después voy y lo escucho. Y ahora, cuando uno escucha ese audio que mandó, ¿qué pasa?
0: ¿Qué pasa?
2: Y la mayoría de las personas, me animaría a decir, sin estadísticas, el 97% de las personas a nivel mundial que mandan audios no les gusta su voz.
0: Es cierto eso.
2: No sé si les pasa
1: no
2: a ustedes.
1: Está chequeado.
0: Es cierto,
1: pero
0: es cierto.
1: Pero tampoco tengo dudas de lo que esté diciendo sea verdad.
2: Bueno, justamente de eso vamos a hablar en el día de la fecha, en el día de la jornada. Y es que cuando uno manda un audio, cuando vuelve a escuchar su voz, bueno, en nuestro caso quizás uno vuelve a escuchar alguna columna o el programa, lo que sucede es que no te gusta tu voz o que por ahí sí te gusta, pero suena raro a la que vos escuchás cuando estás hablando.
1: Cierto.
2: Entonces, ¿qué pasa? ¿Tengo dos voces? ¿Cuál es la verdadera? ¿Cuál es la voz que escucha la otra persona?
0: Me mata.
2: Bueno, eso lo vamos a responder, sí. Esa pregunta y muchas más se hizo la ciencia y la psicología en cuanto a dos versiones. Se puso a estudiar, se puso a analizar. Hay estudios con diferentes personas que ¿por qué no ofrecido a llevar a cabo este tipo de
1: se
2: de
1: sometieron estudios? A la prueba.
2: Exactamente.
1: Ahí va.
2: Y hay dos explicaciones, como digo.
0: A ver.
2: Una es la científica.
0: Sí.
2: Y la otra es la psicológica de por qué a nosotros no nos gusta esta voz. Para entenderlo, primero hay que imaginar que el sonido de nuestra voz llega a nuestros oídos por dos caminos. Hay dos opciones para que llegue. El primero es el más fácil de entender y es que una persona habla, las ondas sonoras viajan por el aire y llegan a los oídos de la otra persona.
1: Sí.
2: Pero ¿qué pasa? Hay otro camino, casi como si fuese la colectora, no vas por la autopista, vas por la colectora, vendría siendo que cuando uno habla, las vibraciones también recorren los huesos de nuestra cabeza y llegan hacia el oído, pero por la parte interna.
0: Claro.
2: De nuestro cuerpo.
0: El atajo.
2: Exactamente. Claro. Exactamente.
0: El atajo.
2: A corta camino por adentro.
0: Sí.
2: Bueno, entonces cuando vos hablás, tu cerebro recibe una combinación de lo que llega por el aire y de lo que llega a través del cuerpo. En cambio, cuando uno escucha un audio, por ejemplo, que viene del celular, simplemente nuestro oído capta lo que viajó por el aire.
0: Claro, porque estamos callados.
2: Exactamente.
0: Estás escuchándote tu propia voz.
2: Exactamente. El celular obviamente no puede grabar las vibraciones que recorren tu cráneo.
0: No.
2: Entonces, por eso, la grabación no suena exactamente igual como vos escuchás tu voz mientras hablas. La conducción por los huesos hace que tu propia voz tenga una percepción diferente, especialmente en las frecuencias más bajas. Uh-huh. Por eso, muchas personas sienten que su voz grabada suena más aguda o menos profunda. Y esto no es una opinión, ya que diferente experimentos sobre percepción de la voz propia encontraron que la conducción ósea participa en la manera en que distinguimos nuestra voz de las otras personas.
0: Sí.
2: Ahora, la pregunta sería, entonces, ¿la voz que suena.
0: ¿Cuál es la real?
2: Claro, la, pero
1: ¿quién
2: para...
1: me está mintiendo y quién me está diciendo la verdad?
2: Exactamente. Dicho así, lo que yo acabo de explicar, uno podría llegar a la conclusión que es, bueno, entonces la voz que yo escucho en la grabación es la verdadera.
1: Claro.
2: Porque es la que quizás
0: ciertamente
2: escucha el otro.
0: Sí, sí.
2: Bueno, en realidad no. Sí y no.
0: ¿Cómo?
2: ¿Qué pasa? La grabación representa mucho mejor cómo suena tu voz para las demás personas, porque ellas no tienen las vibraciones internas que vos recibís cuando hablas, ya que obviamente escuchan el sonido que viaja por el aire. Pero la realidad es que no es que la voz que nosotros escuchamos en nuestra cabeza es mentira. Entonces, a ciencia cierta, las dos voces son nuestras. Las dos son las verdaderas.
0: Claro.
2: Bueno, pero a todo esto hay un jugador clave que todavía no ha ingresado a la cancha y es justamente el culpable de que a nosotros no nos guste eso que escuchamos en nuestro audio, en los audios de WhatsApp, y es el señor Cerebro.
0: Ah. ¿Qué le pasa al señor Cerebro?
2: Que está apareciendo bastante el Cerebro, obviamente juega un papel fundamental en nuestra vida.
1: Alguien muy estricto, el señor Cerebro.
2: Sí, sí, por supuesto, que nos trae soluciones, pero también problemas, como este, sí, por ejemplo, ¿no?
1: Sí,
2: A ver.
0: Entre otros.
2: Entre otros,
0: sí, entre sí, otros.
2: Por supuesto.
0: Cuando uno se va a dormir, por ejemplo.
2: Ahí aparece el señor
0: Cerebro. Ahí aparece el señor Cerebro
2: y dice, hola. Te necesité a las 3 de la tarde y no apareciste. A las 3 de la mañana está el señor. Bueno, está bien, puede pasar. ¿Qué pasa? Si solamente fuese una cuestión física, esto, escuchar nuestra voz grabada sería simplemente algo extraño y punto. Bueno, mirá, suena distinto y me voy a mi casa y sigo con la mía. Pero no, ¿por qué? Porque cuando uno escucha el audio de su voz, insisto, estoy generalizando, la mayoría de las personas dice, che, no está bueno lo que está sonando, es feo, es raro.
0: Sí, yo no soy. Sobre todo ese. Porque se extraña con el sonido.
2: Exactamente, bueno. Lo que sucede es que acá entra la parte psicológica y es que durante toda nuestra vida escuchamos nuestra propia voz de una determinada manera. Cada vez que hablamos, nuestro cerebro recibe información sobre cómo estamos sonando. Entonces construimos una especie de referencia interna de nuestra propia voz y cuando vemos una grabación, escuchamos en realidad una grabación que es diferente a lo que nosotros escuchamos durante, en mi caso, 25 años de vida casi, es como que nos suena raro.
0: Es un universo paralelo.
2: Sí. Exactamente. Y una investigación muy reciente plantea justamente que ese choque entre saber que una voz es nuestra y sentir que no coincide con la voz que tenemos como propia podría ayudar a explicar por qué algunas personas reaccionan con tanto rechazo ante una grabación. Es decir, no es que solamente escuchamos un sonido diferente, sino que estamos rompiendo con una estructura o una idea que nosotros teníamos durante muchísimo tiempo. Y bueno, es como que de un día para el otro te veas al espejo y estés totalmente distinto.
0: Claro.
1: Sí, es verdad, sí.
2: Bueno, ante todo esto, hasta acá estamos planteando, bueno, la voz que estoy escuchando es fea, no me gusta, pero juega otro jugador que no hemos...
1: Se suma más gente al partido.
2: Sí, sí, es un partido de 11. Y es la señora Vergüenza. Y es que la voz no es solamente un sonido, también es parte de nuestra identidad. Con nuestra voz nos presentamos ante los demás, expresamos emociones, transmitimos seguridad, nervios, enojos, alegría, tristezas. Es decir, es una herramienta fundamental para transmitir lo que queremos transmitir.
0: Claro.
2: E incluso esta herramienta, si no es utilizada de la mejor manera, puede hacer que lo que nosotros queremos transmitir sea malinterpretado. ¿Cuántas veces ha pasado que vos querés decir algo, quizás lo decís en un tono que no lo tenés que decir y se malinterpreta por la otra persona?
0: Sí.
2: O al revés.
1: Puede pasar.
2: No sé, Flor me dice algo y digo, uy, me lo dijo mal, está enojada. Y por ahí no quería transmitir eso. Pero
0: sí, el tono es fundamental.
2: Exactamente. Entonces, cuando escuchamos nuestra voz grabada, no solamente escuchamos un sonido, también estamos escuchando cómo creemos que nos perciben las demás personas.
0: Es salirse del cuerpo y escuchar como escucharía el otro, básicamente. Que empezó con obviamente empezó con el teléfono.
2: Claro.
0: Con el teléfono, si es que alguna vez te grabaste y te viste en el VHS,
2: bueno,
0: también, sí. Porque eso también pasa, y uno dice, esta voz tenía de chiquita, y de repente es como, wow, qué distinto, pero ahora es mucho más común escucharse.
2: Exacto, sí, sí. A ver, entonces, lo que sucede también es que todo esto puede hacer que aparezca una mirada mucho más crítica, que lo hemos hablado varias veces en esta columna y en Sin Consejos, de que uno suele ser mucho más crítico y más fuerte a la hora de castigar cuando se evalúa a sí mismo. Entonces, en vez de pensar simplemente, che, mirá, mi voz suena diferente, podemos empezar a pensar, mi voz suena mal, y ahí aparece la duda de, che, mi voz para mí suena mal. Capaz que Coti piensa lo mismo.
0: Ahí empieza el cerebro a jugar con la vergüenza.
2: A las 2 de la mañana, ¿eh?
1: ¿Qué piensa la gente de mí? Claro.
2: Exactamente. Y bueno, ahí muchos estudios insisten en que esto deja de ser solamente una cuestión acústica y pasa a ser una cuestión psicológica. Hay investigaciones que encontraron justamente una relación entre el rechazo de la propia voz y la ansiedad social. Hago un paréntesis, que no te gusta tu voz no significa que tengas ansiedad social.
0: No, no es un diagnóstico.
2: Pero sí hay un estudio publicado en el año 2024 donde se analizó a 176 personas y encontraron que quienes presentaban más síntomas de ansiedad social tendían también a valorar peor el sonido de su propia voz. Insisto, no significa que tengas ansiedad social. Quizás puede ser también no llegar a ese punto. Falta de confianza, ¿por qué no? También en determinadas ocasiones tenían personas dificultades para reconocer su propia voz. Sí. Esto es bastante llamativo. Pero bueno, lo cierto es que una posible explicación es que las personas que están muy preocupadas por saber cómo son percibidas por los demás también pueden ser más críticas con su propia voz. Esto aplica para la voz y aplica para todo lo que hagas, ¿no? La persona que quizás está constantemente pensando
0: en cómo se ve para afuera.
2: Exactamente. Sí. Por inseguridades, por es más cuestiones psicológicas, y no te preocupes, no se escucha tan feo como vos crees.
0: No es tan así, no te castigues tanto.
2: No, a ver, no existe, a ver, también hay que tener en cuenta que no existe una regla científica que diga que todos odiamos nuestra propia voz. De hecho, varios estudios encontraron algo bastante curioso, y es que algunas personas califican su propia voz como más atractiva que las voces de otras personas. Por ejemplo, ya que marcamos lo negativo, vamos a marcar lo positivo.
0: Por en un favor, estudio hay con... que hacer un balance ahí.
2: Claro, exacto. Sí. Hay que contar la historia completa.
0: Siempre hay que contar lo bueno y lo malo. En la vida hay cosas buenas y hay cosas malas.
2: Exactamente.
1: Sí. Dijo Yush.
2: Sí. En un estudio con 80 participantes, las personas evaluaron grabaciones de distintas voces sin saber entre ellas cuál era, ya que estaba incluida su propia voz, y cuando aparecía esta voz tendían a considerarla más atractiva que lo que otras personas habían considerado atractivas esas voces. Entonces la escuchaban y decían, che, qué linda voz, es tuya. No puede ser que es mía. Esa voz no es mía.
1: Me está mintiendo.
2: Claro, esa voz está buena, es linda. Sí, es tu voz. Bueno, entonces esto marca la pauta de que pasa todo por nuestra cabeza.
0: Claro, que la percepción está totalmente separada de la realidad de alguna forma.
2: Exactamente. Y obviamente, como decíamos recién, el avance de la tecnología, los audios de WhatsApp han tenido un papel fundamental, ya que antes esto no era habitual, no era normal. Cuanto más atrás te vas, era menos normal escuchar nuestra propia voz, era prácticamente imposible. Y por ejemplo, ya para ir cerrando y marcar un estudio más que quería destacar, en 2024 evaluaron a 128 usuarios habituales de mensajes de voz y encontraron que quienes escuchaban sus propios audios con mayor frecuencia tendían a reconocer mejor su voz grabada, obviamente, y también a valorarla más positivamente. Esto tiene bastante sentido porque nuestro cerebro aprende con la exposición. Es parecido cuando conocemos una persona nueva. Al principio su voz puede parecernos extraña. Después de escucharla durante meses, reconocemos inmediatamente quién está hablando. Es básicamente, claro, te acostumbras. Y cuanto más escuchamos esa versión grabada, menos novedosa o menos distinta, menos extraña nos puede resultar. Y yo personalmente no recomendaría quizás tanto escuchar nuestra voz, más allá de que puede servir para que te acostumbres. La realidad es que no es tan importante, no es tan mala como vos pensás. Y como digo siempre, si lo pones al revés, das vuelta a la situación. Si vos me mandás un audio a mí, y yo no me voy a poner a analizar, che, qué fea voz tiene. La verdad es que no nos importa tanto. Claro. Bajemos un cambio, no nos preocupemos por cosas que no hay que preocuparse, y manda un audio.
0: Me encanta.
2: Gracias.

0: sus cosas.
1: Ajá.
0: Preparen todo. Una mochilita, una agüita, unas cositas ahí. Sí, tienen todo a mano.
1: Tenemos.
0: Perfecto.
2: Canacho, que no.
0: Los nachos los quiere llevar para todos lados. Es sí. Una cosa que
1: vale, tiene con vale, bancó los nachos.
0: Que no.
1: Más o menos.
0: ¿A Vale le gustaron?
2: No se le ve muy convencida del otro lado.
3: Tan bueno.
0: Más o menos. Más o menos.
1: Arriesgamos.
0: Sí. Bueno, pueden llevar lo que quieran.
1: Sí.
0: No a todos los lugares, a lugares donde no se puede entrar con comida, okay. Pero tengo lugares para ir el fin de semana.
1: Bien.
0: Y vamos a empezar tranqui, de a poco. Sí, les voy a preguntar si disfrutaron alguna vez de un recital de música a orillas del río.
1: A orillas del río.
2: No, nunca tuve la oportunidad.
0: Bueno, pueden hacerlo este fin de semana, este domingo, 6 de septiembre a las 5 de la tarde en el Club de Pescadores, que queda en Avenida Rafael Obligado y Avenida Sarmiento, esto es Costanera.
1: Sí.
0: Van a hacer en el palacio que es de 1937, si lo ven es el que está en el muelle.
1: Bien.
0: Es muy conocido ese palacio de Costanera. Ahí tienen un concierto gratuito al atardecer para ir a disfrutar.
1: Bien.
0: Libre y gratuito.
1: Bien.
0: Así que
2: buen plan, ¿eh?
1: ¿O no?
0: Ojo, domingo a la tarde, matecito, ¿cómo?
1: Si me puedo mojar los pies, decía, ¿no?
0: No, porque está en el muelle.
1: Ah, bueno.
2: Puedes ir a pescar.
0: Está en el
2: muelle.
0: Bueno, sí, también.
1: Caña.
0: También, ¿por qué no?
1: No me gusta.
0: No,
1: la verdad que no.
2: Bueno,
1: ¿no?
0: Negativo.
2: El patrón es fanático de pescar.
1: Fue a pescar una vez, no pescó nada y no le gustó.
0: Le mandamos un beso grande al patrón, que está de vacaciones todavía.
2: Al señor patrón.
0: Bueno, sí, también lo extrañamos un poco.
1: Pescado.
3: Más o menos.
1: Hasta ahí va.
0: No sé cómo relacionó lo del pescado con el patrón. Pero
1: seguimos.
0: Le vas a tener que dar explicaciones a él después.
1: Seguimos.
0: Tenemos también música.
1: ¡Opa!
0: Y en este caso, en otro lugar emblemático, estoy hablando del Museo de Arte Español, en el Museo La Reta.
1: Yeah.
0: Está en Vuelta Obligado ahí en Belgrano, al 2100. Esto es mañana a las 5 de la tarde, mismo horario que el domingo en la Costanera.
1: Ah,
0: bueno,
1: bien.
0: Es gratuita desde. ¿Les dije la hora? Desde las 5 de la tarde.
1: Sí.
0: Y es por orden de llegada, obviamente.
1: Bien.
0: El espacio es chico, entonces a medida que se va yendo la gente, pueden llegar a entrar. Pero
1: Hay que ir temprano.
0: Sí. Si no fueron al museo, la verdad que es precioso. Tiene un jardín de estilo andaluz único, la verdad. Ahí van a hacer el escenario, van a montar el escenario para los conciertos al aire libre. Hay propuestas diferentes, desde folclore hasta música electrónica. Todo depende de la fecha, así que revisen qué es lo que toca este fin de semana. Pero está bueno visitarlo.
1: Está
0: es
1: bueno,
0: un plan lindo para hacer un sábado a la tarde.
2: ¿Por qué
0: tranquilo,
2: no?
0: Sí,
1: aparte,
0: entre los árboles.
1: Sábado a la tarde todavía te da la chance de que recién arranca el fin de semana.
0: Sí. O sea,
1: queda todavía, queda después. No es que muera ahí.
0: No, claro.
1: Hay más cositas.
0: Como por ejemplo, el Festival de la Milanesa.
2: Qué planazo.
0: Hay cosas que yo tengo que venir con la comida. Con la comida.
2: Bueno, pero justo
0: es cierto,
2: un festival destinado a la milanesa que
1: Ratatouille.
2: Es de los platos más nobles que existe en la historia de la cocina. ¿Por qué no?
1: Milanesa. Porque
0: salvador de todos los almuerzos y las cenas.
1: ¿Milanesa con qué, Coti?
2: Yo creo que milanesa con puré de toda la vida.
1: Bien. ¿Pero puré de batata, de papa, de zapallo?
2: Puré de papa.
1: Asegura.
2: ¿Vos?
1: Yo soy más de unas papas.
0: Bien,
2: sí.
1: Quizás no es lo más habitual, pero
2: papa al horno.
1: Buenas papas fritas.
2: No, ah,
1: papas
2: bueno.
1: Fritas, sí. Para
2: también.
1: Mí la papa frita va con todo.
0: Está bien.
2: Sí.
3: Correcto.
0: Digo, sándwich de milanesa.
2: También.
1: Bueno.
2: Es que es un plato que tiene muchas
0: ligas
2: maneras
0: mayores.
2: De comerse. Ah,
0: pero... Ligas mayores. Sí, es que es muy noble la fruta de la milanesa. Y por eso está este festival.
1: Claro.
0: Que se va a hacer en el hipódromo de Palermo, en Libertador, al 4100. Es el sábado y es el domingo. Tienen los dos días para ir.
2: Okay.
0: La entrada es gratuita, se paga obviamente lo que uno va a consumir.
1: Me imaginaba, sí.
0: Esto tiene 35 puestos de comida.
2: A la milanesa.
0: Exactamente, dedicados a uno de los platos que más queremos todos los argentinos.
2: Hay que rendirle honor a la milanesa.
1: Ahí vos vas y te dicen la verdad de la milanesa.
2: Sí, tal cual.
0: Más de 100 variedades de milanesas, chicos.
1: ¿En serio?
2: Mirá, no sabía que había tantas milanesas.
0: Sí,
1: tampoco.
0: Desde las clásicas de bodegón hasta las más gourmet que se les puedan ocurrir.
1: Mira.
0: Hay de todos los gustos. todos los gustos, digo carne, digo pollo, digo rellenas, con distintas guarniciones, de combinaciones, de todo lo que se les ocurra, hay de todo. Digo, 100 variedades, no vamos a nombrar las 100 variedades de milanesa,
1: para eso estaríamos,
0: pero hay que hacer una columna aparte,
2: sin
0: pero está bueno.
2: Repetir las 100 variedades de milanesa.
1: Pasa que yo no conozco tantas, o sea, no sé cómo llegar a las 10, por ejemplo.
0: Bueno, después vamos a hacer una

0: En cuanto a lo dulce, por decirlo de alguna manera, ajá, porque es más lo que va acompañado en realidad a lo dulce, ajá, está Cafecito Bea, sí, en este caso, en la Plaza de las Naciones Unidas.
1: Cafecito.
0: Está junto a la Floralis.
1: Ah, ok.
0: Así tenemos que otro... ahí donde tenemos, ahí está. La tenemos, vamos pidiendo el cafecito.
1: Flor de planes, ¿eh?
0: Flor de plan, sí. Esto es en Recoleta, sería Avenida Presidente Figueroa Alcorta 2300.
1: Claro.
0: Sábado y domingo, obviamente la entrada es libre y gratuita, se paga lo que uno vaya a consumir. Uh-huh. La feria propone una tarde que está dedicada al café, con uh-huh, distintas opciones para acompañar con algo dulce. Un plan tranqui, accesible, caminar en la zona, tomarse un cafecito, comer un alfajor.
1: ¿Por qué no?
0: Qué rico, dulce,
1: sí.
0: ¿Por qué no?
2: Un cortado con alfajor.
1: ¿Cómo se llaman los cositos chiquititos que van con café?
0: Amaretti.
1: Capsha. Capsha también podría
2: también
1: ser.
0: Pero yo... bueno, con lo que se les ocurra acompañar ese cafecito.
1: Con hambre, ¿no?
0: Sí, pero con lo que se les ocurra acompañar ese cafecito, obviamente también de especialidad y todas las cuestiones, ¿no? Ese simple café,
1: sí,
0: pueden ir ahí. También tenemos, que hay que decirlo, está la Feria Orgánica Sabe la Tierra. Esto es importante, ¿por qué? Porque uno va el fin de semana, que quizás hay solcito, no quizás, seguramente, porque está pronosticado que haya sol, aunque puede hacer frío.
1: Bien.
0: Y dice, bueno, voy a comprar cositas ricas, orgánicas, saludables, ¿por qué no también? Va a estar en Parque Rivadavia, va a estar en Plaza Irlanda y en Parque Saavedra.
1: Ok.
0: Durante el fin de semana, según cada sede, el horario... La entrada obviamente es libre y gratuita. Uno tiene, de ahí puede ir a comprar frutas, verduras, pancitos, dulces, alimentos naturales, como les decía, orgánicos, elaborados por pequeños productores. Y está bueno para ir como abasteciéndose para la semana también, ¿por qué no?
1: Sí,
0: para
1: claro,
0: pasear un rato. Hay que decirlo también, hay otro festival, este no tiene que ver con comida, tiene que ver con el Festival Argentino de Historieta.
1: ¿De Historieta?
2: Ah, mirá. Ah,
0: bueno. Sí. En el Centro Cultural Ricardo Rojas,
1: sí,
0: esto
1: sí
0: es en Corrientes al 2000, en Balvanera, está a partir de hoy y hasta el domingo.
1: Bueno,
2: okay,
0: fíjense, okay, en la grilla diaria, que son las actividades que suceden, y es gratuito.
1: Ah, bueno.
2: Justo que se está hablando de la serie de Mafalda.
0: Bueno, uh-huh, es que se celebra el Día Nacional de la Historieta, uh-huh, y por eso hay 40 editoriales y sellos de todo el país, con talleres, charlas, diferentes actividades, presentaciones, exposiciones, para los más chicos y para los más grandes,
1: sí,
0: también. Entre los invitados están... Bueno, varias personas, son un montón, no las voy a nombrar. Pero también lo importante acá es que se anuncie un taller para chicos.
1: ¿Ah?
0: Que es una charla sobre el humor gráfico de Asterix y Obelix.
1: Sí, lo sí hemos hablado acá. Me parece que
0: así
1: la historieta
0: que,
1: está buena para los
0: sí
1: chicos, porque puede llegar a ser quizás los primeros pasos para después fomentar una lectura a futuro.
0: 100%.
1: Es como...
0: Aparte del BookTok, como nos enseñó Vale, que,
1: claro,
0: que también está sucediendo, la
2: sí
0: historieta también es parte de un entretenimiento un poco más alejado de las pantallas.
1: Sí, correcto, exactamente, porque aparte es... Entra
0: y traición,
1: argentina, es como que le llega fácil a los chicos porque tiene dibujitos. A mí, por ejemplo, cuando era chico me llamaba mucho la atención en el diario,
0: sí,
1: venía en la parte de atrás las historietas.
0: Sí.
1: Bueno, eso en mi caso no, pero puede llegar a cautivar, a cultivar. Una...
2: Estaba muy bueno el ejemplo, sí, que sí estaba diciendo.
0: Era increíble el ejemplo hasta que dijo... Conmigo no funcionó.
1: Paralo,
0: pero pueden probarlo con sus hijos.
1: ¿Puedo arrancarlo de nuevo?
0: Sí, sí, sí, obvio.
1: A mí me gustaba cuando era chico en la parte de atrás del diario que venía la historieta. Porque,
2: sí.
1: Y era, o sea, le entra a los chicos porque son dibujitos, llama la atención, colores. Y en mí cultivó una semilla de lectura que fue creciendo año tras año y hoy no pudo dejar de leer. Lo iba a grabar y se lo iba a mandar a mi mamá.
0: No. No, bueno, está bien, no, hay que decir verdades acá.
1: Bueno, sí, pero
0: no
1: serio
0: hay que mentirle a la gente.
1: No, pero está bueno.
0: Sí, sí, está bueno, está buenísimo que se lo lleve a los chicos a estos plancitos y uh-huh, el Festival Argentino de la Historieta es uno de ellos.
1: Bien.
0: También tenemos
2: sí
0: un evento un poco más llamativo, también gratuito.
1: Ojo.
2: A ver.
0: Y no sé cómo vendría a resultar para ustedes esto, porque van a tener ganas de ir, pero no les puedo asegurar que vayan a comer nada.
1: No, ¿por qué?
2: A ver.
0: Porque está sucediendo este fin de semana, exactamente mañana, el alfajor.

0: Gigante que busca el récord mundial.
1: Mañana
0: sucede esto en la Floralis. Sí, me va a estar acompañado también de cafecito.
1: Pero pará, si es un alfajor gigante, va a haber para todo.
0: Lo que pasa.
2: Claro, que compartan.
0: Lo
2: ¿no?
0: que pasa bueno. es que hay que hacer un récord. Entonces, yo no creo que compartan, salvo que terminen, obviamente, compartiéndolo.
3: ¿Por qué esa maldad?
0: No sé por qué.
1: Pero.
0: No sé por qué.
2: Te tientan y después.
1: Está bien, pará. Se arma, se hace, se rompe el récord y después hay que comerlo, porque si no se va a poner feo, se va a llenar de bichos. Yo estoy pensando, ¿no? Sí. En el gasto. Yo quiero un trampolín arriba del alfajor y tirarme de cabeza.
0: Uy, es muy bueno. Bueno, va a estar el streamer Sprint, es el que va a participar del desafío.
2: Sí, un profesional de fútbol.
0: Va a preparar este alfajor junto a otras personas, claramente.
1: Sí.
0: De aproximadamente 3 toneladas. Muchísimo. Intentando obtener el récord Guinness, la actividad contará con un juez oficial que me gustaría participar.
2: Jurado.
0: Sí. Me gustaría participar, que va a evaluar y va a certificar que
1: qué buen trabajo.
0: El resultado sea en el momento. Pero gente que viene de Guinness justamente.
2: Claro, sí, sí.
0: Igualmente, para poder avalarlo.
1: Imagino que obviamente lo van a hacer bien, van a querer que sea rico, pero que sea el alfajor más grande no significa que sí o sí tiene que esté rico.
0: No, claro,
1: hay un gris ahí en el reglamento.
2: Tiene que cumplir con los requisitos de un alfajor, claro. Y es que sea tapa, relleno, tapa.
1: Tapa, relleno, tapa y grande.
2: Claro, pero no tiene que ser rico, como estamos diciendo.
1: Yo imagino que lo va a hacer seguramente, ¿no?
2: Y es muy difícil hacer un alfajor feo.
1: Lo tendría que probar, che.
0: Hay alfajores feos, ¿cómo que no? Sí, hay algunos que no son... Pero se comen igual.
2: Sí, obvio que se comen igual.
0: No van a decir uno, bueno, no, la verdad es que no quiero, no me gusta, no. No, no, no, para nada. A todo esto también, si nos vamos a poner un poco culturales,
1: a ver.
0: ¿Les parece?
1: Sí, sí, dale. Parece.
0: Porque.
1: Ahí va. Mira. Acá con esta cortina puedes decir cualquier cosa que va a sonar bien. Decí lo que quieras, va a sonar bien.
0: Nos vamos a ir al Palacio Libertad. Vamos a apreciar a partir de este fin de semana y de miércoles a domingos, de 14 a 20 horas, con entrada gratuita. De Pampa Cósmica, una muestra inmersiva de Pérez Celis. Es una obra que muestra no quiero ponerme más en modo. Es la palabra favorita del patrón.
1: Claro.
0: En una instalación que van a hacer ahí, audiovisual, inmersiva, incluye una videoinstalación en la sala inmersiva.
2: Una experiencia que es envolvente, ¿no?
0: Es una experiencia envolvente. 10 obras originales de este autor. ¿Eh? También es una propuesta para quienes no suelen ir a los museos. Porque es pintura, es imagen, es sonido, es tecnología. No necesariamente
2: un poco de todo.
0: Tenés que saber para disfrutar de estas cosas. Y no, me parece que está bueno decir que un poquito de arte y cultura.
2: Me gusta el arte.
0: Viene bien. De arte. Me gusta el arte, todo tipo de arte. Y por último, tengo.
1: ¿Qué más?
0: Lenin en la Trastienda va a tocar hoy mismo a las 9 de la noche. A todo esto, Claudio de Flores se está escuchando todavía, que nos mande mensaje cuándo va a ser su próxima
2: función.
1: Las verdes.
0: Sí, porque me acordé que también Fabi ha sido un viernes. A las 9 de la noche, esto es en Balcarce al 400, en la Trastienda. El músico brasileño presenta su nuevo álbum de estudio con canciones que mezclan los ritmos brasileños y una impronta más íntima. Va a repasar temas conocidos de su trayectoria. Esto es hoy, Esto es hoy. No es un plan gratuito, pero para los que quieren hacer algo esta noche, digan, bueno, es hoy.
1: ¿Está bien?
0: Es hoy, es un plan que quizás, qué sé yo, si te gusta disfrutar de la música del Lenin y no sabías que podías llegar a estar tocando, es un buen plan.
1: Bien. Me gusta.
0: ¿Sí?
1: Llama la atención.
0: Hay de todo.
1: ¿Qué no?
0: Hay música, hay comida. Lo del alfajor gigante me parece, pero fundamental.
1: Me gusta.
0: También, si no me equivoco, el domingo, me quería fijar para corroborarlo.
1: Sande, busque.
0: En el Jardín Japonés va a estar el Festival de Fuego de que se hace en el Jardín Japonés, de Himatsuri.
1: ¡Epa!
0: Es este domingo.
1: ¿Hay dragones?
0: Desde las 10 hasta las 6 de la tarde. Hay shows de tambores japoneses.
1: Bien.
0: Claramente. Actividades especiales. Y el momento más esperado, que es la ceremonia de la quema. Que no fui nunca. Es un ritual que tiene mucho simbolismo. Representa purificación y comienzo de una etapa. ¿Qué más?
1: Ese para ese es similar a, quizás digo cualquier cosa, por eso te lo estoy preguntando. Es similar al que se hace a fin de año en la playa, que queman los las
0: pero tatuillas. versión cultura japonesa, sí. Okay. Viene más para ahí. Otro lado. Sí, y creo que le hacen el recorrido sobre un barquito, a la quema, es bastante especial. Además, obviamente está ideal para aprovechar y recorrer el jardín japonés, que es hermoso.
1: Y está bueno también para conocer otras culturas.
0: Claro. Sí,
2: tengo pendiente ir al jardín japonés.
0: Bueno, a tener en cuenta, esto sale 8,000 pesos de entrada.
1: Ok.
0: Los menores de 12 años no pagan, solamente tienen que entrar con el DNI. Y mayores de 65 años tampoco. Bueno, así que a tenerlo en cuenta, el jardín japonés, este domingo va a ser la quema, el festival del fuego de Matsuri, así que también tienen un plan extra para sumarle un fin de semana repleto de cosas. Elijan la que quieran, nosotros nos vamos un poquito de música y ya volvemos.

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1: Últimos minutos y se los vamos a dedicar a deportes. ¿A dónde va Gallardo?
2: Bueno, Gallardo está prácticamente confirmado. Falta, digo, tras su último paso por River, que obviamente no fue positivo. Estuvo cubriendo para ESPN la Copa del Mundo, comentando partidos. Pero ahora el muñeco tiene ganas de volver al ruedo y falta solamente que sea oficial que va a ser nuevo director técnico de la selección de Ecuador. Recordemos que Ecuador era dirigido hasta hace poquito por Sebastián Becasese, quedó eliminado en 16avos contra México, contra el local.
3: Buen pase de Becasese igual, ¿eh?
2: Pero bueno, se esperaba que quizás Ecuador le vaya un poquito mejor, por lo cual le dijeron: Sebastián, muchas gracias, ahí está la puerta. Y todo parece indicar que Gallardo va a asumir. Esto lo veníamos hablando ya hace unas semanitas que estaban en contacto. Bueno, falta que lo presenten en redes sociales, que no creo que falte mucho, y va a ser nuevo director técnico de
1: la selección. Está haciendo las fotos.
2: Está haciendo la sesión de fotos ahí en la cancha, todo.
3: La presentación.
2: Más, aprovecho para decir, ya que estamos hablando de la tri, vamos a hablar de la otra tri, de Colombia. Juanfer Quintero anunció que se retiró de la selección colombiana de fútbol.
1: ¿Qué les pasa, murió, chicos? Están yéndose de a poco.
2: Bueno, Juanfer, que se fue hace poquito de River, bueno, ahora le dijo...
1: Me voy.
2: Exactamente, se va también de la selección cafetera. Por otro lado, en este mismo instante, hay fútbol en Córdoba. Gana Sarmiento 1-0 entre Estudiantes de Río Cuarto. Por otro lado, la 7 juega Huracán en condición de visitante ante el último campeón, ante Belgrano de Córdoba. Y también a las 7, pero aquí en Buenos Aires, juega Platense, ante Deportivo Riestra. Por otro lado, si viajamos, tenemos gol de Nico Paz en el Como, que le gana 3-1 al Genoa en el Como.
1: ¿En el dónde?
2: En el Como.
1: ¿Cómo?
2: Exactamente. Ahí está. Gol del argentino Nico Paz, que, bueno, veremos. Es uno de los candidatos, no digo que es el único, pero uno de los varios candidatos a, ¿por qué no?, heredar la 10 de Messi en la selección.
3: Prometió traer la copa de vuelta al país. Yo confío en Nico, Nico tiene un plan.
2: Elegimos creer en Nico Paz. Gol de él y
1: con ese apellido. Bueno, no puede ir mal.
2: No. Claro. Paz y tranquilidad. 3-1 gana el Como ante el Genoa. Y por otro lado, Alexis McAllister es titular en el partido en el cual el Liverpool le está ganando 2-0 al Ipswich Town, equipo de Ezequiel Palacios, quien está jugando, y además equipo del cual es hincha mi amigo personal Ed Sheeran. Por otra parte, tenemos ya que confirmado en la fecha para el partido entre Boca y Racing por los cuartos de final de la Copa Argentina. El duelo será el domingo 27 de septiembre en el estadio Mario Alberto Kempes de Córdoba. Falta bastante. Recordemos, uno dice Copa Argentina domingo, es raro. Claro, pasa que en esa fecha hay fecha FIFA, por lo cual no va a haber torneo local. Entonces el Xeneize y la Cade se van a enfrentar justamente por la Copa Argentina. Por otro lado, la Asociación del Fútbol Argentino, en realidad la selección, informó a través de sus redes sociales que el lunes, y lo vamos a seguir de cerquita, el lunes van a confirmar los partidos amistosos que va a disputar la selección argentina en la fecha FIFA de la cual estábamos hablando recién, entre fines de septiembre y principios de octubre. Seguramente, como suele ser habitual, van a ser dos. Me quedé con lo de Jardín japonés, por eso. Sí. Van a ser dos. Pero bueno, veremos, estaremos siguiendo de cerca. Y tengamos en cuenta que el primero va a ser con un 50% de aforo. Esto tiene que ver con las suspensiones que se le impusieron a la AFA. El segundo todavía no se sabe. Y no va a contar con Paredes, con Molina, con el Ratón Ayala y con Thiago Almada, todos suspendidos. Más allá de que se siga hablando, por el momento siguen suspendidos. Tenemos algo que hablar también de otros deportes. Por ejemplo, vamos a hablar que mañana juega la selección argentina, pero la de rugby, los Pumas, ante Australia, sábado 5 de septiembre en el Estadio Malvinas Argentinas de Mendoza. A las 3 de la tarde se va a ir, se va a disputar este partido. Se aconseja para la gente que vaya a la cancha que vayan temprano, ya que va a haber un fan fest previo y se permite el ingreso con equipo de mate, dato no menor.
1: ¡Qué bien!
2: Así que,
3: ojo,
2: mañana exactamente. Esto, el evento en realidad es a las 3 de la tarde, como decía, pero el partido es a las 6. Hay una previa importante.
1: Divertido.
3: Vayan con varios termos.
2: Exactamente, sí. Es una linda experiencia, ¿no? Ver a los Pumas.
1: Se puede cargar agua.
2: Segura, yo calculo que
3: no
2: sí.
3: No sé si habrá para cargar
1: en el
3: mar.
1: Hay que llevar 20 termos.
2: No, quizás te la cobren, pero bueno, seguramente va a haber agua caliente.
3: Ah, bueno, puede ser, es verdad.
2: Sí. Lo cierto es que mañana los Pumas contra Australia se pone en juego la Copa Visa Galicia. Obviamente es una copa amistosa, pero bueno, juega, por supuesto, la selección argentina y lo vamos a seguir de cerquita. También hay tenis. Hoy 5:20 de la tarde, en un ratito, no antes, se puede retrasar, pero 5:20 es el horario pautado. Juegan dos argentinos por el US Open. Lo malo, lo negativo es que juegan entre ellos y uno de los dos va a quedar eliminado, lamentablemente. Estamos hablando de Tomás Echeverry contra Mariano Navone. El partido será transmitido por ESPN2. Por otra parte, seguimos actualizando cuestiones que suceden en el mundo del deporte. Mañana arranca el Mundial Sub-20 femenino y mañana debuta la selección argentina femenina Sub-20. El primer partido será el inaugural. La selección albiceleste va a jugar a las 10 de la mañana contra Polonia, que es el local. El equipo dirigido por Cristian Meloni forma parte del grupo A y, como decía recién, va a disputar el partido inaugural, así que ahí estaremos siguiendo a las chicas de la selección argentina. Y por último, para cerrar, pero no por eso menos importante, hoy arrancó el Gran Premio de Monza en Italia. Estamos hablando de Fórmula 1. En la práctica libre 1, Colapinto terminó en el puesto 9 y en la segunda terminó en el puesto 11. Es un buen puesto, recordemos, la práctica libre, simplemente para el que el corredor...
3: Ya con las mejoras del auto.
1: Es cierto. Reconocer el territorio.
2: Exactamente, no es tan importante, pero sí está bueno destacar que es un buen comienzo, con la presencia, por supuesto, del señor, no me pongo de pie porque queda mal en cámara, pero el señor Rayo McQueen.
1: Exactamente.
2: Sí, sí. Cuchao, diría.
3: Conocer del automovilismo.
2: Por supuesto, cuchao. Mañana, práctica libre 3 a las 7 de la mañana, la clasificación será a las 11 y la carrera el domingo a las 10 de la mañana, siguiendo a Franco Colapinto.
1: Tenemos un montón de cosas el fin de semana, sí, ¿eh? Sí. Entre las salidas, el deporte. Lo que no tenemos es más tiempo, porque ya pasa un minuto de las 5 de la tarde. Lamentablemente es así, pero quédense escuchando FM Federal 99.5, sí, buena música. Y a las 6 de la tarde empieza la vuelta. Que tengan un excelente fin de semana. Chau, chau.
2: Chau.
4: Hasta la vista, baby.

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0: 17:30 y en la ciudad de Buenos Aires la temperatura es de 18 grados, humedad 32% y el cielo está ligeramente nublado. Actualizamos la información del tránsito y los servicios, donde encontramos, como es habitual en este horario, las salidas de la Ciudad Autónoma de Buenos Aires con marcha intensa y demoras. En el caso de la autopista Ilia, su continuación Cantilo hasta Avenida General Paz se encuentra con demoras intensas y puntos de congestión a la altura de Udaondo y su intersección también con Avenida General Paz. Sentido al Riachuelo, General Paz cuenta también con demoras intensas, sobre todo a la altura de su intersección con Acceso Oeste. Panamericana hacia el norte, Acceso Oeste hacia Luján y también las autopistas urbanas 25 de Mayo, Derepián y Perito Moreno hacia General Paz cuentan también con caudal vehicular intenso. Ocurrió un incidente vial en el ramal Campana, altura Escobar, sentido al norte, por lo que se encuentra reducida la calzada y esto genera aún más congestión vehicular. Ten en cuenta que habrá cortes en la autopista de Lepiane desde mañana sábado 5 de septiembre hasta las 7 de la mañana del domingo 6 de septiembre. También ten en cuenta que este corte es por el montaje de las vigas del nuevo puente peatonal a la altura de White, sentido a provincia, entre la autopista 25 de Mayo y Larrazábal, y sentido al centro porteño entre Avenida Escalada y la autopista 25 de Mayo. Y como siempre, toda la información del tránsito fue suministrada por la Policía Federal Argentina, Ministerio de Seguridad Nacional.
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18 horas y en la ciudad de Buenos Aires la temperatura se mantiene en los 18 grados, humedad 32% y el cielo está ligeramente nublado. Repasamos la información del tránsito y los servicios, donde continúan las salidas de la Ciudad Autónoma de Buenos Aires con marcha intensa y demoras. Ten en cuenta que continúa también la reducción de calzada en el ramal Campana de Panamericana a la altura de Escobar, sentido al norte, por un incidente vial ocurrido en ese punto. Te pedimos circular con precaución. También te recuerdo que la autopista de Lepiane, desde mañana sábado a las 7 de la mañana hasta el domingo 6 de septiembre a las 7 de la mañana también, habrá un corte total por el montaje de las vías del nuevo puente peatonal a la altura de White. Sentido a provincia, se verá afectada la autopista 25 de mayo y la Arrazábal, y sentido el centro, avenida Escalada, a la altura de la autopista 25 de mayo. Ahora sí, vamos con la información nacional. En la previa a la visita del Papa León XIV a la Argentina, la delegación del Vaticano estuvo en la Basílica de Luján y en el Cotolengo Don Orión, y en los dos puntos de la provincia de Buenos Aires que el sumo pontífice recorrerá entre el 8 y el 11 de noviembre durante su estadía en nuestro país. La Basílica de Luján fue confirmada por el presidente del Episcopado como una de las sedes en las que la máxima autoridad de la Iglesia Católica

0: dará una de las tres misas. Internacional, la presidenta encargada de Venezuela, Delcy Rodríguez, afirmó que el país celebrará elecciones cuando existan las condiciones y corresponda activar el proceso electoral sin precisar una fecha para los comicios. Deportes, fútbol. La Asociación de Fútbol Argentina dispuso un homenaje a Lionel Messi en reconocimiento a su trayectoria con la selección argentina, medida establecida en el boletín número 6940, correspondiente a las resoluciones de la mesa directiva del 2 de septiembre del 2026. Según la resolución, en la próxima fecha de todas las categorías y disciplinas, tanto masculinas como femeninas, se deberá detener el partido a los 10 minutos del primer tiempo y en ese momento se realizará un minuto de aplausos. El pronóstico del tiempo para lo que resta de este último día de la semana: nos espera que la temperatura por la noche descienda a los 14 grados y mañana sábado tenemos la temperatura mínima de 14 grados, una máxima de 14 grados, una mínima de 7 grados y por la tarde se esperan chaparrones.
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0: damos comienzo a la vuelta. Por fin viernes, chicas.
1: Ha llegado.
0: Sí, llegamos. Sí, sí. Costó, pero llegamos. Mira, me voy a correr más para acá.
1: Tampoco,
0: Bien, estamos bien. Estamos... Estaba medio fuera de cuadro yo en un momento.
1: Por favor, te lo pido.
0: Un viernes con toda una semana intensa, tengo que decir. Esto, cada uno tiene su ritmo, sus cosas en la semana. Y de repente te das cuenta y decís, uy, estoy un poquito magullada.
1: Sí. Un poquito cansada.
2: Okay.
1: Ha llegado el cansancio.
0: Ha llegado. Bueno, ese
1: rara.
0: Tipo de situaciones. Sí, viste que uno usa anteojos ahora, pero en algún momento usé. Y es como parte de uno. Ya cuando lo usas mucho tiempo, ni hablar si los usas permanente y todo. No, es otra cosa.
2: Pero bueno.
0: Tratemos de no fijar la vista demasiado.
1: Claro. Cada tanto acordate de parpadear.
2: Claro.
1: Por las dudas.
0: Bueno, es un gran truco ese.
1: Si la vemos así es porque la falda es de anteojos, ¿no?
0: Claro, la dificultad de ese tilda ahí como el ojito. Cuesta el tema de anteojos. Yo nunca usé demasiado tiempo porque es una cuestión que igual lo usaba para uso para vista cansada cuando usaba. Después ya como me cansé yo de los anteojos y dije, no, ya estoy bien.
1: Te
0: autocuré. Me autocuré un poco y después nunca más, ¿viste? Porque tengo etapas en que siento que lo necesito y etapas que no.
1: Sí, a mí me dolía mucho la cabeza.
0: Eso.
1: Entonces me dijeron, y con la computadora, si podés con el celular, y con el celular todos los días me cuesta. Pero acá yo sé que estoy con ambas pantallas. Entonces,
0: claro, el tema de las luces también cansa bastante la vista a veces. Ahora las luces son más beneficiosas que en otra época en que lo que eran las luces de tubo eran malísimas. Para la vista, yo me acuerdo.
1: Terrible era.
0: En todo estaba la luz de tubo. En el aula del colegio estaba la luz de tubo.
1: Sí.
0: Y yo me acuerdo que salía del colegio y un dolor de cabeza.
1: Bueno, yo cuando me mudé en la cocina había luz de tubo.
0: Ahí está.
1: Terrible.
0: La luz de tubo es bárbaro. Todavía queda.
1: Consultorio.
0: Claro, ¿ves? Eso. Queda consultorio. Pero. Eso, así. Esa iluminación.
1: No, aparte
0: fría.
1: Estaba complicada.
0: Bueno, más todavía. En cambio, las de ahora, si bien la iluminación termina siendo, bueno, es una luz blanca o luz cálida, diferentes, pero creo que no es perjudicial para la vista lo que es las luces
1: no tanto,
0: LED, las dicroicas y todo lo demás.
1: No.
0: Creo que en
1: no
0: eso estamos bien.
1: No tienen ese parpadeo que tenía
0: la
1: de tubo.
0: Sí, era eso lo que dañaba.
1: Yo creo que sí.
0: La vista.
1: Yo creo que sí.
0: Sí, la verdad que sí.
1: Ya vamos a invitar un oculista para que vea.
0: Deberíamos
1: yo
0: ahí.
1: Yo creo que sí.
0: Que nos ponga al día acerca de las novedades, porque ha cambiado mucho todo, tanto, ¿viste?
1: Es que
0: con el tiempo, sí.
1: Cambia.
0: Sí. Así que bueno, chequeos, ¿viste? Que uno tiene que hacer.
1: Cositas.
0: Pero bueno,
1: para el lunes.
0: Es para el lunes. Hoy es viernes, hay que pensar en el fin de semana.
2: Obviamente.
0: Es otra vibra.
2: El fin de semana.
0: Un poco sí.
2: Yo
0: sí, bien.
2: No.
0: No, bien. Igual también hay que fluir, ¿eh?
2: Hay que fluir.
1: Sí, estoy como evitando confirmar cosas, ¿puede ser?
2: Yo me quise bajar ayer y no me dejaron.
1: Yo no confirmé. Entonces, es como, no es una negativa.
0: Dejaste abierta la puerta, claro.
1: Vemos.
0: Hay que dejar la puerta abierta por las dudas si en un momento te da ganas de salir o algo, decís, bueno, me sumo.
1: Si cambia mi ánimo, mañana capaz que sí.
0: Es una opción.
1: Si no, no.
2: Si no, no.
1: Como sí o como no. Totalmente. Depende.
0: Hay que eso, porque si uno ya dice que no, ya está.
1: También, porque dicen que mañana a la tarde llueve.
0: ¿En serio?
1: Y no me van a dar ganas.
0: Ay, mirá.
2: Mañana a la tarde llueve.
0: Sí, mirá.
1: Ahora, si está lindo.
2: ¿A qué hora?
0: No sé,
1: a la
0: pero
1: tarde.
0: Acá ponen tarde, chaparrones, el servicio
1: después
0: meteorológico.
1: Después de que almuerces. Para mí después de almorzar ya es la tarde.
0: Ya arranca la tarde, claro.
1: Si vos almorzas a las 12, bueno, 12 y 5 es la tarde.
0: Ya es la tarde.
2: Para mí es a las 2 de la tarde.
0: Para mí 2 de la tarde ya es tarde. La 1 es un, bueno, sí, es, técnicamente es la tarde, pero lo comprendemos como mediodía a la 1.
1: ¿Hay un consenso mundial de que es la tarde? ¿A qué hora empieza la tarde?
0: La tarde empieza a la 1.
2: A las 2.
1: A ver... No,
0: a mí empieza cuando pasa de AM a PM, para mí pasas a PM,
1: pero
0: ya
1: eso es a las 12 del mediodía, entonces.
0: Claro,
2: pero no,
0: a las 12
2: es el mediodía, no es la tarde.
0: A las 12 es el mediodía, es AM y después a la 1 ya es PM, ya está. Eso es lo que tengo yo en mi ser. Y ahí ya es la tarde. Entonces, la una de la tarde.
2: Los chicos dejaron sus votos. A ver, repitan. Para
0: a ver,
2: Charlie
0: qué
2: es la
0: dice
2: una,
0: Charlie.
2: Para Martincito
0: la
2: una, dos.
0: Martincito las dos. No sé si Fer, Fernando
2: no se
0: quiere
2: define.
0: Expresar al respecto.
2: La una.
0: La una, es la una.
1: A ver.
0: Mí sí, o sea, técnicamente. Después uno lo siente más a las dos de la tarde.
1: A ver. Según la inteligencia artificial.
2: Habla el país.
1: Que se lo dice Reddit. Bueno, Bueno, bueno. La mañana se considera desde las 6 de la mañana hasta las 12 del mediodía.
0: Ahí va.
1: La tarde desde las 12 del mediodía.
2: Ah, qué tempranera.
1: Hasta las 19. Y a partir de las 19 o 20, la noche.
0: Ahí no, está.
1: Hasta las 6 de la mañana.
2: La tarde.
0: Las 19 de la tarde, no. Claro. Pero yo a las 20.
1: No, no, no, pero las 8 de la noche. Vos pensás que en
0: yo
1: el mundo
0: digo buenas tardes,
1: a las 7 de la tarde están cenando. Entonces
2: bueno,
1: puede ser que mundialmente.
0: Ay, sí, es muy raro.
1: Puede
0: eso.
1: Ser que mundialmente se considere noche a las 7 de la tarde.
2: Claro, pues el horario de cena.
0: Puede ser, puede bueno. ser.
2: Es
0: puede
2: muy ser. Incómodo ir de vacaciones a algún lado donde no cenen a la hora que una está acostumbrada a cenar.
1: Es raro.
0: Es como que todo se cierra y se termina muy temprano, me imagino.
2: No encontrás nada. La gente como que pobre está trabajando y se quiere ir. O sea, el que te atiende.
0: Y sí.
2: Y está abierto y vos te sentaste a cenar, un poco le estás molestando de la existencia.
0: Claro, querés cenar a las 22, como a veces hacemos acá.
2: No, es imposible.
0: ¿Imposible?
2: Las 22 ya es un loco.
0: Uy, no.
1: Bueno, acá hay un filósofo.
2: A las 9 y ya te miran mal.
0: Claro, y aparte, ¿qué hago? Pues me da hambre más tarde, porque voy a seguir despierta,
1: claro,
0: obvio, no es que me voy a dormir.
1: Vale. No, bueno, pero la idea es que te duermas después y. Va, creo.
0: Y debería.
1: Pero acá hay un filósofo que dice que es un asunto cultural. Que en español tarde es un periodo de tiempo que va desde que termina la comida hasta que llega la hora de la cena.
0: Está.
1: Claro. Tipo, culturalmente.
0: La comida es almuerzo así. Hasta que llega la hora de la cena.
1: Claro. O sea, no es que hay un horario fijo.
0: Claro, y si tu cena
1: o sea,
0: es más
1: claro,
0: temprano,
1: si
0: de
1: tu cena
0: repente.
1: Es más temprano, yo qué sé, no, a las 11 de la noche.
0: Claro, hasta ahí es la tarde.
1: Hasta ahí es la tarde.
0: Mirá, claro.
1: Yo considero, no, si bueno. yo les digo, nos
0: en
1: vemos
0: el caso
1: a la tarde,
0: nuestro sería así.
1: Puede ser a las 10.
0: Puede ser a las 21,
2: no,
0: claro.
2: No. Es cuando baja el sol la noche.
0: Claro, para mí sí también, ¿eh? Entiendo que hay países incluso que en determinada estación oscurece muy temprano. Nosotros también,
1: claro,
0: o sea, oscurece
1: sí.
0: a las 5 de la tarde
1: sí,
0: en invierno,
1: sí, sí.
0: pleno
1: en
0: invierno, 5 o 6. Y uno dice, no dice buenas noches cuando
2: no,
0: son las 6 de la tarde.
2: No,
0: pero bueno,
2: no
0: es de noche técnicamente. Ay, qué lindo
1: claro,
0: que ahora.
1: La técnica,
0: claro, sí.
1: Ese es el tema.
0: En lo técnico, la verdad, uno se queda. Yo me quedo con el 1 p.m., ya está. Esa es mi marca.
1: Esa es tu marca.
0: Sí, sí. Pero igual entiendo que lo percibo también a la hora de la 1 de la tarde, lo percibo
1: claro.
0: como medio mediodía, porque de hecho almuerzo por ahí a la 1. Y así que sí,
1: claro,
0: no lo siento como
1: ahí
0: estoy almorzando a la tarde.
1: Claro, pero a mí me da mucha bronca en las películas que dice, nos vemos mañana a la tarde. Es
0: ¿qué
1: amplia.
0: Es mañana
1: ¿qué es la tarde.
0: No.
1: O sea, ahí empieza el debate.
0: Es muy amplio.
1: O sea, es muy amplio la tarde. O nos vemos a la mañana. 6 de la mañana, 8 de la mañana,
0: 11.
1: 10 de la mañana, 11. 11:39.
2: Yo a la mañana no veo a nadie.
0: Cada uno lo toma
1: bueno,
0: como
1: bueno.
0: Ay, yo también.
2: Si, puedo elegir.
1: Si se puede elegir, está bueno.
2: Pero
0: está
2: no
0: bueno
2: veo a nadie,
0: no,
2: pero...
0: cortar ahí, ¿viste?
1: Bueno, bueno.
0: No inicia nuestro
1: claro.
0: día todavía. O sea,
1: no.
0: inicia en casa.
1: Sí, sí, sí.
0: En casa uno hace
1: en
0: cosas,
1: casa,
0: si hay que
1: sí,
0: hacer trámites,
1: se hace.
0: Pero lo que es arreglar cosas para
1: claro,
0: hacer, por gusto casi nada, te digo la verdad.
2: No.
0: Un
2: muy
0: poco
2: difícil,
0: la actividad física también es obligación, así que no lo considero tan por gusto, la verdad.
1: No,
0: que
1: no.
0: Si no fuera. Es lo que hago a veces a la mañana, pero como que digo, ay, lo hago
1: sí,
0: a la fuerza,
1: sí, sí.
0: te soy honesta.
1: Sí, sí, es
0: no
1: así.
0: Lo haría, me quedaría
1: yo creo
0: en mi casa.
1: Que muy, muy poca gente de verdad le gusta ir a un gimnasio, hacer una actividad
0: eso.
1: física.
0: Disfrutar eso, ¿viste? No.
1: Muy poca gente.
0: Así,
2: hay gente en redes quejándose de que arranca la primavera y empieza.
0: Toda la gente. Ay,
2: la gente se acerca, se personifica.
0: Aparecemos todos
1: bueno,
0: los que
1: claro,
0: no vamos a gimnasio
2: con la
0: todo el año.
2: Risa, claro, de llegar al verano.
0: Yo soy una, lo he hecho muchas veces.
1: No,
0: eso.
1: Rocío, no.
0: Lo admito que sí. Lo hice
2: no,
0: muchas veces
2: como...
0: de aparecerme ahí. Uy.
2: No voy a llegar al verano.
0: Con el caballo.
1: Aparte,
0: no para llegar al verano, pero un poquito
1: claro,
0: para decir, bueno.
1: Es como que estimula.
0: Me estimulo, no, está lindo el sol, tengo que ir.
1: No,
0: es como
1: no.
0: que me quedó de antaño esa cuestión.
1: Yo
0: de decir,
1: en invierno,
0: no,
1: bueno. cosa de transpirar un poco menos.
0: Ah,
1: la
0: esa
1: verdad
0: es buena
1: es esa,
0: igual. Pasa que
1: porque
0: en invierno...
1: después en verano igual por ahí te da más para caminar, hacer como algo
0: sí.
1: más tranquilo.
0: Ya verano dejás.
2: Uno sale muy afectada.
0: Verano uno
1: sale
0: deja.
1: Muy afectada.
0: Claro, no.
2: A mí me da vergüenza.
0: A mí verano no, porque sí,
1: sí
0: me cuesta más. Te agarra ahí el soponcio
1: no.
0: del calor que hace, ¿no? Me
1: loco,
0: baja la presión. No, es primavera y ya está.
1: Ya está, quedó.
2: Primavera
0: otoño.
2: Ya.
0: Otoño lo sumo, pero
1: claro,
0: invierno digo no,
1: sí,
0: porque entro, tomo calor y cuando salgo me agarra el frío, me enfermo.
1: Y bueno,
0: ahí está, no, también.
1: Pero con esa premisa no vamos a ningún lado.
0: Es complicado.
1: Tampoco.
0: Esto. Y la verdad que soy estoy llegando la, sacando no la cuenta nada, que digo, bueno, la verdad.
2: Estoy para invernar, pero a la inversa, digamos, sí. En verano.
1: Podríamos en verano evolucionar también. Para eso, ¿no?
0: La verdad para que hibernar. Sí, para hibernar tranquilas ahí. Uno se cuidaría más, viste, si estuviese
1: claro,
0: ahí.
1: Se enferma menos.
0: Se enferma sí, menos.
1: Menos contacto con otra gente, menos claro. Contacto con bichos.
0: Más abrigaditos.
1: Ya está, más abrigado.
0: Ahí en casa, no molestamos a nadie.
1: Pensé que estaría bien.
0: Estaría,
1: una propuesta,
0: ¿eh?
1: Yo la tiro.
0: Es una gran propuesta futuro, ¿eh? La sí, humanidad sí, tiene sí. Que avanzar con esto, la yo verdad que sí, definitivamente.
1: Si no, ¿para dónde vamos?
0: ¿Para dónde
1: humanidad?
0: Vamos?
1: ¿Para dónde?
0: No, si yo no la verdad que un poco entre me admiro y digo, ¿cómo hace la gente que ¿viste? Sale a correr muy de madrugada? Sí. Que va al gimnasio. Jornada laboral y todo, y van al gimnasio a las 7 de la mañana y después van a trabajar.
1: No,
0: yo
1: no,
0: lo he visto.
2: Tienen planes.
0: Pues tienen planes. No,
2: yo
0: salen.
2: Ahí ya es como, no, no yo
0: salen
2: soy,
0: a la noche y tienen tres hijos.
2: Por el día. No.
0: Todo
2: no,
0: eso.
2: Planes
0: hacen.
2: En el día, no. Yo ya, con un trabajar y un plancito,
1: no,
2: ya está.
1: Igualmente,
2: ya está,
1: no. Si vos vas a las 7, sí. 6 de la mañana a correr
0: hey.
1: Y no, después te qué? Volvés a duchar y te vas al trabajo. Y no aprovechaste todo eso que corriste para dormir. Para mí, sos una persona que...
0: ¿Cómo haces?
1: Es raro.
0: Es raro.
1: Es una red flag.
0: Yo me pregunto
2: mucha
0: cómo...
2: Energía. O tenés 20 años.
0: O tenés 20 años.
1: O tenés 20 años.
0: Porque a los 20
1: eso.
0: Años puede ser.
2: No, ahora
0: yo
2: sí, ahora
0: hacía cosas.
2: Atlético.
0: Yo no era fitness, pero tenía una rutina más activa a los 20 sí. Años que la soportaba
1: yo
0: sin
1: también,
0: tanta historia.
1: Yo también, pero no fitness.
0: No fitness, no. Yo tampoco. Pero,
1: yo estaba a las 7 de la mañana, pero no corriendo.
0: Pero haciendo cosas, qué sé yo. Pero que claro. Ahora no tengo ni energía ni para socializar ni para nada. Pero pensando en esto de que eso, o sos muy joven o tenés una energía, por más que no seas por ahí tan joven, tenés muchísima energía.
1: Sí.
0: Y nada, no te afecta después en el durante el día.
1: No, ni
0: porque
1: ahí.
0: Yo me dormiría si me levanto a las 7 a ir al gimnasio.
1: Sí.
0: Después estamos acá hasta la noche, no. Llego, pero
1: yo
0: peor
1: más
0: que
1: temprano.
0: Siempre.
2: Con la peor de las
0: con la peor de
2: las si ya
1: no, no.
2: Si me levanté si a las 7 voy a correr.
0: Claro,
1: yo
0: imagínate.
1: Hoy fui más temprano a Pilates.
0: Claro.
1: Y yo ya no funciona.
0: Ya sentí que lo dije todo. Claro.
1: No funciono más.
2: Bueno,
1: ya me estoy olvidando
0: es
1: cosas.
0: Viernes,
2: ya sabes que mañana está
1: otra cosa.
2: Uno duerme un poquito más.
1: Sí,
2: es otra cuestión.
0: Sí, tenemos
1: sí,
0: toda
1: la
0: sí. Cuestión ahí, el fin de por delante. Y tenemos toda la semana la espalda también, ¿no? Que se
1: cual.
0: Siente, se siente.
1: Sí, la verdad que
0: pero,
1: sí.
0: Vamos a disfrutar igual, chicas. Este programa
1: claro.
0: Hermoso, como siempre, de viernes, la vuelta de viernes. Estamos en la década de los 90, en las décadas de la música, seguimos en el año 90 y se vienen grandes intérpretes.

0: La verdad, hoy voces excelentes. Y una de ellas, para mí, una de las mejores voces de la modernidad, por lo menos, podemos decir.
1: La reina.
0: Íconos, hay muchos íconos acá, Por
1: sí,
0: lo menos, por lo menos tres seguro, Y también tenemos el segmento de turismo. Hoy nos visita nuestro guía turístico, profesor y licenciado en turismo también. Viene Nacho hoy a visitarnos, así que nos va a estar contando. Me gusta porque vamos a estar haciendo una mirada diferente de lo que nos rodea, ¿no?
1: Me encanta.
0: Con ojos de turista vamos a mirar la ciudad.
2: Lindo, está para hacer turismo en Buenos Aires.
0: En Buenos Aires, me gusta.
1: Siempre digo que voy a hacer, y hice algunas cuestiones de turista en Buenos Aires.
0: Yo también,
1: y me faltan un montón. Siento que me faltan.
0: Ahí te das cuenta que hay mucho para ver, y está bueno eso también. Como dice, no es que, ya está, ya conozco todo. No, es como que siempre hay más.
1: Viste que es muy, la gente que conoce más esas cosas es porque viene algún familiar de lejos, bueno, te llevo y por ahí no lo conoces y te das cuenta de, che, pará, esto yo no lo había visto nunca en mi vida. Le pasé por al lado.
0: Me faltó de verlo ahí con la mirada de turista, hacer el plan turismo, así que buenísima la propuesta de hoy. También tenemos la actualidad policial con las noticias más importantes de la institución. Ya en la segunda hora tenemos series a mi cargo. Voy a estar contándoles un poquito qué es lo que hay dando vueltas por ahí en las plataformas. Algunas cosillas de estrenos que se ven ahí en distintas plataformas, por supuesto, las más familiares, las más conocidas. No vi nada hasta ahora que me entusiasme demasiado. Voy a ser honesta.
1: Es que sabes que hay una falta
0: de la gran, viste, septiembre, pa, a ver qué hay.
1: Está floja la cosa.
0: Yo espero, ahí hay alguna cosita ahí que digo, bueno, lo miro con cariño, pero no sé, veo títulos que por ahí, a menos que sigas una serie determinada y ya tiene temporada 2-3, puede ser, pero por ahora no veo ningún tanque así. Que
1: yo estoy media vacía de serie.
0: Yo también.
1: La verdad. Que
3: sí. Yo estoy esperando la de los Anillos del Poder. Pero falta todavía.
1: Yo la de Harry Potter.
3: Recién en noviembre.
0: La de Harry también.
3: En Navidad estrena.
0: Harry, el 25 de diciembre vi que estaba. Sí.
1: Me encanta.
0: Así que bien navideño.
3: Salió el tráiler.
1: Sí, vi el tráiler. Pero no
3: me dio ternura. Yo pensé que me iba a dar bronca y que no estén los actores de antes. Pero me dio tanta ternura que es como ya estoy adentro de vuelta.
0: Ay, buenísimo. Qué bueno, porque pasa, es difícil pasar de.
3: Son muy cute, son muy niñitos, son muy bien. Y dan ganas de verla la serie.
0: La voy a buscar.
1: Aparte de la McConaughey. También está re bien. Como que hay un montón de cosas re bien.
0: Hay esperanza, entonces. Porque uno se acostumbró mucho. Yo no soy fan ni nada.
1: Me gusta.
0: Pero es verdad que uno se queda mirando lo que ya conocemos. ¿Viste? Como si estoy acostumbrada a ese Harry y a todos los demás.
1: Es difícil.
0: Pero bueno, además hizo fan ni hablar. Y también tenemos lanzamientos musicales, ¿vale?
3: Tenemos lanzamientos musicales. La verdad, una semana muy cargada de lanzamientos musicales. Y lanzamientos inesperados. Como de repente, como de la nada vengo, pum, saco un álbum. De la nada, pum, y tiro un álbum y tiro un tema. O sea, hoy.
0: Se lo tenían guardado, mirá.
3: Sí, me sorprendió. Así que bueno iremos repasando esas cuestiones.
1: Sorpresa.
0: Buenísimo. Todo esto y mucho más tenemos en la vuelta del día de hoy, viernes. Saben que pueden comunicarse con nosotros al 11-3700-1121, a través de WhatsApp, por supuesto, @FM Federal 995, para que nos sigan en las redes sociales. Esto es La Vuelta y así comenzamos.

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0: Seguimos en la vuelta y mandamos saludos a nuestros queridos oyentes que mandaban su mensaje. Ahí al 11-3700-1121, el mensaje de Gus Ubiña, nuestro amigo, que nos dice muy buenas tardes. Un genio Gus siempre presente, tarde de viernes, dice todo ese bonito equipo. Que tengan exitoso finde, y por acá su frase, dice: cada persona que conoces en la vida es una hoja que enriquece tu árbol. Muchas se pierden con el viento, otras no se desprenderán jamás. Mira, es verdad, ¿viste? Hay gente, y hay que tomarlo así, porque uno dice, ay, ¿por qué tal persona nunca más? Y porque es así, las hojas de los árboles.
1: Una hoja que voló.
0: Claro, cumplió su misión, ya está.
2: Claro,
0: eso, ¿te acordás de los auténticos? Por supuesto. Y también dice, también un muy buen fin de a Susi. Saluda a Susi, me encanta que se saluden entre oyentes, me gusta mucho. Sí. Y por acá Susi nos dice, muy lindo y feliz viernes, mi gente bella. Dice, les deseo un precioso programa. Les envío besos y abrazos, todo mi amor. Dice, equipo fabuloso de la vuelta. Dice que somos los más cool, así que
1: Claro.
0: Me gusta mucho, somos los más tenemos cool. Más onda.
2: Lo sabemos.
0: Sí. Abrazos, Susi.
1: Es verdad,
0: genia. Sí.
1: Si hubiera premios de Radio Cool, estaríamos nosotros.
2: ¿Vos sabés igual que sí? Creo que no se usa más la palabra cool, pero
0: no,
2: por
0: está eso.
2: Bien.
0: Pero yo la voy a usar. Porque bueno, es acorde al programa.
1: Claro que sí.
0: Estamos bien. Así que, bueno, vamos a conocer las canciones, que son muy cool también.
1: Obvio.
0: Las canciones del 90. El 90 se usaba cool, me parece.
1: Sí.
0: Vamos a pensar en términos que usábamos en los 90, que hay varios que ya no se usan más.
1: Ay, es verdad.
0: Que ahora no se me vienen a la mente.
1: Ay, tampoco, pero verdad.
0: Me acuerdo que se decía mucho man. Creo que, no sé si se decía bien o mal. O men. Creo que se decía mal. Men. Esa es la idea. En vez de decir.
1: Men.
0: Así.
1: Era ¿qué haces, man?
0: ¿Qué haces, man?
1: Claro.
0: Eso era muy de los 90.
1: Sí, puede ser.
0: Era de los 90 en un momento muy al principio.
1: Sí,
0: ¿qué haces, man? Y ya se me ha ocurrido alguna otra, mira.
1: Ya se nos va a ocurrir.
0: A la mente.
1: Le decimos a Fer que
0: a
1: venga
0: Fer que tiene más memoria, claro.
1: Que tiene más memoria, realmente.
0: Las palabras frases de los 90.
1: Total.
0: Primera canción de ella, de Whitney Houston, I'm Your Baby Tonight, primer sencillo del tercer álbum de Houston, de gran éxito comercial, convirtiéndose en su octavo número uno en la lista Billboard Hot 100 de Estados Unidos. Escuchamos I'm Your Baby Tonight de Whitney Houston.

0: Me encanta. Y ya que estamos en sintonía de los 90, me encanta esto. Sí. Ariel de Barracas nos saluda, dice, hola equipo.
1: Hola.
0: Genio, porque se acordó de una frase clave, chicas. ¿Se acuerdan de la frase recopante?
1: Sí.
0: Claro que sí, Ariel, nos hiciste acordar.
1: El cope a full.
0: Cope, copante, todo era así, sí, de repente. Total. Estaba muy en auge esa frase.
1: Bueno, y estábamos hablando de una que volvió, que es hacerse el banana.
0: Hacerse el banana,
1: que venía de ahí.
0: Sí, sí.
1: Y era, bueno, ahora está.
0: Las maestras lo usaban a veces en la clase. Sí, bueno, quedaba ahí medio. Y bueno.
1: Sí, sí, y el chivo calencho.
0: Ese también, sí, sí.
1: Clave para el mundo infantil, el chivo calencho.
0: Pues mucha terminología de televisión, sí, como por ejemplo de Videomatch, cuando decían oso,
1: me acuerdo. Ay, oso.
0: El oso después se trasladó
1: a la vida.
0: ¿Pero qué otra canción tenemos?
2: Sí, tenemos Step by Step de New Kids on the Block, primer sencillo del álbum Anónimo, que estuvo 3 semanas en el puesto número 1 de la lista de Billboard Hot 100 de Estados Unidos, así como también en la de Cashbox Top 100. Así que si les parece, escuchamos Step by Step de New Kids on the Block.

0: de las primeras boys bands de la época, ¿no? De los 90 clavado aparte.
1: Sí. Y sabes que estábamos hablando también de. Es un plato.
0: Es un plato, claro.
1: Es bárbaro.
0: Yo no sé si es anterior, ¿verdad? Incluso es un plato.
1: Pero y mi abuela lo decía mucho.
0: Claro que sí.
1: Lo decía mucho. Pero tenemos más canciones que podés votar para terminar este programa del día de hoy. Uh-huh. Y tenemos a Bon Jovi, un gran icono de los 90. Blaze of Glory es la canción. Y su debut como solista. Llegó al número uno en la lista Billboard Hot 100 y ganó 2 premios, como mejor canción pop rock en los American Music Awards y como mejor canción original en los Golden Globes Awards. Por eso escuchamos y podés votar a Blaze of Glory de Jon Bon Jovi.

0: clásico de Bon Jovi.
1: Temazo.
0: La verdad que sí, un gran tema. Sí, sí, hace tiempo no lo escuchaba. Y sí, otro tema posible para que cierre el programa es Vogue de Madonna, primer gran éxito de la década para Madonna, con este sencillo integrante de la banda de sonido del film Dick Tracy.
1: Ah, de ahí.
0: De ahí la tenemos mucho. Sí, sí. Alcanzó el número uno en las listas de distintos países como Canadá, Japón, Reino Unido y Estados Unidos, donde obtuvo la certificación de triple platino al vender más de 6 millones de copias en todo el mundo. Escuchamos Vogue de Madonna.

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2: Horas 35 minutos y en la ciudad de Buenos Aires la temperatura es de 16 grados 7 décimas, humedad 38% y el cielo está despejado. Lo que continúa sin despejarse son las salidas de la Ciudad Autónoma de Buenos Aires, que continúan con marcha intensa y demoras. Te pedimos paciencia para salir de la Ciudad Autónoma de Buenos Aires. Y también te pedimos paciencia si estás circulando por la calle Francisco Olmos a la altura de Avenida Rivadavia, porque allí se encuentra totalmente restringida la calzada debido a obras por emergencias de AISA. Nuevamente te pedimos circular no solo con paciencia, sino también con precaución. Con respecto a los servicios, no te olvides que los subtes también cuentan con obras y por lo tanto las estaciones Medrano de la línea B, Tribunales de la línea D y las estaciones General Urquiza y Entre Ríos de la línea E están cerradas. Y como siempre, toda la información del tránsito fue suministrada por la Policía Federal Argentina, Ministerio de Seguridad Nacional.

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1: Seguimos en La Vuelta y es momento de hablar de turismo, justamente, de turismo, el segmento de turismo. Por eso le damos la bienvenida al licenciado en turismo y profesor universitario Ignacio Fernández Parra. Bienvenido, Ignacio.
2: Hola, muchas gracias.
3: ¿Cómo
2: muchas
3: estás? Gracias.
2: Muy bien.
1: Un gusto tenerte como siempre.
2: Igualmente, me encanta venir para acá.
1: Así que, qué bueno que pudiste. Sí. Hoy Matías no pudo venir, pero por suerte pudiste venir vos. Y mejor aún porque nos vas a contar en tu experiencia propia, aparte con esto, del turismo, pero acá.
2: En la ciudad de Buenos Aires. Sí. Hoy, en vez de viajar por alguna provincia o una otra ciudad, como estuvimos haciendo los últimos segmentos, nos vamos a enfocar acá en la ciudad de Buenos Aires. Y elegimos esta temática en particular, hablar el día de hoy, porque estamos entrando en septiembre. Un mes muy bonito, creo, para todos, escapándole del frío, escapando del invierno y entrando ya en la primavera, para conocer los espacios verdes de la ciudad de Buenos Aires y lo que nos prepara la ciudad de Buenos Aires a partir de este mes para poder visitarla y caminar por sus parques, por sus avenidas, por sus plazoletas o todo lo que tiene la ciudad de Buenos Aires con respecto a lo verde, ¿no? Al ambiente, a la flora, a la fauna propia de este ambiente de la ciudad de Buenos Aires.
3: Sí, buenísimo. Aparte también que es un mes que no tiene feriados, entonces es como que está bueno para aprovechar un fin de semana.
2: Exactamente.
3: Vamos a hacer el paseito corto.
1: Sí.
2: Si se vienen estos días como el de hoy, por ejemplo, que empiezan a aparecer estos días bonitos para salir, bueno, ¿dónde salgo? Me voy a encerrarme, no sé. Que es lindo también, un museo, un shopping y demás.
3: Pero se puede hacer todo el año.
1: Ahora es la época de salir un poco al sol.
2: Exactamente, ¿viste? Y sobre todo lo interesante es que a partir de este momento es como que la ciudad de Buenos Aires se comienza a embellecer. Uno capaz que no se da cuenta, como siempre digo lo mismo, uno va caminando por la calle, está lindo levantar su mirada y empezar a ver ese espacio urbano, arquitectura, de edificios y demás. Pero también la ciudad de Buenos Aires nos presenta a nosotros en sus caminatas de avenidas, calles o plazas un montón de vegetación, que justamente es el momento ahora de septiembre que empieza a florecer, que empieza a salir.
3: Me encanta, los jacarandás.
2: Exactamente, que empiezan a salir esos árboles, esas flores, y que te invita a caminar, ¿no? A salir, a hacer un poco de actividad física o simplemente a un lugar a tomar un mate con amigos. Te invita a salir a la ciudad de Buenos Aires. Y por eso elegimos esto, ¿no? A partir de septiembre en adelante, ¿qué podemos visitar dentro de la ciudad respecto a esta temática medioambiental o de verde que nos propone
3: Buenos Aires? Me encanta, porque aparte muchos se quejan de las alergias, pero la verdad es que...
4: Son los plátanos, ¿no?
3: Claro, pero la verdad que eso, pero hay otros árboles, hay otras zonas
1: que
3: están muy buenos y que es lindo lo que te decía, aprovechar los fines de semana, salidas con amigos, así que hay un montón encima.
2: Sí, sí. Exactamente, los plátanos es el que más odian todos, pero tenemos distintos árboles en la ciudad. Y para empezar a hablar un poco de la vegetación de la ciudad de Buenos Aires, hay que nombrar a una persona que fue muy importante para nuestra ciudad y para nuestro país, que es el famoso Carlos Thays. Según él lo escuchaba nombrar, fue el gran paisajista de la ciudad de Buenos Aires y de distintas ciudades y puntos de todo nuestro territorio nacional. Y Carlos Thays, este francés, trajo esas ideas desde París.

0: del hemisferio sur, como por ejemplo el lapacho, como por ejemplo la tipa, ejemplo el jacarandá. Y después sí, obviamente plantó otros árboles típicos de acá como el ceibo, ¿sí? Que seguramente lo conocerán o lo habremos escuchado en el colegio, claro, como la flor nacional de la República Argentina. Uh-huh. Y él fue plantándolo en distintas avenidas y bulevares y parques que ya estaban dentro de la ciudad de Buenos Aires o comenzó a parquizar mismo la ciudad de Buenos Aires. El primer árbol que nos va a recibir ahora en septiembre y que empieza a florecer es el lapacho. El primer árbol que ustedes van a poder observar, que empieza a sacar primero sus hojas verdes y después su típica flor de color medio lila o rosita.
1: Sí.
0: Que es el lapacho. Y hay uno que es muy famoso, y si le quieren buscar, que me encanta que
1: sí, estamos busquen, buscando ya.
0: Que es el lapacho de Escurra.
2: Ay, es muy lindo.
0: Búsquenlo, el lapacho de Escurra.
1: A ver.
2: Okay. De Escurra. Okay. Sí.
0: Es uno de los atractivos principales de la ciudad de Buenos Aires, hablando de esta temática de verde.
1: Sí.
0: Y que también es como el árbol que florece. Nos dice, ok, la primavera llegó.
1: Ah, es el signo, es el indicio. Signo,
0: exactamente. Más allá de que la tormenta esta de Santa Rosa, que supuestamente sí, la tenemos, sí, que es como el final del invierno, el comienzo de la primavera, claro, cuando florece ese árbol, significa que la primavera llegó en la ciudad de Buenos Aires. Se encuentra justamente en el barrio de Barrio Parque o Palermo Chico, por Figueroa Alcorta y la calle Ramón Castillo, creo que es la calle, que es una esquina, y van a ver un árbol gigante que más o menos a partir de ya del 20, 21 de septiembre, primavera, no es tan exacto, obviamente, empieza a sacar esas flores rosas. ¿Sí? Claro. Entonces es como el inicio de la primavera de Buenos Aires. Sí, obviamente, ese lapacho es como conocido, en la ciudad de Buenos Aires comienzan a florecer los lapachos también.
1: Sí, claro.
0: Y esa fue la idea de Carlos Tais, ¿no? Bueno, ¿qué árbol coloco que me florezca en septiembre para recibir la primavera? El lapacho. ¿Qué otro árbol puedo plantar en la ciudad de Buenos Aires? Por ejemplo, la tipa. La tipa también tiene un tipo de flor un poquito más amarillenta.
1: Sí.
0: Y lo vamos a poder encontrar en distintas avenidas de la ciudad de Buenos Aires o parques. Y eso sí empieza a florecer también tipo en octubre, noviembre y diciembre.
1: Bien.
0: Sí. ¿Se acuerdan que hace unas semanas hablamos de las ballenas? ¿Cuál era el mejor momento de
1: ir? Claro, para ir a verlo saltar.
0: Que vimos la ballena, vemos los lobos marinos, vemos todo. Bueno, acá en Buenos Aires yo creo, bueno, viviendo ya 33 años acá en la ciudad de Buenos Aires, el mes más bonito para poder ver todos los árboles florecidos es en noviembre. Porque ahí aparece la gran estrella de Carlos Tais, que plantó más de 11.000 ejemplares dentro de la ciudad de Buenos Aires, que es el famoso jacarandá.
2: Ay, sí.
0: Ese jacarandá hermoso que tenemos, bueno, la canción de María Walsh.
1: Sí, claro.
0: Seguramente también cuando escuchábamos cuando éramos chiquitos.
1: Sí.
0: También con ese color medio lila, medio celestito. Que se va floreciendo en toda la ciudad de Buenos Aires. Carlos Tais, por ejemplo, los plantó en distintos parques, pero hay una avenida muy importante, que yo la nombré anteriormente, que es Figueroa Alcorta, que nos conecta al centro de la ciudad con la zona norte. Y durante la época de noviembre es ahí donde se ve todo ese bulevar gigante de árboles, que si buscan también en internet, pongan Figueroa Alcorta, noviembre, jacarandá, búsquenlo y van a ver esa imagen, que obviamente es por arriba, ¿no? Un poco más con dron y demás, pero cuando uno camina por ahí es muy bonito, ¿sí? Es como que te invita a pasear por la ciudad de Buenos Aires.
2: Es que se hace como una especie de arco, de marco de árboles que queda precioso.
1: Para la foto, para queda la bárbaro, foto, ¿sí? Hoy en día que uno busca un poquito el paisaje foto, vamos a decirlo.
0: Uno busca lo instagramiable y demás, queda muy bonito. Uh-huh. Y después, obviamente, como les nombré, es el ceibo, flor nacional de la República Argentina, con ese color rojizo, que también empieza a florecer entre octubre y noviembre. Si bien eso es un árbol típico del hábitat rioplatense o de los ríos del río Paraná, por ejemplo, Carlos Tais se encargó de replantar o plantar muchos más dentro de la ciudad de Buenos Aires. Recién viniendo acá a la radio, yo me bajé en el Metrobús de acá de 9 de julio y Belgrano, y están todos llenos de ceibos ahí, por ejemplo. O sea, no es necesario ir hacia el norte. Hoy están todos, que decís, pobrecitos estos árboles, bueno, tienen ni una hoja.
2: Pero esperemos, están vivos.
0: Exactamente, esperemos más o menos en octubre, en noviembre, que van a empezar a florecer y va a empezar a embellecer la ciudad de Buenos Aires.
1: Claro.
0: La idea de Carlos Tais era, estamos hablando a finales del siglo XIX, o sea, 1890. Él fue director de parques y paseos de la ciudad de Buenos Aires durante casi 30 años. Estamos hablando de 1890, hasta más o menos 1920. Él lo que hizo fue transformar la ciudad de Buenos Aires a la ciudad de Buenos Aires que vemos hoy en día. Una ciudad un poquito más europea, por así decirlo, con esas ideas más parisinas de la escuela de Haussmann, que Haussmann fue el gran urbanista de París. Y lo que hizo fue abrir estos bulevares y parques que hoy en día, ciento y pico de años después, los podemos ir disfrutando. Y hablando de atractivos o cómo poder caminar dentro de la ciudad de Buenos Aires y disfrutar esta primavera, uno de los atractivos principales, hablando de parques, que el ideador fue parte Sarmiento al comienzo y después lo continuó Carlos Tais, es el Parque 3 de Febrero, conocido capaz por todos nosotros como los bosques o los parques de Palermo.
1: Sí.
0: Es el pulmón verde de la ciudad de Buenos Aires y ahí vamos a poder encontrar también

0: Y en toda esta vegetación de Carlos Tais vamos a poder encontrar tres lagos artificiales: el lago del Planetario, el lago del Rosedal, que ahora también vamos a hablar como atractivo, el lago de Regatas, por lo cual también uno se puede conectar con la naturaleza dentro de la ciudad de Buenos Aires. Sí. Dentro de este parque está el famoso Rosedal de la ciudad de Buenos Aires.
1: Escenario de tantas fotos de 15 años, de casamiento, la época, todo.
2: La verdad que sí.
1: Uno, se va, a sacar ahí, uno ahí. Va y se saca también en pose ahí medio de quinceañera.
0: Si te casas en julio, si te casas en julio, tenés la fiesta de 15 y lamentablemente...
2: Claro. Y ahí pelado.
0: Exactamente. Justamente en julio el trabajo que hace la ciudad de Buenos Aires es hacer la poda, que es una actividad también muy linda, que siempre se los invita a los ciudadanos de la ciudad de Buenos Aires, o quien esté de visita a los porteños, a retirar esos gajitos de la poda de los rosedales para poder llevárselo a sus casas.
2: Ay, sí,
0: y porque hacen la poda, para ahora, en septiembre justamente, todas esas rosas, que son más de 10.000 ejemplares de rosa, comiencen a florecer. En este caso, el rosedal no fue obra de Carlos Tais, sino fue obra de su discípulo, el que lo continuó como director de parques y paseo, que fue Benito Carrasco. Sí, estamos hablando ya después de 1920, pero también lo que trató de diseñar dentro de la ciudad de Buenos Aires es un paseo al estilo parisino, europeo, ¿no?
1: Claro. Se mantuvo la misma línea siempre.
2: Que tiene el puentecito, toda esa
0: cuestión. Imagínense, es muy lindo. Si nos volvemos, ahora que estamos mucho con series de época o de películas, imagínense esa Buenos Aires de 1900, 1920, las mujeres con los vestidos, los paraguas, todo de smoking, caminando por ahí.
1: Una belleza.
0: Exactamente, muy al estilo europeo. Ellos lo que buscaban era hacer eso dentro de la ciudad de Buenos Aires.
1: Claro, ahí cuando te das cuenta por qué dicen, era la París de Latinoamérica.
0: Exactamente.
1: Uno dice, no, pero qué sé yo, y por ahí te muestra alguien una foto de París y decís, ay, pero parece acá el centro, digo yo.
2: Palermo.
1: Me quedo acá, entonces.
0: Bueno, Carlos Tais no solamente fue un gran paisajista, fue también un gran urbanista, y él diseñó varios de los barrios de la ciudad de Buenos Aires, como por ejemplo Barrio Parque, Palermo Chico, donde está ahí el Apacho de Escurra, esos barrios más con calles más circulares, donde están todas esas grandes mansiones, y es por eso que se la conoce un poco más como la París de Sudamérica, cuando caminamos por esa zona.
2: Sí, pero el estilo arquitectónico también tiene mucha influencia.
0: Hay todo
2: influencia.
0: Un contexto que si queremos mostrar hablando como tres horas acá, pero hay un contexto económico del país, la famosa generación del 80, todos esos políticos, todo el modelo económico agroexportador que hizo que el país sea una de las grandes naciones del mundo. Muchas familias se vieron beneficiadas y comenzaron a copiar el estilo de vida europeo, ¿no? Traían con ellos los arquitectos de Europa, traían los materiales y construían sus grandes mansiones o casonas al estilo europeo.
2: Claro.
0: Copiaban un castillo o una mansión que estaba en algún valle de Francia, en el medio de la ciudad.
1: Sí, real, cosa, claro.
0: Con un arquitecto traído allá, con los materiales traídos de allá.
3: Sí, por eso son una locura.
1: Sí, son bárbaros. Para
0: pensar, es una locura.
1: Es para sacarle foto mil veces. Y lo cierto es que, bueno, sí, está bueno esto, ¿no? Hay un marco de por qué es así nuestra ciudad y por qué tiene estos lugares tan lindos, tan vistosos. Me pongo a pensar de repente en el Jardín Botánico.
0: Sí.
1: Que bueno, también es como que ahí tenés todo.
0: Lleva el nombre de Carlos Tais y es más, está la escuela de botánica, es una escuela especializada. Primaria y secundaria en botánica, y ahí vas a poder encontrar especies de todos lados. Tenés la parte y la sección de Argentina, pero tenés la sección de todos los continentes donde vas a poder encontrar la botánica, y es otro de los paseos bonitos que podemos hacer ahora en la primavera también, el jardín botánico. Enfrente tenemos el famoso Ecoparque, Ecoparque, que también está todo ese complemento de los parques 3 de febrero, la zona boscosa y verde de la ciudad de Buenos Aires, que es el antiguo zoológico de la ciudad de Buenos Aires. Ahí vamos a poder encontrar también, hoy en día se cambió, ¿no?, el encierro de los animales para hacer un parque más recreativo o educacional con respecto a la flora y fauna nacional. Si bien vamos a poder encontrar animales como una jirafa o un elefante, que son aquellos animales que no se pudieron trasladar por cuestiones ya de vejez o lo que sea, la intención es que todo ese parque sea un parque de educar a la gente con respecto a la flora y fauna nacional.
2: Y está muy lindo para ir a caminar. Vos podés comprarte un cafecito ahí, hacer el paseo. Como la verdad es súper interesante.
1: Sí, cómo lo cambiaron.
2: Tiene toda la explicación, todo. Está bárbaro.
0: Muy bonito.
1: Lo cambiaron muy bien. Tienen esto que decís, las cafeterías. Me llama la atención que lo que era antes, no sé, en los 80, las jaulas de los felinos, ahora es una cafetería directamente. Entonces, bueno, este es el lado positivo.
0: La arquitectura de los edificios de del zoológico, que ustedes lo ven como medio majestuoso y demás, viene también de toda esta época de la generación de los 80, ¿no? Vamos a construir algo, bueno, que sea monumental, que sea lo mejor.
1: todo lo grande.
0: Por eso hoy en día, donde vos tomás tu cafecito y ves, por ejemplo, esa arquitectura entre medio del verde, es todo pensado, son estructuras de hace más de 100 y pico de años que están dentro de la ciudad de Buenos Aires.
1: Es un gran patrimonio en general todo, hasta los árboles, justamente.
0: Exactamente, es parte del patrimonio natural de la ciudad de Buenos Aires.
2: Sí. Y hablamos fuera del aire de la reserva.
0: Sí, la reserva.
2: La costanera. Yo la verdad que hablamos también que hace 1000 años que no la vemos, que no la vamos a visitar, como que era un paseo muy común de chicos, por lo menos para nosotras.
1: Claro, sí.
2: Y después, viste, como uno la deja y se modernizó un montón.
0: Exactamente. La intención también de esta columna, de los oyentes de la ciudad de Buenos Aires que nos escuchan, es uno normaliza, ¿no?, lo que tiene la ciudad. Sí. Y en el día a día uno no va o no aprovecha de esos lugares. Hoy estamos hablando de los espacios verdes y, como nombraste vos, la reserva. Hace tanto que no vas. Pero es algo que lo tenés al alcance de tu mano y tan cerquita para poder despegarte. No es necesario irnos a los Andes o irnos al Delta, el Paraná, para despegarnos un poquito de la urbe, ¿no? Y justamente tenemos la reserva ecológica. Pero dentro de la ciudad de Buenos Aires tenemos 3 reservas ecológicas. Uno conoce.
2: Claro.
1: No sabía, pensé que era, bueno, en general, la costanera.
0: La costanera.
1: Costanera Sur.
0: Exactamente. Costanera. Esa es la Reserva Ecológica Sur, que es el parque, en realidad no es el parque, es el espacio verde más grande de la ciudad de Buenos Aires. Diferenciamos con parque porque no está urbanizado internamente.
2: Okay.
0: Pero tenemos también la Reserva Ecológica Norte, ubicada por detrás de Ciudad Universitaria. Y tenemos la Reserva Ecológica de Lugano, ubicada en el parque de la ciudad. Son los 3 espacios verdes, que entre los 3 son más o menos 400 hectáreas de espacios verdes, netamente naturales, ¿sí? Donde uno puede ver la flora y fauna autóctona del Río de la Plata. Cuando hablamos del Río de la Plata, de los famosos humedales, con esa vegetación un poquito más boscosa y con un montón de animales importantes. Hoy justamente me fui a la costanera a andar a la reserva, a andar en bicicleta, y presencié un show espectacular, que era unos vuelos de galarza.
1: De las garzas.
0: Era espectacular. Había más de 100 ejemplares de garzas volando por el cielo de la reserva. Un espectáculo.
2: Hermosa.
0: Había gente de la reserva, porque obviamente trabaja mucha gente que depende, no sé, del departamento, como se diga, del ambiente de la ciudad de Buenos Aires, que estaban asombrados de la llegada de tantas garzas ahí. Yo les pregunté el por qué, bueno, yo dije, todos, viste, hoy en día se afectan niños, ¿no?
2: Dijeron
0: que puede ser por cuestiones de eso, muchas lluvias o muchas inundaciones hacen que también haya mucha más peces o mucho más cosas que vienen acá a comer. Sí. Con lo cual,
2: hay que aprovechar entonces.
1: Estaban ahí alborotadas, ahí dando vueltas. Y hay de todo, había tortugas también.
0: Exactamente. Lo lindo de la Reserva Ecológica Sur o la Reserva Ecológica Norte, nosotros hablamos de un gran ideador que fue Carlos Thays, que diseñó, ¿no?, que lo pensó. Esos dos ambientes naturales que tenemos en la ciudad de Buenos Aires no fue pensado por el humano, fue pensado justamente por la naturaleza. Lo que tenemos nosotros en la ciudad de Buenos Aires, si vos querés ver el Río de la Plata, ¿hasta dónde tenés que irte para ver el río? ¿Lo podés ver desde acá?
1: Tengo que subir arriba.
2: Claro.
0: Uno se olvida, ¿no? Un poco es una ciudad costera, ¿no? Que estamos a la margen del río más ancho del mundo.
3: Sí, le da la espalda al río.
2: Claro.
0: La ciudad de Buenos Aires siempre.
2: Cruzando General Paz.
0: Siempre le da la espalda al río. Siempre, desde sus inicios. Sí. Desde sus inicios comenzó a rellenar el río para poder seguir agrandando la ciudad por ahí.
1: Sí.
0: Como por ejemplo el puerto antiguo, que hoy es Puerto Madero. O la zona norte que construyeron el aeropuerto, el aeroparque, por lo cual no tenemos acceso, no hay viviendas o no hay nada cerca a la ribera, como por ejemplo Montevideo, que es como nuestra ciudad hermana, que también tiene el baño del Río de la Plata. Como también le dimos las espaldas, el Río de la Plata siempre lo usaron como basurero, por así decirlo. En las grandes construcciones que tuvimos, en esta gran transformación de la ciudad, como por ejemplo las autopistas, autopista 25 de mayo, la avenida 9 de julio, para hacer todo eso tuvieron que destruir y destruir y destruir edificios.
2: Claro.
0: ¿A dónde tiraron esos escombros? Al Río de la Plata.
1: Anteriormente,
2: de hecho hay una parte que se ve.
0: Exactamente. Cuando anteriormente estaba el balneario de la ciudad de Buenos Aires, diseñado por Benito Carrasco, también para que la gente pueda bañarse, cuando el Río de la Plata comienza a contaminarse y que no podían bañarse en las aguas del Río de la Plata, se tiran todos los escombros por detrás del balneario. Y es la naturaleza misma la que empieza a tomar esos escombros y generar esas reservas naturales. Es así como se genera la Reserva Ecológica Sur, por todos los escombros que se tiraron de las construcciones de las autopistas. ¿Sí? Estamos hablando ya de años 70, 80. ¿Sí?
2: Claro,
3: no tan lejano.
0: Exactamente, no tan lejano. Y se creó así. Fíjense en la naturaleza, obviamente, el Río de la Plata viene toda el agua del delta, del Paraná, este sí. gran río, entonces sí, sí. todo lo que trae el río, todo lo que trae el delta, se asienta ahí, ¿no? Las plantas, los animales, y comenzaron a tomar su espacio, a recuperar un poco, claro, ¿no? De lo que sí, sacamos sí. nosotros tal con la gran cual. Urbe de Buenos Aires. Lo mismo sucede en la Reserva Ecológica Norte, por detrás de Ciudad Universitaria. Se tiraban escombros y también se generó eso.
1: Sí, sí.
0: Como
1: sí.
0: otro espacio.
2: ¿Eso se puede visitar también?
0: Se puede visitar. Ah, las tres reservas bueno. ecológicas se pueden visitar.
2: Mirá.
0: Por eso digo, a veces no es conocido. Claro, no. Por eso está bueno hablarlo, para que, uh-huh. bueno, no sé, me queda sí. lejos la Reserva Ecológica Sur y vivo, no sé, en Palermo, Belgrano. Bueno, hoy puedo cruzar el puente, me voy a la Ciudad Universitaria, por detrás claro. está el ingreso a la Reserva Ecológica Norte. Vivo en Mataderos, vivo en Lugano, vivo, sí. no sé, en Villa Devoto, me da un poco de lejanía. Bueno, me voy un poco más al oeste, me voy a la Reserva Ecológica de, por ejemplo, de Lugano, está en el parque de la ciudad.
2: Claro.
0: Hacer eso.
2: Claro, armó sí. como un triángulo, se armó para que todo el mundo acceda.
0: Exactamente.
2: Mirá
0: exactamente.
2: Qué locura eso. Uh-huh. Sí, la verdad.
1: Tenía
2: que
1: la mano tenía. Esos paisajes que uno dice, sí. ay, como decís vos, esa cuestión de decir, en el día a día, uh-huh. no tenés presente por ahí que acá en la ciudad tenemos ámbitos verdes y demás. Y aparte esto, ¿no? El agua directamente, los animales viviendo libremente. Sí, sin no ningún nada problema. Más lindo,
0: que estaba ahí al frente del río, qué locura.
2: Claro. Pero encima, sí. lo loco es que animales hasta en los lagos artificiales hay.
0: Bueno, no sé,
2: también porque sí. hace relativamente poco patos, también pasean los patos sí. y están también las
0: los cuigos, las nutrias
2: claro, el tipo nutrias sí, sí, sí, sí. Tremendo
0: como, bueno, si tenemos suerte capaz que en la reserva podemos encontrar los capibaras si es que llegan desde el delta
1: también
2: ahí tenías
1: qué
2: que venderlo
1: lindo, mirá sí,
2: con los capibaras
0: no,
2: claro.
0: no es muy pero se pueden llegar a sí. aparecer pero no es muy común observarlos pero sí es obviamente animal propio del hábitat de los humedales y del delta claro. y del río de la Plata.
1: Claro, qué bárbaro, ¿no? Qué rico sí, que es nuestro ambiente, nuestra propia ciudad incluso, uh-huh. Así que no hace falta cruzar la General Paz o el Riachuelo.
0: O mismo para... cruzar el Río de la Plata, uno dice, me voy a Colonia a disfrutar claro. de las aguas del río, ¿no? Acá también tenemos acá una también, costanera claro. muy bonita. Sí. O parques, el Parque de la Memoria, por ejemplo, ay, está ubicado sí. por casi llegando a Aeroparque, por así decirlo, al final, sí. detrás de Ciudad Universitaria. Sí. Ese parque también se creó con rellenos de escombros tirados. Claro. En ese caso... para que entiendan un poco también por qué Parque la Memoria, más allá de lo de que se hable de la temática, ¿no? De lo que sucedió en la República Argentina en la última dictadura militar, los escombros que se rellenaron ahí son de los atentados de la embajada de Israel en los años, estamos hablando de los años 90, y de la AMIA. Se tiraron obviamente de parte de los escombros. ¿Dónde los tiramos? En el Río de la Plata.
1: Claro, todo termina ahí.
0: Exactamente, y ahí se quedó otro espacio verde, en este caso parquizado, pero que también uno puede disfrutar y uh-huh. salir y ver los árboles y disfrutar del pasto y disfrutar de la naturaleza sí, sí. propiamente.
2: Sí, de ver el río. Un poco de agua.
1: Un poco de agua, claro. uno cambia mucho. Sí, sí, que es lo que te recomienda hasta los médicos, te digo, la verdad. Y decir, bueno, bajar un cambio
0: bajar
1: y estar un poco
0: en
1: contacto.
0: Y te vas a cualquiera de esos lugares.
1: Sí, sí, sí. Y lo bárbaro de la naturaleza que recicla todo también. Uh-huh. Eso está buenísimo. Me queda ahí esa cuestión. Así que bueno, sí. podemos redescubrir Buenos Aires uh-huh. por nuestra cuenta también. De repente también, obviamente, de tener ahí algún servicio de guía turista. Por ajá. supuesto, también. Viene bien, porque sí, no es sí. lo mismo ir, por ahí uno va solo y no claro. tenés tanta idea de uy, ¿cómo miro esto? No sé, uh-huh. vas no,
2: y
1: medio
2: están
1: perdido.
2: Los buses también.
1: Y están los buses también, es verdad.
2: Que yo estuve chusmeando ahí para hacer un bus paseo. Turístico.
0: Está
2: sí.
0: bueno, está bueno porque puedes sí, ir sí. conectando la ciudad con varios atractivos. Claro. Y si no, las reservas tienen senderos interpretativos. O sea, la diferencia de eso es que vos tenés la cartelería y uno se va instruyendo, por así decirlo, sobre distintas temáticas. No sé, la flora, la fauna, qué se puede encontrar, qué se puede sí. ver. Eso también está súper interesante. Cuando ven los carteles, no pasarlo de largo, sino leerlo.
2: Claro,
0: o sea,
2: eso.
0: Si vas con la idea de tomar claro, un mate, sí, bueno, sí, me voy a tomar un mate, quiero desconectar de la con esto. Pero si voy con la idea de, bueno, voy a conocer la reserva en sí y entender esto que expliqué, ¿no? ¿Cómo, sí, se, sí. cómo se generó? ¿Qué podemos encontrar? Hay un montón de carteles supermente pensados para el visitante, para uh-huh. que entienda y que comprende y que interprete lo que nos ofrece la naturaleza dentro de la Ciudad de Buenos Aires.
1: Uh-huh. Bárbaro. O sea, a prestar atención entonces, los QR también, que están siempre disponibles para con la información, así que buenísimo, miramos sí. diferente entonces a la ciudad, uh-huh. a partir de ahora vamos a ponernos ahí un poco en práctica, ya septiembre estamos en
0: fecha. A prestar atención los árboles cuando empiezan
1: los árboles,
0: a aparecer,
1: sí.
0: la
1: sí,
0: pacho,
1: sí, sí.
0: la tipa, jacarandá
1: sí, sí, sí, pero uno no sabía aparte los nombres de los otros, ¿eh? Uh-huh. Siempre me quedo en jacarandá y claro. no los tenía sí. sí, sí, sí, tal cual, termina pasando eso. Muchísimas gracias,
0: por
1: Ignacio
0: favor, por favor, gracias a ustedes.
1: Será hasta la próxima, entonces te tendremos de vuelta seguramente, bueno, ya te incluimos okay. te incluimos directamente. Gracias. Hablamos con Ignacio Fernández Parra, licenciado en turismo y profesor universitario.

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0: momento de la actualidad policial en la vuelta, la Policía Federal Argentina detuvo a un sujeto acusado por robo calificado. En el marco de los lineamientos establecidos por el Ministerio de Seguridad Nacional, agentes del Departamento Federal de Investigaciones de la Policía Federal Argentina capturaron en la Ciudad Autónoma de Buenos Aires a un hombre argentino de 37 años, prófugo de la justicia, acusado por el delito de robo calificado. El delincuente está imputado por el hecho perpetuado el 22 de diciembre de 2022 en la localidad bonaerense de San Andrés de Giles, en las primeras horas de la mañana. El mismo se hizo presente en el domicilio de la víctima, ingresando al mismo por la fuerza, exigiéndole la entrega de dinero. En ese contexto le habría propinado varias puñaladas, no obstante, lo cual el damnificado logró defenderse utilizando unas herramientas que se encontraban a su alcance, circunstancia que provocó que el agresor emprendiera la fuga, cayendo herido en el patio de la finca. En dichas circunstancias, la víctima alcanzó a manifestarle a un vecino que el agresor había intentado sustraerle dinero para posteriormente desvanecerse. A raíz de las agresiones descriptas, el damnificado sufrió múltiples lesiones compatibles con heridas producidas por arma blanca en región torácica y miembros superiores, por lo que debió ser trasladada al hospital de dicha localidad. Luego de ello, la autoridad judicial interviniente dispuso el allanamiento del domicilio del imputado a fin de proceder a su detención, no logrando ser ávido al momento de llevarse a cabo la diligencia, motivo por el cual se dispuso su captura. Intervino en la investigación la Unidad Funcional de Instrucción número 4 del Departamento Judicial Mercedes, a cargo del doctor Lisandro Mason, y por la jurisdicción del Juzgado de Garantías en lo penal número 3 del Departamento Judicial Mercedes. De esta manera, el Juzgado Nacional en lo criminal de rogatorias, a cargo del doctor Adrián Litvak, ordenó al personal de la División Búsqueda de Prófugos, ordenó la detención del sujeto. De esta manera, como resultado de discretas tareas de inteligencia, los uniformados determinaron que el imputado habría iniciado el trámite correspondiente para la obtención de un certificado de antecedentes ante el Registro Nacional de Reincidencia Criminal y Estadística Carcelaria, debiendo concurrir personalmente a la sede central de dicho organismo a efectos de retirar el resultado. Por ello se implantó un discreto operativo en la zona, pudiendo individualizar y detener al involucrado en cuestión. Posteriormente fue trasladado a la división Alcaidías de la PFA para continuar con las diligencias de rigor, quedando a disposición del magistrado interventor en la causa por robo con utilización de armas de modalidad apoderamiento de bienes.
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0: Además, buscamos a Leila Luciana Coca, de 17 años, al momento de su ausencia, el día 19 de julio de 2026, del barrio de Barracas, Ciudad Autónoma de Buenos Aires. Para aportar información, deben llamar al 134.
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0: Continuamos en la vuelta de esta manera, tranquila, en esta segunda hora, cuando ya es la última hora de la tarde, podríamos decir sí, que estábamos ahí.
1: Ahora sí.
0: En la cuestión. Sí.
2: Llegando a la noche.
0: Llegando a la noche. Sí. Claro que sí, ahí estamos de acuerdo en eso.
1: Sí, sí, sí.
0: Hay consenso,
1: cerramos trato acá.
0: De que la tarde se termina en esta hora.
1: Claro.
0: Y mira, ahí están llegando ya las votaciones para las canciones.
1: Bueno.
0: De la década del 90, que ya dijimos algunas frases noventosas,
1: sí.
0: Necesarias,
1: bastante,
0: por supuesto, para dar contexto a esta década.
1: Yo estoy para que vuelvas un plato.
0: Es un plato, tiene que volver.
1: Estoy.
0: Macanudo es más viejo, igual, me parece.
1: Macanudo.
0: Me suena más viejo. Bastante, se usaba bastante en los 90 todavía. Sí.
2: Yo me acuerdo para alquilar balcones.
0: ¿De dónde vendrá, no?
2: Ay, esto era para alquilar balcones. ¿Vos? ¿Qué?
0: No, sí,
1: era
0: sí.
1: Era como, ¿qué tiene que ver? Claro.
2: ¿Vos? Claro.
1: Sí,
0: bueno. Uno dice, ay, creo un libro que te explica de dónde provienen ciertos dichos o ciertas frases que
2: debe
0: uno
2: haber
0: tiene.
2: Algún libro de Balmaceda que
0: sí,
2: detalla todas estas cuestiones.
0: Sí, a mí me suena que sí, tal cual. Sí, voy a buscarlo.
2: Tengo pruebas, pero tampoco dudas.
0: No tenemos dudas de eso, pero mirá, van llegando las votaciones,
1: a ver.
0: Como decíamos, de eso tampoco tenemos dudas. Sí. Gustavo nos decía, no espero los otros temas, el voto sin dudarlo, directamente. No esperó
1: okay.
0: a que suenen los otros, él votó directamente a la gran Whitney.
1: Y es un tema.
0: Y la verdad que hoy me parece que estoy con vos. Estoy complicada porque tengo a Madonna.
1: Ay, no sé.
0: Y sí, pero bueno, escuchamos un poquitito nomás de Whitney Houston con I'm Your Baby Tonight.

0: La verdad que ellos tenían unas coreos bastante interesantes,
1: sí,
0: muy noventosas. Como decía, fue de las primeras bandas de las boys band de aquella, de los 90, por supuesto, antes que los Backstreet y todo, estaban
1: precursores. Ellos,
0: son precursores, sí, yo lo reconozco,
1: hay que decirlo.
0: Es así. Y también tenemos a Bon Jovi con Blaze of Glory.

0: un poquito estoy acá.
1: Sí, ese pañuelo en la cabeza que usaba, sí, todo el pelo así batido. Lucaso bárbaro.
0: Y ahora está divino.
1: ¿Sabes
0: también?
1: Que sí, se mantiene casi igual, sí, te diría. Uno sabe que, bueno, los años han pasado, pero está bárbaro. Sí, sí, sí. ¿Viste? Como si se sigue siendo el mismo Bon Jovi.
0: La verdad siempre. Que sí, el mismo.
1: Claro. Mismísimo. Así como también
0: el
1: ella.
0: Hijo es igual.
1: Claro, el hijo comentario es igual.
2: El suegro de.
1: Es verdad.
2: El
1: suegro. El de Eleven, de Stranger Things, qué cosa, el mundo qué es un loco, pañuelo, ¿eh? La loco, verdad,
0: realmente.
1: Todos se encuentran y es así. Sí, sí. Mirá, por acá el voto ya de Susy va para ella, va para la siguiente intérprete.
0: Yo también.
1: Es la reina del pop, por supuesto.
0: Sí, sí,
1: el temazo de Madonna, Box.

0: Sí,
1: bárbara.
0: Se sigue usando.
1: Muchas manos, sí, sí.
0: El voguing.
1: Sí, también.
0: No, sí. Vino de ahí.
1: Vino de ahí.
0: Así que mucho, bárbaro.
1: Sí, sí, sí. Espectacular. Hay presentaciones en vivo que están en YouTube.
0: Sí.
1: Y son bárbaras, la verdad.
0: Son bárbaras.
1: Así que bueno, a votar como lo han hecho ya Susana y Gustavo, por supuesto, bien. Han votado muy bien. Y todos tenemos que votar. Y es muy fácil.
0: Ya voté. ¿Cómo?
1: Muy bien. ¿Cómo? Bueno, a través de las redes sociales. A través de Instagram, @ sí. FMFederal 995. Vas a las stories y votas directamente. Sí. También lo podés hacer a través de WhatsApp.
0: ¿Cómo?
1: ¿Cómo? Ahí está. También lo agendás. Sí, agendalo si no lo tenés agendado, claro. Yo imagino que sí.
2: Agendado.
1: Yo imagino que todos nos tienen agendado.
0: Yo creo que sí.
1: Yo quiero creer que sí. Al 11-3700-1121 mandas ahí tu canción favorita del día de hoy. Acordate que la ganadora va a cerrar el programa.

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2: Horas 19:30 y en la ciudad de Buenos Aires la temperatura es de 15 grados 4 décimas, humedad 45% y el cielo está despejado. Ya empiezan también a despejarse las salidas de la Ciudad Autónoma de Buenos Aires, aunque queda cargada aún Panamericana hacia el norte, sobre todo a la altura de Martínez. También acceso este hacia Luján, hasta la zona de Castelar. Y en el caso de General Paz, la marcha es intensa desde Avenida San Martín hasta la zona de Liniers, sentido al Riachuelo. Pero ten en cuenta que a la altura de Avenida Cabildo, en este mismo sentido, hacia el Riachuelo, ocurrió un incidente vial que reduce la calzada y sí está generando un punto de demoras por allí. El resto de los ingresos y egresos a la ciudad de Buenos Aires, como bien te decía anteriormente, están circulando ya con mayor fluidez. Pero ten en cuenta que mañana, desde mañana a las 7 de la mañana y hasta el domingo a las 7 de la mañana también, habrá cortes en la autopista de Lepiane por el montaje de las vigas del nuevo puente peatonal a la altura de White. Por lo tanto, sentido a provincia, se verá afectada entre autopista 25 de mayo y Larrazábal y después hacia el centro, avenida Escalada y autopista 25 de mayo. Dentro de la ciudad de Buenos Aires encontramos Francisco Olmos a la altura de avenida Rivadavia, restringida en su totalidad por una obra de emergencia de AISA. Y como siempre, toda la información del tránsito fue suministrada por la Policía Federal Argentina, Ministerio de Seguridad Nacional.

0: de lanzamientos el día de hoy. Y vamos a empezar con lo primero que fue la noticia un poco de la semana que nos sorprendió a todos. Porque apareció de la nada la señora Miley Cyrus y dijo, yo este mes saco un álbum.
1: Pinto.
2: Mirá qué productiva ella aparte. Porque
0: sí, ella, este mes sacó un álbum. Este mes sacó un álbum. Y aparte, claro, ya había lanzado, o sea, su último álbum había sido el año pasado. O sea, claro, no pasó tanto.
2: Sí, muy reciente.
0: Es verdad. Sí, sí. Está bien que ese álbum no tuvo la repercusión que ella hubiese querido. Sí. La verdad que es un discazo. O sea, no sé por qué no sucedió. Sí, sí. Pero bueno, no vieron fluyó. Que a veces pasa
2: sí,
0: o no
2: a veces
0: pasa.
2: El mercado es complicado.
0: Y bueno, también está apostando por un rebranding a lo que es su marca personal. Esto un poco lo hablamos en Una Tarde Más. Uh-huh. Porque está sacando el apellido de todos lados. O sea, ella quiere ser solo Miley.
2: Miley, ay, qué difícil.
0: La idea es que sea como a lo Madonna, a lo Cher. Claro. O sea, que solo sea con el nombre de ella.
2: No es que está peleada con el padre, como supo estarlo, ya no.
0: Ya no, están reconciliadísimos. Está dicen que esto tiene que ver solamente con que se viene una nueva etapa en su carrera musical.
1: Claro, capaz que más pop aún, entonces quiere ser una diva pop.
0: Quiere ser una diva pop. Una diva pop. Y la verdad que el tema que sacó es bastante pop.
1: Ahí va.
2: Tenés razón.
0: Sí. El álbum sale el 18 de...
1: Estás piso.
0: Claro. Sí, está full. El álbum sale el 18 de septiembre, va a tener 10 canciones nuevas. Es su décimo álbum. Uh-huh. Y si les parece, escuchamos el tema que le da nombre al disco, que se llama Buzz Pursues, y es super mega tema pop y está buenísimo. Lo escuchamos.
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0: Me gusta, muy diva pop.
1: Sí. Tenía razón. Ultra diva pop.
0: Sí, sí, sí.
1: Me gusta.
0: Vieron lo que quería hacer.
1: Me gusta igual. Tiene como buena. Una voz distinta para eso. ¿Está bien?
0: Sí, sí, es verdad.
1: Me gusta.
0: Menos rock.
1: Apruebo, Miley. Sí. Aprobado
0: ahora sos
1: por
0: Miley
1: Carola.
0: Para nosotros. Ya está. Muy bien. Tenés el aprobado por Carola. Hay que hacer
2: la importantísimo. Ojo, también tiene videoclip este tema. Así que si les interesa, vayan a verlo. Está muy bueno el videoclip. Está volviendo ahí como una Miley un poco más atrevida.
1: Ah, bueno. Supo ser con Breaking
0: Supo
1: Bad.
0: Ser, ¿te acordás?
2: Sí, pero eso pasaron como 10 años. Hace rato que ya no está en esa línea.
0: Fue su rebeldía total. Yo me quedé también un poquito.
1: Me quedé un poco.
0: O sea, seguí escuchando alguna cosa, pero no la vi tanto. Sí. Los videos, esas cosas.
2: Bueno, el último álbum
1: rockera.
2: Había eso. Sido. No, tampoco. El último álbum había sido Something Beautiful, el del 2025, y estaba más como si les dijera una diva de los 80. Con un super mega peinado batido, mucho brillo dorado.
0: Muy Tina Turner, que había cantado la canción de Tina. Creo.
2: Ella estaba muy en esa línea.
0: Sí,
2: Y claro, ahora se ve que alguien le dijo, bueno, volvamos a los orígenes, al pop fuerte, y sacó este temazo y este video que está muy bueno. Vamos a ver cómo son los otros temas de este disco. Nos enteraremos allá por el 18 de septiembre. Capaz saca un adelanto más, aunque lo veo medio poco probable porque estamos muy sobre la fecha.
0: Y sí, pero bueno, veo que está muy productiva, así que no sabemos.
2: Claro, no sabemos.
0: ¿Se logrará?
1: Está con ganas.
2: Está con ganas de...
0: Veo que sí.
2: Así que pasamos, bueno, a nuestro próximo lanzamiento, que es la gente de Interpol, gran banda, que también, como que ellos de repente sacaron un disco nuevo. O sea, se levantaron un día y dijeron, mirá, disco nuevo con tema, con todo.
0: Bien.
2: Es un lanzamiento medio sorprendente. Ellos también habían sacado material el año pasado. O sea, que tampoco se había pasado tanto tiempo de que habían lanzado música nueva. Este nuevo álbum es su octavo disco de estudio. Se llama This Mirror Waits a Ton. Y si les parece, escuchamos el único tema que tiene videoclip para promocionar este nuevo álbum que se llama Winds on Fire.
0: A ver.

0: Me agrada esta música. Me siento que es para viernes a la noche. O sábado. Tranquilamente.
1: Podría ser tranquilamente.
0: Podría ser.
1: Y el siguiente tema que tenemos también va un poco por esas aguas. Que es el próximo, es el nuevo single de One Republic, gran banda.
0: Me acuerdo, sí.
1: Tiene sus años,
0: sí,
1: ¿vieron?
0: Sí, sus años.
1: Sí, sí, sí.
0: Que ellos... yo la conozca es porque...
1: Sí, sí, sí. Sí, sí. Ellos estamos a principio de año habían sacado un tema. Ellos vieron que hacen como medio una mezcla con música electrónica. A veces sí, a veces no. O sea, no depende. Digo que eso se respete siempre, pero a principio de año ellos habían sacado, junto con Alesso, un tema que fue como un éxito. Y ahora, recordemos que en el hemisferio norte están terminando con el verano.

0: también. Tiene onda y es verdad que tiene ese espíritu cierre de verano. Yo me imagino la situación, siempre lo digo, en la terraza, el sunset.
1: Un rooftop. Ay, claro.
0: El rooftop. Esa situación.
2: Rooftop.
0: Sí,
2: un rooftop
0: sí, sí.
2: Ahí con,
0: claro,
2: no sé,
0: daiquiri
1: de
0: limón.
1: De frutilla de limón. Claro, de limón, de frutilla mejor.
0: De frutilla mejor.
1: Yo creo que sí.
0: Ay, bueno, pues, a mí me gusta
1: un gin tonic.
0: Igual.
2: Un gin tonic.
0: Ahí va.
2: Es que no soy muy dragito.
0: Sí, yo tampoco, pero bueno.
1: Campari.
2: Pero bueno, ahora vamos a nuestro próximo lanzamiento que tiene que ver con una especie de polémica, porque la semana pasada salió por todas las redes sociales muchos posteos, muchas indirectas, muchas imágenes juntos de la señora Karol G, la artista colombiana, y el cantante Bruno Mars, artista norteamericano.
0: Buena combinación, te digo la verdad, me agrada. Sí. No sé bien cómo saldría musicalmente, pero sí, tienen onda los dos. Así que.
2: Tienen mucha onda los dos. Bueno, él para mí es de otro planeta. Ella es Karol G. Sí. Y la verdad es que todos dijimos, bueno, ¿qué onda? ¿Nació el amor acá?
0: ¿Será?
2: ¿Sucedió? ¿Han flechado? Bueno, yo no quiero ser mala, pero para mí todo esto era una estrategia de marketing.
1: Sí. Porque fue demasiado... Las fotos no es que fueron casual.
2: Fue todo muy demasiado sospechoso, ¿no?
1: Y aparte, lo que puso él, que él había puesto, si quieres una vida tranquila, no te juntes con una latina.
0: Ay, bueno.
1: Y entonces...
0: Era una frase clara.
1: Dije, bueno, sí, es un tema.
2: Es un tema. Bueno, y efectivamente han lanzado un tema
0: no
2: que...
0: No se puede confiar en los chimentos, ¿viste?
2: No, es nada.
0: Uno cree que es chimento. Uy, no.
1: ¿Viste? Ahora está ese, como está el clickbait de los... De los chismes.
0: De los chismes de los músicos.
1: Sí, de los promotores. Sí.
2: Es que utilizan todo para hacer estas campañas de marketing.
0: Claro.
2: Pero bueno, este tema nuevo es parte del séptimo álbum de estudio de la señora Karol G, titulado No me arrepiento de sentir tanto. Lanzado originalmente el 7 de agosto.
1: Okay.
2: El tema, la colaboración junto al señor Bruno Mars, salió ahora, esta semana, se llama Steel. Y fue parcialmente grabado el Sophie Stadium de Los Ángeles. Por eso todas las fotos que ellos publicaron en sus redes sociales son en Los Ángeles. Porque ahí se grabó la canción. No es que ellos estaban paseando just casual.
0: No estaban de vacaciones.
1: No se veían un romance casual.
2: Pues no.
0: No,
2: si les parece,
0: no
2: escuchamos un poquito de esta canción. Se llama Steel, que es Karol G junto a Bruno Mars.

0: esta balada, ella es otra, no la reconocimos,
1: sí,
0: casi
1: yo tampoco,
0: porque estamos
1: la verdad que no.
0: A otro tipo de género directamente, ¿no?
1: Que
0: hace ella. Y él es bárbaro,
1: él
0: la
1: es
0: verdad
1: bárbaro.
0: Que él de por sí ya cantando en castellano la vez hizo esa balada, yo quedé loca, la verdad,
1: sí,
0: me encantó.
1: Sí. Nuestro Elvis.
0: Es verdad, nuestro Elvis.
2: Tiene mucha onda. Pero bueno, ahí escucharon, este es el nuevo tema, hay que ver si de verdad hay amor ahí en puerta o no. Fue
0: o era,
2: esta canción,
1: permitime
2: para mí,
1: duda.
2: Es solo esta canción.
1: Sí,
2: yo no veo ahí
0: un lanzamiento,
2: un,
0: nomás.
2: Un proyecto
1: para
2: de
1: mí
2: romance.
1: También, claro.
2: Pero bueno, llegamos a nuestro último lanzamiento.
1: Sí.
2: Y vamos a hablar un poco de esto que es Los Auténticos Caligaris.
1: Ah,
2: insisto, es
1: sí.
2: La fusión entre Los Auténticos Decadentes y la banda Caligares.
0: Mira.
2: Que están haciendo una gira que se llama La Fórmula Perfecta.
1: Ah, pero son 825 en el escenario.
0: Sí. Mucha gente.
2: Hay más gente en el escenario. No, mentira.
1: Sí,
2: no,
1: no.
2: Hay un montón porque los
1: yo
2: aman.
1: Yo los rebanco.
2: Pero sí, son un montón. Ellos están haciendo esta gira que va por toda Latinoamérica. De hecho, en breves van a estar en México y Colombia.
1: Qué bien.
2: Y se les ocurrió hacer como una especie de una reversión de un tema muy conocido. Mm. Y a su vez ir de fondo haciéndole como estos mashups de ir mezclando temas de las dos bandas.
1: Así suena rarísimo.
2: Suena muy raro, pero está bueno. O sea, tengan fe sí, porque okay.
0: Confiamos en el proceso.
2: Sí.
0: Vamos.
2: Confíen en el proceso. El clásico del que estamos hablando es de Sergio Denis, el tema es Te Quiero Tanto.
1: Sí.
2: Es una muy buena
1: me
2: canción.
1: Pongo de pie.
0: Claro.
2: Y la idea de este juego musical es que se mezcla un poquito el ritmo de la canción Kilómetros de los Caligares.
1: Sí.
2: En otro momento se mezcla un poquito de la canción Loco, tu forma de ser, de Los Auténticos Decadentes.
0: Buenísimo.
2: Y
0: Temones.
2: A su vez, por en algún momento suena un poco de Un Poco Loco, que es otra canción del señor Sergio Denis.
1: Sí.
2: Y en el medio
1: sí.
2: De toda esa combineta de cuestiones salió este tema y con esto terminamos los lanzamientos del día de hoy.
0: La verdad, Ari. Impresionante esta
1: no
0: mezcla
1: me
0: extraña. Queremos escuchar ya.
1: Por favor.
0: A ver.

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0: Ahora sí. Ahora sí. Es momento de hablar de nuestras queridas plataformas que nos dan tanto contenido. Sí. Uno no sabe qué elegir. A veces damos vueltas ahí con
1: yo
0: el control
1: estoy en
0: remoto.
1: Esa,
0: yo también. Y después me olvido de que tenía agendadas algunas sí. en la lista para ver. Uy, cierto que tenía que ver tal película. Sí. Bueno, pasa
1: nunca,
0: eso.
1: Uno nunca mira las listas.
0: Eso.
1: Nunca. Hay que decir la verdad.
0: Uno guarda.
2: Ay, pero no tengo tantas ganas.
1: Claro.
2: De este género.
1: Después está por otro lado. También.
0: Sí. Uno lo guardó, pero para, no sé, para cuándo. Sí. Algún momento que tengamos ganas.
1: Porque sí.
0: Sí, es un poco eso. Vamos a ver qué se estrenó en estos días, en estos primeros días de septiembre. Mm-hmm. Algunas cositas ahí. No vi nada muy contundente, pero para quien, cada quien su gusto, ¿no? También.
1: Claro.
0: Tenemos Netflix, siempre primero, sí. la plataforma de cabecera. Y se estrenó.
1: Accesible.
0: La más accesible
1: claro,
0: para todos. La verdad que sí, así es. Lo primero que vi que se estrenó ayer nomás, el 3 de septiembre, Fito Páez. Fito Páez, mira. El documental. El mundo cabe en una canción, se llama.
2: Pero
0: este documental.
2: ¿Cuántas cosas de Fito Páez va a tener?
0: Habíamos
2: Netflix.
0: Visto anteriormente, el año pasado.
2: Está muy actuada. Después tenés, hay una que es toda la historia del rock latinoamericano, también habla de
0: Fito Páez. Bueno, por supuesto, puede faltar.
2: ¿Ya cuántos productos más va a abarcar?
0: Y ahora tenemos este documental que lo venía esperando ya hace un tiempo, estaba ahí diciendo se lanza el documental, ¿cuándo se lanza? Bueno, ahora ya se lanzó.
1: Llegó.
0: Y es un recorrido íntimo por la vida, éxitos y tragedias del músico argentino. Obviamente la historia que muchos conocemos ya, pero vamos a ver cómo lo enfocan.
2: Sí, de los productos anteriores.
0: Claro, ya lo conocemos porque venimos viendo mucho todo el universo Fito Páez. Tendría que ya sacar
1: ya
0: como algunos personajes de su vida, tipo Espinoza, algo así. Vimos a su hija en la película hace poquito de Barreda, que se estrenó la semana pasada. Está una de las hijas de, creo que es Margarita Páez, si no me equivoco.
2: No sabía que era Margarita.
0: Con Romina Ricci. Claro, yo tampoco sabía hasta que después me fijo y digo que hace una de las hijas, está Maite Lanata, y está Margarita Páez. Está muy bien.
1: No sabía.
0: También, así que sí, me llamó la atención. Digo, mirá vos.
1: Sí.
0: Así que bueno, se amplía la historia, ahí está,
1: claro,
0: con Margarita.
1: Sí.
0: Pero bueno, sí, este documental que explora esta intimidad de su vida, los éxitos, bueno, todo lo que le pasó, una vida que le ha pasado, la verdad, de todo a Fito Páez, y una perspectiva profunda y cercana a él. Así que veremos cómo viene este documental, que es solamente un capítulo, es solo una emisión, y ya está. Después tenemos también The Gentleman, Los Caballeros. Temporada 2 de esta serie de acción, de crimen y demás, está dirigida por Guy Ritchie. Y bueno, recupera un poco la historia de Theo James y Kaya Scodelario, así se llaman.
2: Sí, me encanta.
0: Al frente de esta historia cargada de humor negro, hay humor negro,
1: obvio,
0: hay acción, hay traiciones,
1: obvio.
0: Toda esta cuestión. Retoma la trama un año después de los acontecimientos vistos en la primera temporada, obviamente.
1: Sí.
0: Cuando Eddie Orniman y Susie Glass ya se habían consolidado como figuras claves dentro del negocio criminal que heredaron de Bobby Glass, justamente.
1: Ahí va.
0: Entonces ahí hay una disputa de poder, de quién hereda el poder y todo eso. Es ese tipo de serie. Tiene 8 capítulos esta temporada. Igual que el anterior, básicamente. Y promete elevar aparentemente la apuesta con nuevos personajes. Obviamente va a haber otros conflictos. Y van a poner a prueba la cuestión de las alianzas entre los protagonistas. Entonces ahí van a empezar a desconfiar entre todos ahí. Así que bueno, segunda temporada.
1: Sí. Habíamos visto la película. Vos me hiciste acordar que era una película, no era la serie. Yo pensé que había visto la serie.
0: Sí, es re loco que también está la película antes, incluso.
1: Claro.
2: Sí. Es de Guy Ritchie también la película.
1: Y tiene muy esa cosa de Guy Ritchie, de la velocidad, de los planos, de las secuencias de acción bárbara.
0: Sí, sí. Ah, bueno, por ese lado entonces puede ir. Si les gusta.
2: Está muy buena
0: la
2: película.
1: Sí, está buena.
2: O sea,
1: está bien.
0: Podemos meternos ahí en el mundillo.
2: Me gustó mucho la de. Joven Sherlock de Guy Ritchie.
0: Ah,
2: que
0: sí. No la vi todavía, Joven Sherlock.
2: Ponle
0: pero
2: una
0: vi que andaba por ahí.
1: Está buena. Estaba y dije, no me atreví.
0: Tal vez tengo
1: con
0: que
1: tantas Sherlocks no me atreví.
0: Las antiguas Sherlock, ¿te acordás que?
1: Sí.
0: Nada,
2: está buena.
0: Década,
2: es Guy Ritchie, ¿no? Más el estilo del Sherlock de Robert Downey Jr. Que el que recordamos, ¿no? De
1: Benedict Cumberbatch.
2: Exactamente, no me va a servir nunca el apellido de ese hombre. Pero está muy bien.
1: Para tenerla en cuenta también.
0: Vamos a ir por ese lado, quizás.
2: Se tiene.
0: Bien. También tenemos en Disney, que se estrena la película, que ya la hemos visto en cine y demás, el Mandalorian and Grogu. Junto Mandalorian y Grogu. Ya se estrenó el 2 de septiembre, es la continuación, sabemos, de la saga, de la plataforma, de la serie del Mandalorian. Bueno, es una buena película, la verdad. Sí, no sé, hay gente que no le gustó tanto. A mí me gustó mucho, la verdad. Bárbara. Es muy linda. No,
2: es como un es aventura. Extendido.
1: Sí, pero es linda. Sí.
2: Y se puede ver sin necesidad de haber visto el Mandalorian.
0: Yo no la había visto la serie y fui a ver la película, me encantó.
1: Total.
0: Y los que nos gustan las criaturitas así, es precioso Grogu y la relación con ellos.
1: Está muy linda hecha a propósito. Tiene mucha cosa de nostalgia como está hecha, así está linda.
0: Sí, está muy linda. Está Pedro Pascal también. Sigourney Weaver también está. Está ella también. Siempre con los aliens, ¿viste? Sí. Entre otros.
1: Ella sí ahí.
0: Ella siempre está
1: en
0: presente.
1: El espacio.
0: Claro, ella puede faltar. Después, ¿qué más tenemos por acá? Viendo. Bueno, mira, tenemos en Amazon Prime Carrera contra el Tiempo, que es una película, se estrenó ya, es un thriller psicológico. Uh-huh. Así que bueno, se trata de una abogada que. Le pasan cosas. Amenazada por un anónimo que ha secuestrado a su hijo. Cuestión así. Esta abogada debe recorrer Londres a pie para matar a un cliente al que representa y así salvarlo. Aparentemente su propio cliente atenta contra la vida de su hijo. Tremendo. Oh. Está Gal Gadot, la Mujer Maravilla.
1: Ah, mira.
0: Es ella. Y Damian Lewis, que no lo conozco, pero bueno.
1: Bueno,
0: tenemos a Gal Gadot como una cara conocida, si están siguiéndola un poco, está ahí. Así que bueno, estas son algunas de las cuestiones que tenemos en plataformas. Falta todavía, pero se viene American Horror Story ya para el 24 de septiembre. Así que eso más adelante.
1: Bueno,
0: en la temporada 13 vamos a tenerlo ahí, vamos a repasarlo seguramente.
1: Vuelven
0: en otra
1: los old school.
0: Claro, vuelven los. Me gusta eso, porque yo la miraba la serie antes.
1: Amo un poco que vuelvan.
0: Me gusta a mí también. Y también amo que votemos estas canciones.
1: Pero claro
0: que sí. Es el momento de votar.
2: ¿Qué vas a votar?
0: Yo voy a votar a Whitney, porque hoy estoy muy Whitney, aunque Madonna es Madonna, por supuesto.
2: Sí. Pero yo voy por Madonna.
0: Madonna tiene su voto.
1: Bueno, yo también. Susi también. Guste sigue con
0: Whitney. Estamos los dos con Whitney. Por allá, Charlie y Martincito.
1: Uy, bien, me perdí. Tenemos 4 Madonna entonces por el de Susie, 2 Whitney y 1 New Kid. Y vamos con nuestro Instagram, donde New Kids on the Block quedó solo con el voto de Charlie.
0: Ay,
1: hay que decirlo,
0: bueno,
1: solo con un voto.
0: Es un clásico el pop.
1: Después tenemos a Bon Jovi, un voto también. Alguien se aferró a Bon Jovi. Y yo también, la verdad que sí. Y después tenemos a Whitney Houston, 2 votos, 1 de Rocío, 1 de Gus y otros 2 exactamente. Entonces Madonna, con el 50% de los votos de Instagram, ha ganado ampliamente.
0: Y sí, claramente, un gran tema para cerrar este viernes, por supuesto.
1: Para arrancar el fin de semana, ahí está, mirá.
0: Cerramos con el espíritu bien arriba, escuchando a Madonna con Vogue. Y nos vamos yendo, pero nos reencontraremos... el lunes a las 6 de la tarde. Totalmente. En La Vuelta por Federal. Que tengan excelente fin de semana. Chau.
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4: Horas 30 minutos, y en la ciudad de Buenos Aires la temperatura es de 13 grados 6 décimas, humedad 54% y el cielo está ligeramente nublado. Repasamos la información del tránsito y los servicios, donde las salidas de la Ciudad Autónoma de Buenos Aires ya se encuentran con marcha fluida, pero continúa cargada Avenida General Paz en el tramo de Cantilo, entre Cantilo y Panamericana, hacia el Riachuelo, y en ese mismo sentido desde Avenida San Martín hasta la zona de Liniers. Ten en cuenta que a la altura de Avenida Rivadavia ocurrió un incidente vial, pero sentido al Río de la Plata, y por lo tanto la calzada se encuentra reducida y se generan demoras en este punto. Te pedimos circular con precaución y paciencia también. No te olvides que a partir de mañana, sábado a las 7 de la mañana y hasta el domingo a las 7 de la mañana, habrá un corte total por el montaje de las vías del nuevo puente peatonal de la autopista de Lepiane a la altura de White. Dentro de la Ciudad Autónoma de Buenos Aires, Avenida Juan Bautista Alberdi, a la altura de Camacuá, ya se encuentra liberada tras el siniestro vial ocurrido en ese punto. Y vamos a hablar de los servicios, porque los subtes continúan con las obras de renovación integral y por lo tanto las estaciones Medrano de la línea B, Tribunales de la línea D y General Urquiza y Entre Ríos de la línea E están cerradas. Y como siempre, toda la información del tránsito fue suministrada por la Policía Federal Argentina, Ministerio de Seguridad Nacional.
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1: 21 horas y en la ciudad de Buenos Aires la temperatura es de 13 grados 6 décimas, humedad 54% y el cielo está ligeramente nublado. Repasamos la información del tránsito y los servicios, donde te recuerdo que habrá cortes en la autopista de Lepiane desde mañana sábado a las 7 de la mañana hasta el domingo 6 de septiembre a las 7 de la mañana también. Habrá corte total por el montaje de las vías del nuevo puente peatonal a la altura de White, sentido a provincia entre la autopista 25 de mayo y la Larrazábal, y sentido el centro porteño entre Avenida Escalada y la autopista 25 de mayo. El tránsito será desviado por la autopista Perito Moreno y Colectora Sur. También te recuerdo que hay obras en los subtes y por lo tanto las estaciones Medrano de la línea B, Tribunales de la línea D, General Urquiza y Entre Ríos de la línea E están cerradas. Información nacional, el presidente Javier Milei aceptó la renuncia de María Florencia Sicabo a cargo de la síndica general del Instituto Nacional de Servicios Sociales para Jubilados y Pensionados. La dimisión tiene vigencia desde el 1 de septiembre, según lo establecido con la norma firmada por el mandatario y el ministro de Salud, Mario Lugones. Internacional, la defensa del expresidente venezolano Nicolás Maduro solicitó a la justicia estadounidense que desestime el caso contra el gobernante por falta de jurisdicción y argumentó un documento que Maduro goza de inmunidad como jefe de un Estado soberano. Deportes, fútbol, el mediocampista y figura de Boca, Leandro Paredes, encendió las alarmas luego de pedir un cambio en el partido ante Vélez por los octavos de final de la Copa Argentina, al sentir una molestia en el isquiotibial izquierdo a los 42 minutos del segundo tiempo. Y el pronóstico para este fin de semana, arrancamos el sábado con 7 grados de mínima, 14 de máxima.